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guardo en mi repertorio con mucho cariño, con mucho amor y con muchos recuerdos. Pero hay canciones que definitivamente han marcado mi carrera. Y esta es una de ellas. Espero que tenga un lugar también especial en sus corazones. Esta canción se llama Quiero y Necesito. ¿Cómo dice, muchachos? Por favor.

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0: literatura que tú has decidido citar. Me sorprende mucho la ignorancia de Gilberto Loya, que ya hasta escribió un libro con lo que según él significa la palabra centinela, pero la realidad es que ayer Gilberto Loya violó la ley. Maru Campos dejó entredicho, incluso hoy en la atención le preguntaron y dijo: yo le hubiera levantado la mano a todos, yo nunca destapé a Santiago de la Peña, si hubiera estado Alfredo Chávez le hubiera levantado la mano a Alfredo Chávez, si hubiera estado Jorge Soto le hubiera levantado la mano a Jorge Soto, pero como el que estaba fue Santiago, pues por eso se la levanté a Santiago. Eso fue lo que dijo la alcohólica persona que nos gobierna en el estado de Chihuahua. Pero Gilberto Loya tiene todo el material para que sea demandado ante el Instituto Estatal Electoral y para muestra, un botón.
1: Seguimos en el plan A. Seguimos en ese plan A, en donde hoy tenemos amigos, hoy tenemos gente muy capaz que conocemos de hace mucho tiempo y que sabemos de su liderazgo. Sabemos del liderazgo de Santiago, que ha venido trabajando desde hace muchos años, desde el servicio público, por hacer siempre buenos gobiernos. Y que hoy Santiago está buscando ser alcalde de Chihuahua, ya no es en algo en lo que todos estamos de acuerdo. También, y por qué no decirlo, y este es el momento, también sabemos del trabajo y la trayectoria de Marco. Marco es un amigo, Marco ha estado siempre con la gente. Tenemos muchos años de conocernos, pero además tenemos una historia juntos. Una historia desde hace 10 años que estuvimos bajo la tutela de la gobernadora Maru Campos. 5 años en el gobierno municipal y estos últimos 5 años.
0: Así que el policía Gilberto Loya, como funcionario público, aunque fuera domingo, y esto está grabado, dijo quién va a ser el próximo presidente municipal en la persona de Santiago de la Peña. Eso sí es penado ante la ley. Él sí no puede decir eso por su carácter de servidor público. Le valió madre, como le vale madre a todos los panistas. Eso no nos quita el sueño. Pero al que sí le quitó el sueño fue a César Jáuregui, a Rafa Loera y a Jorge Soto. El chisme está, pero bueno. ¿A quién quieren ver primero? ¿A César, a Jorge o a Rafa? Usted diga. Por mientras leo los mensajes. Dice Ricardo Moncayo, de lujo, saludos. Felipe Acosta, un fuerte abrazo, mi estimado Aarón. Saludos a mi querido Felipe. Sergio S. Rodríguez, saludos al Chivo Naked News. ¿Qué onda con sus horarios? Están como los del Canal 9 local de los 90s. Un día sí y otro quién sabe. Cobre esa. Nomás el jueves no hubo, Sergio. Nomás el jueves no hubo programa. ¿Cómo te encanta el pedo? Nomás el jueves no hubo programa y fueron causas de fuerza mayor. Pero bueno, aquí estamos. El chiste es que el buen César Jáuregui salió a decir, no, espérense, esto todavía no se acaba. Y inicia el mensaje poniéndole un madrazo a Maru Campos. Inicia diciendo, acuérdense que hace 5 años había un problemón por quién iba a ser candidato. Recordándole a María que gracias a él, ella es hoy gobernadora. Dice Heriberto Rodríguez, queremos ver primero a Jáuregui, así que al público lo que pida. Esto fue lo que dijo el exfiscal del estado.
2: Buen día. ¿Se acuerdan hace 5 años que enfrentábamos escenarios complicados para la definición de nuestros candidatos? Lo resolvimos de una manera muy sencilla, preguntándoles a los militantes quiénes serían los candidatos que representarían de mejor manera nuestros valores y principios. De ahí concluimos que nuestro actual gobernador Amaru Campos y nuestro presidente municipal Marco Bonilla eran los indicados para asegurar el triunfo en esa elección.

0: Por eso me dio mucho gusto escuchar a Santiago Taboada, secretario de Acción Política del Comité Ejecutivo Nacional del PAN, confirmar que por la importancia estratégica de Chihuahua Capital, la definición estará a cargo del propio Comité Ejecutivo Nacional del PAN. Me parece la ruta correcta, reglas claras, medición y apertura para que sea la gente la que determine quién está en mejores condiciones de competir. Este es un proyecto que ha crecido porque se nutre del panismo y de los ciudadanos. Nosotros estamos listos. Estamos listos para competir bajo esas reglas y frente a cualquier perfil interno o externo. Estamos listos para medirnos. Siempre hemos sostenido lo mismo. Que se mida a todos, que se escuche a la militancia y a los ciudadanos y que compitamos con reglas claras. Al final, debe encabezar este proyecto quien tiene el respaldo del panismo, la confianza de los ciudadanos y tenga las mejores condiciones para ganar. Por eso voy a seguir haciendo exactamente lo que he hecho hasta ahora. Visitar colonias, escuchar a los ciudadanos y buscar hasta el último panista de Chihuahua Capital. Con alegría, con entusiasmo y con la certeza de que vale la pena luchar por nuestro partido y por Chihuahua. A quienes me han manifestado su confianza les digo algo muy sencillo. Llegó la hora de sacar la casta, de defender nuestra casa y de dejar en claro que nuestro propósito siempre ha sido buscar lo mejor para el PAN, para Chihuahua y para México. Vamos con todo, con ánimo, con alegría y les aseguro que todos vamos a ganar. Seguimos en contacto.
1: Antes. ¡Tías, están peleando, tías! ¡Están peleando César Jauregui y María! Fíjese, 4 puntitos. El primero. Menos 5. El primero, como se lo dije. Acuérdate que hace 5 años, María, no eran ni madre y gracias a mí hoy eres gobernadora. Ese fue el primero. El segundo. Y lo bueno es que ya dijo Taboada que la definición va a ser en el Nacional. No la vas a tomar tú, María. Ese fue el segundo. Luego, dice, este proyecto se debe al respaldo del panismo. O sea, hace que Santiago no lo tiene y él sí. Y luego después dijo, vale la pena luchar por el partido. Es decir, no permitir que los priistas vengan y se queden con el partido y que sea el panismo los que encabecen la situación. Él no solo está diciendo Jauregui, no yo. Y luego la otra dice, ahora sí es momento de sacar la casta. O sea, sí, ahora sí es momento de ponernos en guerra con María Eugenia Campos Galván. Y todavía dice, para hacer lo mejor para el PAN. O sea, sí, que María es lo peor para el PAN y el panismo es lo mejor para el PAN. Eso fue lo que dijo en su video César Jauregui. No lo dije yo. Eso fue lo que dijo en su video. Madrazos al por mayor para María. Pero buenos. Ahora, salió Jorge Soto, y Jorge Soto dijo exactamente lo mismo, qué curioso, ¿no? Salió la editorial de Rafa Loera y dijo exactamente lo mismo, qué curioso, ¿no? Vamos a ver qué dijo el Deadpool de la política chihuahuense.
2: El alcalde Marco Bonilla como la figura, pues para buscar la gubernatura del estado, ¿qué opinión tiene al respecto?
3: Pues me da gusto, entiendo que la organizó Gilberto Loya, que había manifestado su interés por competir por la candidatura a la gubernatura del estado por el Partido Acción Nacional. Se adhiere a la intención de nuestro alcalde Marco Bonilla, yo lo celebro. Creo que tenemos, se va perfilando un muy buen candidato, muy competitivo para Acción Nacional en la figura del alcalde de la capital.
2: También se menciona que durante esta reunión pues estuvo Santiago de la Peña y que al parecer la gobernadora le levanta la mano. En los comentarios que se han dado, interpretaciones para la alcaldía de Chihuahua, ¿esto es así? ¿Pone un piso no parejo para los demás aspirantes en el caso particular de usted?
3: No lo veo así, no hay una convocatoria formal por parte del partido, todavía le zumba a este proceso porque de entrada todavía ni arranca, es muy distinto al caso de la gubernatura, donde quienes habían manifestado un interés por esta candidatura, pues se adhieren a Marco Bonilla. No es algo que haya sucedido hasta este momento en la aspiración por la candidatura por la capital. No hay un proceso abierto. Estamos, o estoy, en espera de una convocatoria formal. Todavía incluso la propia eventual candidatura de Marco Bonilla tiene que llevar un proceso legal. Las precampañas empiezan en diciembre, según los propios tiempos del Instituto Electoral. Entonces, todavía falta un buen tiempo. Creo que hasta este momento, pues, se va terminando, hasta ahorita, un partido competitivo que se está logrando consensos para llegar fuertes al proceso de 2027. Y yo espero, creo, que para la alcaldía y las diferentes alcaldías en el municipio no será distinto. Será de un proceso, no puede haber un piso disparejo cuando ni siquiera hay proceso, ni convocatoria, ni método, ni
4: tensión. ¿Y no inclinación hacia Santiago López?
3: No lo sé. Si lo hubiera, de cualquier persona, sea funcionario, sea militante, sea funcionario de alto nivel o mediano, en Acción Nacional estamos acostumbrados a la democracia, estamos acostumbrados también a que cada quien pueda expresar sus preferencias, no importa quién sea. Cada quien tiene su corazoncito, cada quien tiene su preferencia. Los demócratas así funcionamos.
1: O sea, lo que dijo fue: no importa que Maru sea la gobernadora, es más importante el PAN que Maru. Y es cierto, ¿eh? O sea, porque la misma Maru lo vivió. O sea, fue más importante el panismo, que se rebeló en contra de uno de los peores gobernadores que hemos tenido, Javier Corral, para que sí fuera Maru Campos, a través de esta votación que hubo entre Madero y Maru, y quedó Maru Campos. O sea, fue más fuerte el panismo que el gobernador. Y eso es lo que le están recordando Jáuregui, Jorge Soto y Rafa Loera. Rafa Loera, a manera escrita, va a llevar a sus redes sociales y ahí está su editorial y ahí la puede leer. Pero le están recordando a Maru que ella no manda, que manda el PAN. Ahora, para mi gusto, pues Santiago pues no tiene la culpa de que Maru lo prefiera. Y el mismo Rafa lo dice en su editorial, dice, pues Santiago no tiene la culpa. Aquí le estamos reclamando a Maru, no a Santiago. Y tienen razón, Santiago tiene toda la posibilidad y tiene todo el derecho de querer buscar la candidatura y de querer buscar ser alcalde de la capital. No hay ningún problema, él tiene sus derechos políticos intactos. Pero la situación aquí es el dedazo, el dedazo. Ahora quiero que me acompañe a que vea junto conmigo, hablando del dedazo, cómo son lambiscones los medios de Chihuahua capital. Vea nada más esta publicación. Digo, apenas alcanza 9 comentarios y un compartido y 6 likes. Y usted puede ver a Marco Bonilla cómo está levantando los brazos y que le están levantando los brazos Gilberto Loya. Lo que me da mucha risa es que la verdadera foto, véala por favor, en la verdadera foto, esa misma foto, pero sin arreglarla con inteligencia artificial, el alcalde de la capital luce de esta manera. Así de entreguistas y de lambiscones son los medios de Chihuahua capital. Vea nada más al Xóchitl Gálvez de Chihuahua sudando hasta por todos lados. Digo, qué bueno que no se dio la vuelta, ¿verdad? Porque si no también se hubiera visto el pantalón mojado. Pero ahí, y bien dice Adrián que es el señor pantalones de popó. Mira, ahí está el color de los pantalones. Vea nada más la diferencia entre un medio chayotero que sube las fotos, la misma foto ya arreglada con inteligencia artificial para que no se vea que está todo sudado. Y del otro lado, la realidad. A ese grado llega el entreguismo de los medios de Chihuahua capital y el trabajo del inútil, inepto y estúpido del pipope Nacho Dávila. A ese nivel llega el trabajo de estos dos. Entonces, regresando al tema, pues la realidad es que esta foto nos describe perfectamente lo que está pasando en la ciudad de Chihuahua y en el resto del estado. Véala, por favor, porque tienen razón. Y todos los que creemos que gane la cuarta transformación, Estamos agradecidos con María Eugenia Campos Galván por haber puesto a, como bien dice Cruz, el más papita, al más facilito de todos, al más inepto alcalde que ha tenido Chihuahua, al peor administrador que ha tenido Chihuahua y al que tiene menos valentía y al más pocos pantalones que ha tenido la ciudad de Chihuahua. Véale su sudorcito, como cuando te dicen que sí vas, pero ves las encuestas y aparte te dicen que vas contra Cruz. Ahora, Marco Antonio, el Xóchitl Gálvez de Chihuahua, te lo reitero y te lo repito, si no es cierto que eres un cobarde, atrévete a venir a sentarte a este estudio y decirnos que tu gobierno no es el peor gobierno que ha tenido Chihuahua, que no eres el más inepto que ha tenido Chihuahua y que no eres el peor administrador que ha tenido Chihuahua. Si tienes los pantalones de venir, con mucho gusto escuchamos tu versión. Pero sabemos perfectamente lo cobarde que eres y que jamás te pararías en este estudio, porque así eres tú y el imbécil del Pipope. Solamente van a donde les arreglan las fotos y a donde les aplauden y les dicen que todo está bien, aunque atrás, en los pasillos, nos anden rogando y nos anden diciendo que por favor no se vaya a olvidar la cuarta transformación de ellos ahora que los manden a volar. Y no la cuarta transformación, sino el pueblo, cuando termine la elección. Te apuesto 10 puntos, Marco. 10 puntos te apuesto. Entáblale. Te apuesto a que te ganan por 10 puntos la elección en el 2027. Nosotros vamos a la pausa y de regreso tenemos ahora la grilla, pero la que se está desatando en Morena, porque también se puso bien bueno el fin de semana. Volvemos.
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5: Nuevamente de cruz. Entonces, ¿qué le parece si para hacer un traslado correcto? Vamos viendo, estábamos hablando del PAN, vamos a ver ahora lo que habla el PAN de Morena. Y luego ya después terminamos con la grilla al interior de Morena, que está buena. Buena en el sentido de los ánimos y de los griteríos. Pero hoy vi una entrevista de Andrea Chávez. La mandé, ¿no? Ahí se la voy a poner. Hoy vi una entrevista de Andrea Chávez en donde, digo, usted puede leerla de la manera que usted la quiera leer. ¿Dónde la mandé? Ah, ya me acordé. Usted la puede ver como la quiera ver. Es que la mandé por Instagram. Pero la verdad, yo en esa entrevista que vi de Andrea, ahorita la vamos a pasar, yo prácticamente veo a Andrea aceptando que no va a ser la coordinadora y diciendo cuál es su siguiente plan. Eso es lo que yo vi, pero usted puede ver lo contrario. Ahora, el evento, que es a lo que vamos ahorita, ¡uf! Santa arrastrada que le pusieron a Brigitte Batman allá en Ciudad Juárez con el evento que organizó. Le fue, pero gacho. Pero bueno, vámonos entonces paso por paso. Primero, María Eugenia Campos Galván. El día de hoy, al ser cuestionada sobre que quiere poner a Gilberto Loya de fiscal carnal y de que no la meta al bote, esto bajo los dichos del alcalde con licencia Cruz Pérez Cuellar y próximo candidato de Morena, dijo lo siguiente.
6: Gobernador, ¿se habla sobre la posibilidad
5: sus manos
6: de que Loya llegue a ser fiscal? Lo comentaba el alcalde Cruz Pérez Cuellar, quien sería como un fiscal carnal que estuviera imponiendo usted.
7: Yo no sé de dónde saca esa información, como toda la información que saca ese que fue pseudo alcalde.
5: Entonces, Cruz todavía no le ha contestado de manera formal, pero le sacó un videíto. Y en ese videíto que le sacó, a mí me sorprendió mucho. Uno, porque pues ya se ve un video muy construido. Y dos, sí le ponen una recia a la pobre María. Vamos a ver qué fue lo que sacó el día de hoy Cruz Pérez Cuellar en sus redes sociales. No, el otro. No. Ahí va, un momentito. Ahí va a salir. Hay que esperarnos un poquito. Le decía que Maru pues habló del alcalde diciéndole pseudo alcalde y tal vez la razón es porque María anda muy enojada de que le están diciendo todos los actores de Morena el abandono en el que tiene el estado de Chihuahua y le sacaron este video. A ver. Ay, disculpe, otra vez no era. Me quería yo referir al video promocional en donde pues hablan de la realidad que tenemos en Chihuahua, hablan de la realidad que tenemos en el estado, y al parecer hizo molestar bastante a la gobernadora, y por eso hoy, pero vea su lenguaje corporal, cómo tira las manos y cómo se traba, cómo se le traba la quijada, cómo se le traba la voz, cómo se nota lo duro que es para ella recibir estos cuestionamientos, porque en el fondo ella sabe el abandono en el que tiene el estado. Mire, vamos a verlo.
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5: ¡La fregada! No, hombre, esto ya es una cosa que ya no lo para nadie, esta guerra entre el PAN y el Morena, ¿eh? O sea, digo, muchísimo más elegante la manera de atacar que tiene Morena al PAN que lo que anda haciendo el PAN a Morena. O sea, la verdad es que los videos que han sacado ellos, pues hablan de lo corrientes que son. Y este video, pues le pega, pero bonito, elegante. De hecho, o sea, nosotros sabemos que es Maru, porque la vemos y pues es obvio que es Maru, pero no sacan la cara de ella. No como Daniela, que en sus promocionales sí saca a Andrea y sí saca a Cruz. Pero bueno, le estaba contando yo que el pasado fin de semana apareció también algo sorpresivo en Ciudad Juárez. Y a mí me interesaría mucho saber qué va a pensar la gente o dónde van a estar o qué van a decir las personas que se pusieron tan críticos con la barda que le hicieron a Cruz, que yo cuando la vi yo dije, chido, libertad de expresión y respeto. Los policías la regaron, o sea, los policías, el mismo Cruz los regañó y hasta explicó que ya había hablado con ellos y los había sancionado porque esas cosas no se hacen. O sea, si te ponen una barda, pues ni modo, te ponen una barda. Pero apareció esto en una colonia allá en Ciudad Juárez. Y el pintor lo subió a sus redes sociales para que no fueran a sacar con que era una, pues un acto de violencia o algo así. Estoy buscando aquí la colonia para decírsela, nomás que ya se me fue. No la traigo aquí en este momento. Pero salió esta barda en donde pintaron a Maru. Pues ahora sí que de una manera no muy digna, y le pusieron en la botella hasta el logo de Israel, y digo, usted sabe que la comidilla de todo el estado de Chihuahua y de toda la república es que Maru es alcohólica, o sea, es algo que todo mundo usa para decir de ella. ¿Mande? Paseos del Alba, ¿verdad? ¿Se llama? Ok, entonces, una colonia, ¿con paseos qué? Paseos del Alba y paseos de Cenzontles. El artista lo subió a su Instagram oficial, así para que se vea que fue una persona que trae una situación en contra de María Eugenia y que por eso le hizo esa caricatura y que no se fuera a plantear como un acto de Morena o como un acto de algún gobierno. El artista salió y se dio el crédito y dijo, yo la pinté porque me tiene harto esta vieja. Así puso, literalmente, en la publicación. Allá él, a lo mejor se puede meter en un problema, pero así puso. Entonces, el Ciudad Juárez es un ambiente completamente diferente. Y le comentaba que fue una tarde triste para los andreístas el pasado fin de semana porque hubo un evento en donde convocó el partido estatal y aquello se volvió una locura para Cruz. Mire, vea el video que era el que estábamos viendo ahorita.
9: Vea a Brigitte. Sí, vea a la pobre Brigitte, no sabe qué hacer. Y Andrea, no, no, no, griten mejor morena, morena, mejor griten morena. Mire, Brigitte, véale la pobre, véale la cara a Brigitte, pobre. Mira, mira, mira cómo le. Mira, regrésale ese poquito, cómo le dice. Así que, no, no mames, mira, regrésale, regrésale poquito. A ver, mira, ahí, ahí, ahí, ahí, ahí. Déjala, déjala, déjala correr. Mire, vea, vea, vea a Brigitte la cara. Y dice, no, mames, no mames, mira, pobre, pero déjala correr. Déjala correr. Mira, ahí va. No, no, no, déjala, déjala. Y se va a ver en el video. Mira, ahí va, ahí va. Mira, vela, vela, vela, vela, vela. Mira, ahí se va a ver Brigitte. Mira, oso, pinche madre. Bueno, pues digamos que fue una tarde muy desagradable para la que coordina los esfuerzos aquí en Morena Estatal para Brigitte Granados. Pero ella obviamente es andreísta, ella se ha abierto como andreísta desde el principio. Y a Juan Carlos también, su tío. Pues ahí estaba Juan Carlos y luego estaba su sobrina de sangre, está Brigitte Granados. Y luego pues Andrea, que pues Andrea estaba bien en el juego porque Andrea va a estar, digo... Brigitte y Loera sí les urge que sea Andrea para que ellos puedan alcanzar a raspar algún puesto, pero a Andrea no, Andrea es una eminencia, Andrea es senadora de la República, Andrea es una cosa de locos, o sea, el futuro de Andrea está más que garantizado. Y cuando empezó este rollo y estos gritos, pues las pasiones se dieron. ¿Por qué? Porque una semana antes, incluso yo le pregunté al alcalde, ahora que vino a Chihuahua con licencia, Cruz Pérez Cuellar, una semana antes también Brigitte organizó un evento y ahí sí llevó a muchos andreístas a gritar y no contaba con que llegaran los cruzistas también. Y me gustó mucho lo que hizo Cruz. Cruz agarra el micrófono y dijo, ¿saben qué? Esto es lo chido, esto es competencia, griten, griten, Andrea y Cruz, griten. Gritaron, lo terminaron, ahora sí ya gritaron. Ahora sí, lo importante, la unidad. Es bien importante que estemos unidos, porque cuando no estamos unidos, le hacemos el jale al PAN. Cuando no estamos, te lo mandé el video, si lo puedes poner, por favor, mi querido productor, cuando ya está hablando Cruz. O sea, Cruz les dice, si no nos unimos, si no estamos en el mismo camino, si no hacemos lo que tenemos que hacer, entonces le estamos haciendo el trabajo al PAN. Y eso no se vale. Tenemos que estar unidos. Antes de ver ese mensaje, te lo mando. Ok, no, ese no está. Antes de ver ese mensaje, como yo le comentaba, sí desató algo. O sea, ese mensaje sí movió los hilos. Ahora, usted puede decir, mire, por ejemplo, hoy Andrea fue a NN Nuestras Noticias, fue a La Patrona, fue a Antena. ¿Y cuántas veces la hemos invitado, productor? O sea, yo la verdad le soy sincero y no me importa si se enoja, digo, ella ha demostrado mucho que no le interesamos en lo más mínimo, pero la hemos invitado, yo ya me cansé de invitarla, o sea, cada vez que la vemos y cada vez que estamos cerquita de ella la invitamos a que venga y la señora no quiere venir, entonces para aquellos que luego nos critican que por qué no la invitamos o que por qué no hablamos de ella. Nosotros siempre hemos hablado muy bien de ella, siempre hemos dicho que es una eminencia, que tiene una cosa impresionante por futuro, pero a la señora no le gusta Chihuahua News, ella no ha querido venir. Pues le hemos rogado que venga y no ha querido venir. Digo, a lo mejor ella sí es, a lo mejor sí, a lo mejor ella sí piensa que si no la apoyas, estás en contra de ella. Porque pues aquí no ha venido nunca, pero pues es decisión de ella. Cuando quiera, aquí está la silla y puede venir y puede estar con nosotros en cualquier momento, porque al final yo creo que no sé qué vaya a jugar, qué rol vaya a jugar, pero el rol que juegue va a ser importantísimo en la transformación de Chihuahua. Si a ella le toca alguna candidatura para otro puesto, o si le toca regresar al Senado, va a ser fundamental para la unidad y va a ser fundamental para que la Cuarta Transformación se consolide en el Estado. Ahorita yo no los veo peleándose. Los veo emocionados a ambos, a ambos lados, emocionados a ambos hemisferios políticos, queriendo que sea el suyo. Yo no los veo peleándose. Sí hay una parte del equipo de uno de los dos, que yo lo he dicho, pero en mis redes personales, que se mantiene queriendo atacar y se mantiene mandando bots y que se mantienen haciendo una guerrita, pues ahora sí que sucia, en contra de uno de los posibles aspirantes y candidatos. Pero pues es un grupo aislado que tiene su corazón y que piensa que la manera de ayudarle a Andrea es estar atacando. Muy válido. Pero la gran mayoría de los que están con Andrea la apoyan 100%, le echan porras en lugar de gritarle al otro. La gran mayoría de los que apoyan a Cruz le gritan a Cruz, pero jamás los he visto gritarle algo en contra a Andrea. Yo lo que yo veo es que hay una competencia sana, pero que sí es competencia. O sea, no hay que tampoco taparse los ojos y decir que todo está muy bien y que nadie se va a sentir ofendido. No. Se nota que es una competencia. Yo hoy sentí ver a Andrea aceptar ya el panorama que viene, en donde ella no va a ser en el siguiente video, pero usted júzguelo.
10: Todo muy positiva. A mí me gusta pensar en el mejor escenario, ¿verdad? Hay que estar, hay que esperar siempre lo mejor, pero también hay que estar preparado para lo peor. Entonces, ¿qué puede pasar? ¿Que todos cumplamos nuestra palabra? Ese sería el mejor escenario, porque absolutamente todos hemos venido a estas mesas que ustedes nos prestan a decir, yo voy a reconocer los resultados de la encuesta. Tenemos una frase en Morena, hasta que la encuesta nos separe. Nada de que no reconozco la encuesta porque no me favorece. ¿Eso qué? Entonces no la reconocías. Entonces era solo de palabra. Entonces era solo a blanco y negro. Solo firmaste un acuerdo, pero nunca lo pusiste en práctica. Allí nos vamos a dar cuenta quién es quién, ¿verdad? Porque el político dice, pues la palabra, voy a respetar los resultados.
11: Oye, Andrea, pero aquí el...

sino que regresará presidente municipal y se acabó. Porque pues no haya ya para dónde, digo, no creo que le interese ser diputado federal, igual que estoy seguro que a Andrea ahorita no le interesaría ser diputada federal siendo senadora de la República, porque acuérdese que Andrea es senadora hasta el 2030, ¿eh? O sea, aún y cuando Andrea no fuera la coordinadora, Andrea sigue representando al estado de Chihuahua en la Cámara más alta de este país hasta el 2030. Entonces, la grilla en Morena es ¿quién? Porque hay dos muy buenos perfiles. Acá en el PAN estaba más que dicho, nadie la iba a querer pelear. Yo creo que Gilberto dijo, ¿para qué me gasto mi dinero de Oquis? Yo creo que Jesús Valenciano dijo, mejor me voy por algo seguro en lo federal, ¿para qué voy a que me pongan la recia de mi vida en la boleta? El único inepto que podría pensar que le es buena idea lanzarse es Marco Bonilla y por eso aceptó lanzarse a la boleta. La realidad es que la gubernatura está en la bolsa de Morena. Y no porque sea un juego político, sino porque la gente está harta de todo lo que estamos viendo, está harta de todo lo que vemos hacer, está harta de la hipocresía que tiene el PAN, de cómo traen un mensaje de que según ellos el régimen y que el esto y que el otro, cuando de verdad se lo vuelvo a repetir y este clip lo voy a sacar dentro de 4, 5 o 6 años cuando Maru esté en el bote. La corrupción de César Duarte es un juego de niños comparada a la corrupción de Maru Campos. Así se lo digo. Y están los contratos. O sea, ¿tú viste alguna vez que Duarte tuviera un contrato de publicidad por 100 millones de pesos con una página web fantasma? ¿Usted vio que Duarte tuviera un contrato de publicidad fantasma por 100 millones de pesos con una página? Maru sí lo tiene. O sea, la casa, la Medichihuahua, no, la Torre Centinela. No, olvídese, o sea, de verdad. La ciudad, ¿cómo? La ciudadanía ha sido muy tolerante, pues porque ¿qué más hace, güey? Pues están en el poder, pues ¿cómo los quitas? De verdad, y se lo digo, y grábeselo, y repítaselo, y dígaselo a su tía panista, la corrupción de Maru Campos es muchísima.

0: Lo mayor que la corrupción de César Duarte. La corrupción de César Duarte es un juego de niños para todo lo que ha hecho Maru Campos. Esa señora, o sea, si cuando ahora que la Suprema Corte de Justicia trajo el de este de César Duarte, si le dan 20 años, a Maru le van a dar 50. Así se la pongo. O sea, si a César Duarte le quitaron todos sus bienes y todavía está en el bote y todavía va a durar 20 años, a Maru le van a quitar todo y todavía le van a dar 100 años de prisión. A ese grado. Y por último, esta gran imagen. Mi amigo panista cuando se ve en el espejo. ¡Ya nos vamos! ¡Que tengan muy bonita noche! ¡Pásenla muy bien! ¡Nos escuchamos mañana!
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0: ¿Qué tal, amigos? Muy buenas noches. Los saluda su servidor y amigo Armando Meléndez. ¡Ánimo, mi gente! ¡Ya llegué! El saludote para toda esa gente bonita que ya está en la buena sintonía, escuchando la patrona de Huachochi.
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0: Bienvenidos todos, bienvenidas todas a este su programa favorito de Armando el Ambiente. Desde este momento y hasta las 10 de la noche, con música variada, saludos y complacencias. Ya te la sabes, puedes comunicarte conmigo a través de un mensaje SMS, mensaje de WhatsApp, audios y llamadas, todo es al 649-101-1010. Antes de arrancarnos, les comento que estamos iniciando ya la semana número 34. Estamos en el día 228 y nos faltan 137 días para terminar el 2026. Ahí la llevamos. Felicitamos a todos los cumpleañeros del día de hoy, a todos los que nacieron un 17 de agosto, muchas felicidades, porque hoy es su día, hoy están de manteles largos, reciban un fuerte abrazo. También felicitamos a los que festejan su santo, ahí para Jacinto. Felicidades a todos los chintos, a todas las Jacintas también. Y bueno, a todos los que están por ahí de fiesta, también en casita, por cualquier otro motivo, también los felicitamos con mucho gusto y les deseamos muchos días de estos. Bueno, y pues iniciamos ya con música bonita. Esto que tengo aquí es con Alicia Villarreal y esto se llama Ladrón.

Ahí quedó con Alicia Villarreal el tema de ladrón. Ya son las ocho con 10 minutos y continuamos con más música. Viene por acá esto de Jenny Rivera. Esa canción se llama ¿Por qué no le cala? Saludotes ahí para toda la racita que nos acompaña por allá en el municipio de Guadalupe y Calvo. No dejen de enviarnos ya su mensaje antes de que sea demasiado.

Esa es la voz de Jenny Rivera. La canción se llama ¿Por qué no le calas? ¡Ánimo, ánimo, mi gente! Esos mensajitos. Póngalos, póngalos ya, mándelos, mándelos antes de que sea demasiado tarde. En este lunes 17 de agosto. Y ya tenemos mensaje. Dice, buenas noches, mándele un saludo a Josefina, a Judith y para Uriel. Con una canción, la de Cruzando Cerros y Arroyos con los Cuates, dice. Órale, la buscamos, la ponemos ahí en la lista y ahorita la vamos a escuchar. Gracias, gracias por enviarnos sus mensajes. El otro mensaje que nos llega por acá dice, pónganos la canción del Navajo Azul. Bueno, también la buscamos y en un ratito la escuchamos. El otro mensaje dice, la Puerta Negra, pónganos la Puerta Negra. Claro, también la Puerta Negra, ahí va a salir ahorita en un ratitito. Seguimos con música, hora de Graciela Beltrán y esto se llama Mi Corazón Es Tuyo. Mire nomás, qué bonito. Canten a uno esa canción, ¿verdad?

0: Se acabó y se llama Mi Corazón Es Tuyo, ahí con Graciela Beltrán. 8:17 p.m. 8:17. Un saludote aquí para toda la racita que nos acompaña en la colonia Centro. ¿Cómo está mi gente en este lunes? ¿Felices? ¿Contentos? Ojalá que sí, ¿eh? Bueno. Buenas noches. Me colgó. Hola, profe, me pone la canción de Anillo Grabado. Ahí con Bertín y Lalo, y un saludo para ti también. Y que pases bonita noche de parte de una amiga. Órale, amiga, gracias, amiga. Un saludo también para ti, amiga. Ahorita te ponemos el Anillo Grabado, Mándale un saludo a la mujer más hermosa. Ella se llama Erika Bustillos, de parte de un admirador. Ándele, saludotes ahí a la mujer más hermosa y que lleva por nombre Erika Bustillos, de parte de un admirador. Ve nomás, ¿cómo lo traes?
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0: Buenas noches, para que me saludes a mi mamá Carmen y a mi papá Julio. Y me ponen la canción de Los Lara, de parte de Lidia. Y hasta mañana. Hasta mañana, Lidia. Saludotes para ti, saludotes ahí para toda tu familia. Seguimos con más música. Viene por acá este tema de los cuates de Sinaloa. Y esto se llama Cruzando Cerros y Arroyos. Y súbale, pues, súbale.

0: Ahí quedó la presencia de los cuates de Sinaloa con esto que se llama Cruzando Cerros y Arroyos. Ya son las 8 con 22 minutos. Bueno.
1: Hola.
0: Buenas noches.
1: Buenas noches, para mandar un saludo.
0: Sí, dime, ¿para quién?
1: Para mi mamá María Elena y mi padrastro Andrés y mi hermana Valentina y mi hermana Estela y luego mi sobrina Floricela, y mi sobrino Ubaldo y mi hermano Sergio y mi abuelo Cris. Es todo.
0: ¿Y tú cómo te llamas?
1: De parte de María.
0: Ándale pues, María, ¿cuál canción quieres que te ponga?
1: Uno de los Alameños.
0: ¿Y cómo se llama esa canción de los Alameños?
1: La de Provócame.
0: La de Provócame. Ándale pues, María, ahí te la ponemos ahorita, ¿eh?
1: Gracias.
0: Adiós.
1: Adiós.
0: Bueno, ahí quedó la llamadita de María. Y más mensajes, tenemos más mensajes por acá. ¿Qué dice? Dice, buenas noches, locutor preferido. Un gran saludo para ti y otro para Lulú. Y también el saludo es para Raquel, gracias. Bueno, saludos para usted también. Qué gusto recibir sus mensajes.
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0: Cuida va mi profe, ¿cómo anda del...? ¿Qué pasó? ¿Cómo? Sí les llovió bastante por allá en Rochea, chino. Allá sí han de andar un poquito más mal de lo llovido. Mándele saludos a la gente de Rochea y especialmente ahí para la señora Ramoncita Acosta. Póngale la rola de Enamorado de ti de los Temerarios. Ella ya sabe quién la saluda. El compa que más la ama, dice. Y saludos para usted. Míralo, Ramoncita, míralo. ¿Cómo lo traes, Ramoncita? Pues, ¿qué le das? ¿Qué le das? Anda todo mareado, todo atarantado, Ahí yo lo veo como que está a lo que tú digas, Ramoncita, ¿eh? Así que pídele lo que quieras. Más música, vámonos con más música. Ahora viene este tema, esto se llama... Nos pidieron la canción del Navajo Azul. Bueno, pues ahí está.

0: Y se acabó eso que se llama Navajo Azul. Continuamos, continuamos. Aquí armando el ambiente. A través de la 91.1. La que transmite desde la capital de la Sierra Tarahumara, Huachochi, Chihuahua, pueblo mágico.
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0: Y tengo más mensajes. Por acá dice: mira, va, profe, para pedirle la canción Siempre te voy a querer con Ángel Aguilar. Para escucharla, gracias y saludos. Ándale, pues, ahí la ponemos, Y el otro mensaje dice: buenas noches, un saludote para Julio Loera y póngale la canción de Esos tus ojos del grupo Laberinto, y gracias. También la vamos a poner por ahí en la lista para escucharla ahorita en un ratito. ¿Y cómo está la gente allá por Huizarochi? Un saludote ahí para todos, para todas. ¿Dónde anda Panchito Molina por ahí? Ahí se lo ven, me lo saludan. Ahí dicen que ya me pague. No es cierto, no me debe nada.
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0: Un saludote allá a doña Alejandrina también, ahí para Chunel.
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0: Y a toda la racita que nos acompaña allá por Bajío de Los Palmas.
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0: Bueno. Buenas noches.
2: Buenas noches.
0: ¿A quién saludamos?
2: Voy a saludarme a mi tío Julio, Julián, a mi primo Jesús, mi primo Hilario, mi compadre Isidro, mi comadre Lupita. Todo de ahí me está escuchando, yo creo, por ahí en orilla de la mesa.
0: En orilla de la mesa, bueno, pues saludotes ahí para ellos.
2: También voy a saludar hasta por allá en el cordón de la Chubilla, mi familia por allá.
0: Ajá.
2: Es todo.
0: ¿Y de parte de quién?
2: De parte de Celso.
0: ¿Desde dónde nos hablas, Celso?
2: De aquí en Milpilla.
0: De Milpilla, municipio de Guadalupe y Calvo. Ándale, pues, Celso.
2: ¿Y pone bonita canción?
0: Claro que sí, dime cuál quieres.
2: La mentirosa.
0: La mentirosa. Órale, ahí con el Jonathan, ¿verdad?
2: ¡Ey!
0: Órale, pues, ahorita la ponemos, Celso.
2: Un saludo para usted también.
0: Gracias, que tengas bonita noche.
2: Ándale, pues, me la pones, porfa. Estamos escuchando la radio aquí.
0: Ándale, pues, saludotes ahí para todos los que nos están escuchando.
2: Ándale.
0: Bueno, pues, saludos ahí para toda la racita que nos acompaña por allá en Milpillas. Guadalupe y Calvo, oiga. Bueno, la mentirosa ya está en la lista. Y ahorita más al ratito va a salir. Ya después que salgan las que ya nos han solicitado. Ahí más adelantito. Otro mensaje por acá dice. Dice: hola, profe, buenas noches. Para que me saludes a todos los del Bajío de Las Palmas. Y me pones una canción de Los Armadillos. Y un saludo para usted, que tiene una muy bonita voz. Ah, gracias, muchas gracias. Vámonos con este tema. Es La Puerta Negra, oiga, con los Tigres del Norte. Y cántela, porque el que no se sepa esta canción anda muy atrasado.

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8: Solamente nos faltan 22 minutos, 22 ya para que sean las 9 de la noche. Son los alameños de la sierra y se llama Provócame.

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Y otro mensaje dice para pedirle la canción Sola del grupo Ladrón. Órale, pues la buscamos y ahorita la escuchamos, ¿eh? Ya me voy pa Barranquilla, ya. Buenas noches, profe, para que ponga una canción a don Aurelio Acosta de Rocheachi. Una de los García de Parral. Chalú Vázquez dice. Órale, pues ahí le buscamos. Saludotes pues a don Aurelio Acosta. Allá en Rocheachi y a su Chabelita, ¿verdad? Casi que pierdo la vida. El otro mensaje dice, saludos a Javis y a mi mamá que están escuchando en la Reforma, municipio de Batopilas. Póngales una canción, dice, órale, saludotes ahí para la gente de la Reforma, municipio de Batopilas. Por allá nos están escuchando. Y saludamos aquí ahí para toda la racita que nos acompaña por allá en Laguna de Ochocachi. ¿Cómo anda mi gente por ahí en la laguna? La ciudad de maravilla, la ciudad de también a la gente que nos escucha allá por Papajichi de Cieneguitas, allá por Tascatitos y en Lagunitas, el saludo ahí para todos ustedes. Seguimos con más música. Viene por acá Bertín y Lalo con esta canción que nos han solicitado, esto se llama Anillo Grabado. Súbale pues.

0: Tengo por acá otro mensaje. Dice, buenas noches, ¿me podría poner la canción con los Lara, la nueva y la canción de Nostalgia?
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0: Bueno, las buscamos. Buenas noches, para que me salude a mi tío Poncho y a mi hermano Togui. Ellos se encuentran en Sahuarichi de parte de Xiomara. Y me ponen la canción de Ojitos Mentirosos, dice. Órale pues, también la vamos a buscar ahí para ponérsela, ¿eh? Seguimos con una de los Lara que tenemos por acá ya lista. Esto se llama ¿Dónde estarás?
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0: acabó, se acabó eso que se llama ¿Dónde estarás? Ahí con los Lara. Faltan 10 minutos ya para que sean las 9 de la noche. 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
0: Otro mensaje dice, buenas noches, ¿cómo estás? Mándale un saludo a don Aurelio y a doña Chabela y a Ramoncita y a Oscar, que también están muy enamorados. Y póngame la canción de Chalú Vázquez de los García de Parral. Saludos desde el Álamo, municipio del Tule. Órale, saludotes hasta allá, hasta el Álamo, municipio del Tule. Qué bueno que nos están escuchando allá. Oigan, ahí en Valleza, ¿qué pasa ahí con Don Pancho? Ya no nos ha hablado ni nada, ni tampoco el amigo Eliud. Pues, ¿dónde andan? ¿Dónde andan? Otro mensaje dice, para pedirte una canción de La Helenita con los Armadillos.
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0: Ahorita la buscamos también para ponérselas ahí luego, luego, ¿eh?
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0: Seguimos con otra canción que era ahí para Ramoncita. Y esto se llama Enamorado.

0: Me saludan la gente de Morelos y de Santana y mi hija que está por Cuauhtémoc, y también a las comadres que están en Santana, todo mi comadre, y también para salud para ti, y me pones una bonita canción que se llama, ay no, ¿cómo se llama? Ya se me olvidó. Me mandas una canción que se llama Los Cerreño a los años viejo. De parte de aquí Turuciache, de parte de Lucy. Ay, por favor. Y un saludo para ti.
1: Gracias, gracias, Lucy. Un saludo también ahí para usted, ahí para toda su familia. Ahorita le buscamos esa canción, Ahí para complacerla. Y más mensajes, y tenemos más mensajes por acá, dice, buenas noches, para que me saludes a mi hijo Brian y ponle una canción de Los Alameños. Órale pues, saludotes ahí para el tremendísimo de Brian, que sí está escuchando la patrona esta noche. Dice, para que me saludes a mi compa Artemio de parte de Cristian y me pones una rola. Bueno, saludotes ahí para los compitas, para Artemio y para Cristian. Ánimo, ánimo. Saludos a la gente de la cumbre de Río Verde, ahí para Enrique, Esther, Elías, Fulgencio, Yolanda, Emiliana, Catalino, Bernardino, Diana, Virginia, y es todo de parte de Adilene. Bueno, pues saludotes ahí para toda la racita de la cumbre del Río Verde. Más música, esto hasta Milpillas, municipio de Guadalupe y Calvo. Ahí para el amigo Celso, ahí para todos los compas, a toda su familia también. Y báilele, báilele, Celso.

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2: Ya son las 9:04. 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Continuamos con más música. Viene por acá este tema. Esto es con Ángela Aguilar. Esto se llama Libre Corazón.

Se llama Libre Corazón, ahí con Ángela Aguilar. No encontré la otra canción que decía, que nos solicitaban, la de... La de Siempre Te Voy a Querer con Ángela Aguilar, no la encontré. Y por acá mensaje, dice: buenas noches, mándele saludos a Jesús Rodríguez y a su esposa Marta, que están muy acarameladitos. Saludos para usted también. Órale, pues, saludotes ahí para Jesús Rodríguez y su esposa Marta, que están bien acarameladitos.

Y más mensajes, más saludos. Dice, cuida Armando, ¿cómo estás? Para pedirte una canción de Fer Martínez y sus cuates de Olancho. Sin recompensa ni esperanza. Esto de parte de una amiga que siempre lo escucha. Y un saludo para ti también, dice. Gracias, amiga. Gracias por siempre escucharnos. Ahorita te pongo tu canción. Ya verás que sí, ¿eh? Hola, buenas noches, para que le mandes un saludo allá para el carnero, un saludo para Adelí y su familia, y un saludo para ti de parte de una amiga que la quiere mucho, de aquí de Camargo, Chihuahua, y me pones una rola de Los Elegantes de Tijuana, dice. Bueno, pues buscamos allá Los Elegantes de Tijuana y a ver cuál canción nos quieren cantar. Y el otro mensaje dice, para felicitar a Elizabeth Moreno Carrillo, que el día de hoy está cumpliendo años, que cumpla muchos años más. Son los mejores deseos de su mamá Juana y póngale las mañanitas. ¡Órale! Saludotes, el abrazo fuerte ahí para Elizabeth Moreno Carrillo, que hoy está cumpliendo un año más. ¿Cuántos años ya, Licha? ¿Cuántos tienes, Para decirte si ya te puedes casar, Bueno, pues felicidades, felicidades a Elizabeth Moreno Carrillo, que se encuentra aquí en Huachochi. De parte de su familia, póngale una canción bonita, dice. Bueno, ahí le ponemos algo bonito. Seguimos con más música. Bueno, viene por acá este tema, esto que se llama Nadie es Eterno, con los Armadillos de la Sierra.

0: Ya son las 9:14 a.m. y lloviendo fuerte por aquí en Huachochi.
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0: 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Bueno, felicidades a Eli Chávez, ya cumpliendo 19 años. Bueno, ya te podrás casar. Bueno, espérate otro año. No, todavía no te cases, ¿eh? Y ni se te vaya a ocurrir tener hijos antes de tener 20 años, ¿eh?
1: ¡Sabor!
0: Híjole, la licha, ¿eh? ¿Desde cuándo me va a decir? Y otro mensaje dice: profe, póngame la canción de Ojitos Mentirosos. Ya me voy a dormir y no voy a escuchar la canción. No te duermas. Hasta que salga tu canción. Ahí viene ya. Hola, buenas noches. Mándale un saludo a Federico, que lo quiero mucho. El saludo también para Estrellita. Acá lo escuchamos en la laguna de Ochocachi. Me pones una canción del piloto y su estilo, la de Me Sigues Gustando Tanto. Y un saludo para ti de parte de Erika. Órale, saludotes ahí para Erika. Ahorita le buscamos la canción, ¿eh? Y nos vamos con otro tema. Esto que tenemos por acá es a cargo del grupo Laberinto y se llama Esos Tus Ojos.

Se acabó esta canción que se llama Esos Tus Ojos, ahí con el grupo Laberinto. Y ya son las 9 de la noche con 20 minutos. 9 con 20. Y dice: buenas noches, ¿me puedes poner la canción del signo Libra, porfa? Claro, claro. Un saludote para ti. Ahí está mi profe, dice: saludos hasta el Álamo, municipio del Tule. El saludo ahí para Jair Rodríguez, dígale que ya no sea tan enamorado, que mejor ya se bañe.

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Profe, una melodía hay para don Aurelio, que lo escucha todos los días en Rocheachi, y a don Chuy, que lo está escuchando allá en el Álamo, municipio del Tule, Chihuahua. Ándele pues, saludotes ahí para don Chuy hasta el Álamo, municipio del Tule. A ver esa canción que nos pidieron ahí para don Aurelio, ahí con los García de Parral. Vamos a escucharla, a ver cómo va este tema. Ánimo pues, súbale.

0: Se llama Chalú Vázquez con los García de Parral. Ya son las 9 de la noche con 25 minutos. 9:25. Buenas noches, ¿me puedes poner la canción Mi Talismán con Moy Bobadilla? También la buscamos y la ponemos en la lista. Saludotes, saludotes ahí para toda la racita que nos acompaña por allá en Baborigamo y sus alrededores. ¿Dónde están los de San Fernando? ¿Dónde está la raza ahí del Rincón del Tanque? El saludote muy especial ahí para todos los que nos escuchan allá en Palos Muertos y allá en Coloradas de las Vírgenes también el saludo, ánimo.
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0: Y bueno, pues ahí en Guadalupe y Calvo, ahí en sus diferentes barrios o colonias, un saludote ahí para toda la gente.
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0: Unos días nomás fueron los que recibimos varias llamaditas ahí de cabecera municipal de Guadalupe y Calvo. Y ya después nada. Así como la racita ya de la comunidad de Cabeza de Oso. ¿Qué pasó? ¿Dónde se fueron? ¿Dónde quedaron? Ya no se oyen por ahí. Mándenos más mensajes, ¿eh? Seguimos con...

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9: Solamente 29 minutos ya para las 10 de la noche. Llegan los Lara, se llama Mi Primer Día Sin Ti.

0: Se acabó y se llama Mi Primer Día Sin Ti. Ahí con los Lara. Continuamos con más música.
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0: Solamente nos faltan 26 minutos, 26 ya para que sean las 10 de la noche.
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0: Buenas noches, para que me saludes a mi hijo Brian y póngale una canción de los Alameños, dice. Para pedirte una rola de Neto Vega. De Neto Vega, bueno, vamos a buscarla, ¿eh?
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0: Profe, buenas noches. Felicitaciones ahí para Elizabeth Moreno Carrillo, que hoy está cumpliendo ya sus 19 años.
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0: Ya le vamos a dar permiso de que tenga novio. Ahora sí ya le vamos a dar permiso.
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0: Mándele un saludo a la raza de la cumbre de Gualaina, y para mi mamá, y para mi papá, a los hermanos y hermanas, también para las hijas y los hijos, ahí para la cuñada, es todo de, y me complaces con una canción, aunque ya no estés, esto es de parte de Dora. Ándele pues, saludotes ahí para Lora, Dora, para Dora.
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0: Y nos solicitaron este tema que es a cargo... ¿De quién? De Fer Martínez y sus cuates de Olancho. Se llama Sin recompensa ni esperanza. Órale pues, súbale.

0: Se acabó eso que se llama sin recompensa ni esperanza. Nos faltan ya 22 minutos, solo 22 minutos para que sean las 10 de la noche. Dice, profe, don Aurelio quiere que lo complazca con una canción de la Bertiniza, dice. Bueno, pues también la ponemos ahí en la lista, a ver si alcanza a salir. Nos faltan 21 minutos, 21 ya para que sean las 10 de la noche. Un saludote ahí para toda la racita que nos acompaña por allá en Cieneguita de Sinforosa. ¿Cómo anda mi gente? ¿Cómo anda?
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0: Oiga, un saludo muy especial ahí para las maestras del telebachillerato de Cieneguitas. Que ya se nos van, hombre. Y las tres se nos van.
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0: se les va a extrañar allá a las maestras.
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0: A Daira, Katia, Milka.
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0: Pero donde quiera que vayan, pues les va a ir muy bien. Hoy saludos también a la directora, la maestra Elizabeth. Sí. La directora de la telesecundaria de Cieneguitas, que también ya se va.
1: Ay, así, así.
0: Pues ni modo, que les vaya muy bien. Y les va a ir muy bien porque son bien trabajadoras y en donde quiera que vayan, le van a echar muchas ganas, estoy seguro.
1: 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No te pares, no te pares, que sabroso está. Ay, así.
0: Bueno, nos vamos con otro tema. Otro tema que también nos solicitaron hace un ratito. Esto es a cargo. Órale, se me anda lenguando la traba. Es a cargo de los Cierreños y esta canción se llama Los Años Viejos. Ahí están, los Cierreños.

Y se acabó también la canción Los Años Viejos ahí con los Sierreños. Solamente nos faltan ya 17 minutos, 17 para que sean las 10 de la noche. Ahí vamos, vamos acercándonos a la recta final del programa. Un saludo ahí para toda la racita que nos acompaña por ahí en Turuceachi. A la gente ahí de la colonia Arboleda.

allá por Ciénega Prieta, también el saludote ahí para todos. Otra de las canciones solicitadas esta noche es con los Armadillos y esto se llama Helenita.

Ahí quedó la presencia de los Armadillos de la Sierra. Faltan 12 minutos ya para que sean las 10 de la noche. Estamos a punto de llegar a la recta final del programa. Un saludote ahí para todos los colegas, a todos los profes, a todas las maestras. Última semanita, disfrútenla, levántese tarde, descanse, ya descanse de lo pasado.

Un saludo ahí muy especial para la maestra Paula Castillo. Vamos a mandarle una canción, esta canción que yo sé que le gusta. Se llama Mentiras Bonitas. A ver si es cierto que le gusta.

Se acabó, se llama Mentiras Bonitas ahí con los Novillos de la Sierra. Y solamente nos están faltando ya 7 minutos. 7 minutos para que sean ya las 10 de la noche. Estamos en la recta final del programa.

0: Saludotes ahí para toda la racita que nos acompaña por allá en la colonia El Salto, allá por Sahuarichi, en la Mesita. Ánimo. Allá la gente de Igusa también, el saludote. Allá por Piedra Agujerada. Y ya hay elotes. Oigan, yo quiero flores de calabaza. A ver, ¿quién me lleva flores de calabaza mañana allá a la casa? Sí se las compro,
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0: Y seguimos con otra rolita que nos solicitaron a cargo de... ¿De quién es? Del piloto y su estilo. Esta canción se llama Me sigues gustando tanto.

Y se acabó, se llama Me Sigues Gustando Tanto. Faltan ya nomás dos minutos para que sean las 10 de la noche. Dice, buenas noches, ¿cómo está? Tío, mando un saludo para ti de parte de su sobrina Perla. Órale, saludotes ahí para Perlita. Y vámonos con esto, ya es la última rolita.

Ya son las 10 de la noche con un minuto. Esto quiere decir, esto significa que mi tiempo se ha terminado por el día de hoy. Yo te agradezco de todo corazón el que me hayas permitido haber entrado a tu casa. Gracias por haberme acompañado en este espacio musical de saludos y complacencias. Pero te espero aquí el día de mañana en punto de las 8 de la noche, si así Dios lo quiere. Tu servidor y amigo Armando Meléndez te desea que seas feliz ahora y siempre. Que tengas una excelente noche. ¡Hasta la próxima!

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1: Hola, hola, bienvenidos a un nuevo episodio de Ya Oíste. Yo soy Génesis Sainez Silva, un gusto estar con ustedes. Hoy abordaremos un tema que la verdad yo siento que es muy poco conocido, pero que es muy importante hablarlo, y es el embarazo psicológico. Y para ayudarnos a entender qué es, por qué ocurre, cómo se trata, nos acompañan la doctora Diana Bautista II, que es ginecóloga. Mucho gusto, ¿cómo está, doctora?
5: Muy bien, un placer estar con ustedes y muy contenta de hablar de este tema.
1: ¡Uy! Se va a poner interesante. Y también tenemos a nuestra queridísima amiga Sharon Paredes. Ella es neuropsicóloga, ya nos ha acompañado en otros podcasts. Bienvenida, ¿cómo estás?
6: Muchas gracias, aquí de vuelta, ya sabes, que me encanta estar con ustedes compartiendo conocimientos.
1: Uy, yo soy feliz porque siempre que les digo, cuando iniciamos el podcast, nos desconectamos del mundo y aprendemos. Me gustaría que nos contaran un poquito de qué es en realidad esto.
5: Ok, pues el embarazo psicológico es una condición en donde la mujer cree que está embarazada, pero además tiene síntomas de embarazo. Entonces, dentro de estos síntomas, pues podemos tener congestión mamaria, crecimiento abdominal, sensación de movimientos fetales. Puede llegar hasta el punto en que la paciente puede tener contracciones.
1: ¿Qué?
5: Entonces, tiene todos los síntomas de una paciente embarazada y hasta muchas veces hasta exacerbados.
6: Otro de los síntomas que comparte la doctora, incluyamos la amenorrea. Y es algo muy importante que dice la doctora. No es una cuestión solamente de creerse, porque los síntomas están ahí. Exacto, los síntomas son reales. Entonces, estamos hablando no solamente de una cuestión psicológica, no solamente de una cuestión fisiológica, sino también neuroendocrina, ¿no? Porque también tiene que ver los cambios hormonales. Entonces, ¿en qué se presentan estas situaciones? ¿En dónde las podemos ver? En personas, en mujeres que hayan tenido un duelo, por ejemplo, perinatal, postnatal, también en personas que tengan muchos deseos de quedarse embarazada, también se presentan en pérdida de pareja. Pero está muy asociado, ¿verdad?, con esta obsesión, puede llegarse a convertir en una obsesión o también este deseo intenso de estar embarazada, ¿no? Entonces, no solamente en eso, también en personas que incluso tienen miedo de quedarse embarazadas.
1: Creo que he escuchado más esa parte del miedo porque, pues claro, ¿no? O sea, se protegen y todo, pero dices que yo no quiero. Y tantito a lo mejor no vino su periodo porque a lo mejor se estresó de que justo ya dijo, ya no, ¿qué acabo de hacer? O el trabajo y no les baja, ¿no? Entonces es como de ya. He escuchado más que es por el miedo que por otra, que es la parte justo del duelo. Eso se me hace muy interesante. O sea, a partir de un duelo, ¿vuelven como esa parte, se activa o cómo es eso?
6: Sí, o sea, digamos que son situaciones o factores de riesgo y más en una mujer que probablemente, ¿verdad?, tiene un historial para procesar emociones de una manera no confrontativa. ¿Cómo se puede diferenciar? Que en la psicosis, una vez que ya es revelado a través de estudios, ya sea de sangre, ¿no? O también, sí, en este tipo de estudios clínicos en donde ya se le menciona a la mujer, no estás embarazada. Cuando es psicosis, a pesar de que me están diciendo la verdad, yo todavía me aferro. Entonces, aquí, por ejemplo, tendría que ver con una cuestión de cómo se conecta con la realidad. Y, por ejemplo, en otras situaciones que no tienen que ver con psicosis, todavía la persona sí mantiene este contacto con la realidad porque llega a cuestionarse. Claro. Y entonces los síntomas que tuve que fueron, entonces puede que se trate de otra cosa, o sea, todavía tengo un cuestionamiento reflexivo.
5: De hecho, la paciente, bueno, hay que diferenciar, hay la paciente que también simula, esa es la paciente que no va a tener síntomas, sino que dice yo estoy embarazada y me lo estoy inventando, ¿no? Por ciertas cuestiones psicosociales principalmente. Okay. Pero la otra es la que ella cree que sí está embarazada y la que, como ya mencionamos, tiene síntomas y que además se hace prueba de embarazo.
1: Esa es la se me vino, qué bueno que lo mencionó, porque se la hace la prueba y sale positiva.
5: Hay cosas que pueden suceder. Una es, la prueba puede salir, tienen falsos positivos, o sea, entonces la prueba confirmatoria es en sangre, es una hormona que se llama gonadotrofina coriónica fracción beta, que es exclusiva del embarazo y que se va duplicando, triplicando cada 48 a 72 horas. Sin embargo, lo primero que hace la paciente, pues eso, la mujer, es hacerse una prueba en orina.
1: Claro.
5: ¿Vale? Entonces, pueden haber elevaciones mínimas por la alteración neuroendocrina, pero esa hormona no va a elevarse arriba de 14 miliunidades. O sea, es muy poquito y es poco significativo. Entonces, ¿qué es lo que hacemos nosotros? Tomar esa hormona de control. Ahora, algo importante que tenemos, la presión social. Eso es súper importante, que actualmente muchas de las pacientes, más las que van al instituto, pues están embarazando ya un poquito más grandes, ¿no? Porque ya tienen una licenciatura, tienen posgrados, maestrías y todo eso. Pero también hace que la gente te diga, oye, ¿y para cuándo?
1: Ya se te fue el tren.
5: Ya se te fue. O vas a tener alteraciones, o no te vas a poder embarazar. Y fíjate que me he dado cuenta que hay como un piquito, como a partir de los 35 años, que la presión social como que pega todavía mucho más,
1: sí, ¿no?
5: ¿No? De, yo ya tuve tantos, o ya te casaste, o todo eso. Entonces, eso involucra mucho que las mujeres empiecen con este tipo de trastornos.
6: Hay algo importante que me gustaría mencionar, y es que el ISSSTE tiene el código mariposa, que justamente este código mariposa se centra en brindarle empáticamente a una mujer que ha pasado por un proceso de duelo peri o postnatal. Y entonces, en ese momento, lo que se recomienda es darle un espacio y también brindarle quizá contención emocional y consejería.
1: El tratamiento que lleva es más parte psicológica, va de la mano con la parte ginecológica. ¿Cómo es ese trabajo en conjunto para ayudar?
6: Es psicológica. O sea, una vez que ya se identificó que no hay un embarazo real, ya es psicológico y en algunos casos puede ser con tratamiento farmacológico y con el psiquiatra.
5: La paciente tiene un por qué siente esos síntomas, ¿no? No de repente me los inventé.
1: De la nada.
5: Si bien están relacionadas con el deseo de un embarazo, también es cierto que, ejemplo, o sea, tenemos alteraciones en hormonas. Las mujeres nos regimos por hormonas.
1: Sí.
5: Todos nuestros días están regidos por hormonas y de acuerdo a la edad que tenemos, pues eso es obviamente si se disparan, si bajan, si se alteran y todo eso, ¿no? Yo les digo, es como de repente ir al dentista, ¿no? Pocas veces vas regularmente al dentista, ¿no? Lo mismo, pero cuando vas te encuentras todo lo habido y por haber. Igual sí, con los ginecos, ¿no? Cuando vamos, pues encontramos todas las alteraciones hormonales que puedes llegar a tener y eso lo vinculamos a la sintomatología que tú tienes, tengas o no un deseo de embarazo.
1: Okay.
5: Entonces, en ese sentido, por ejemplo, muchas mujeres dicen, oye, yo digo que estoy embarazada porque aparte de que no menstruo, pues tengo secreción por el pezón, ¿no? Y tengo salida de leche, ¿no? Lo que llamamos la galactorrea. Pero además yo siento que mis mamas están congestionadas. Pero además siento que ya me estoy hiperpigmentando, ¿no? O sea, que me salen las manchitas del embarazo, dichoso melasma. Fíjate, me está creciendo el abdomen. Entonces, ¿de dónde me crece el abdomen si no estoy embarazada? Y puede ser esto tan prolongado como el trastorno que tenga cada paciente, ¿no? Porque hay unas que se pueden aventar los 9 meses diciendo que están embarazadas y hasta que ellas puedan aceptar una asesoría por psicología, porque tampoco las podemos obligar a ir.
6: De hecho, pues me gustaría dejar el correo de saludmental@iste.gov.mx si llegan a tener alguna otra duda también al respecto del tema o bien alguna orientación, pues podemos responderles por correo electrónico.
1: Muchas gracias por acompañarnos en este podcast, en su espacio. Espero que se lo hayan pasado muy bien.
6: Claro, sí, muchísimas gracias a ti por invitarnos.
1: Para la próxima ya vamos a buscar más temas y que nos acompañen en esta mesa de debate. Ah.
5: Claro que sí.
1: Perfecto, gracias doctora, gracias Sharon y gracias a ustedes por escucharnos hasta este punto. De verdad que el podcast no sería nada sin ustedes. Cambia mucho el escuchar y el tener información. Y pues recuerda que la salud mental también es importante para todos hoy en día. Yo soy Génesis Zaine Silva. Y fue un gusto estar con ustedes. Nos vemos en un próximo episodio de Ya Oíste. ¡Adiós!
6: ¡Adiós!
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5: Briseros de corazón, así suena el bass eléctrico del maestro René Marini. 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

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Así se disfruta la música sonorense. Seguimos con más melodías para ustedes. ¡Que siga la fiesta y que siga el sabor!

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2: En este momento, mientras escuchas estas palabras, tu cerebro está haciendo algo extraordinario. Está interpretando sonidos, convirtiéndolos en lenguaje, buscándole sentido y al mismo tiempo manteniéndote respirando, parpadeando y con el corazón latiendo. Todo eso en menos de un segundo. Y lo más sorprendente, el cerebro que hace eso hoy no es el mismo que tenías hace 10 años. Porque tu cerebro nunca deja de cambiar. El cerebro no es una estructura fija, sino un sistema dinámico que se transforma a lo largo de toda la vida. Todo comienza en el vientre materno, donde se forma un cableado cerebral único para cada persona, tan irrepetible como una huella digital. Ese cableado es como el hardware de una computadora. Establece los circuitos básicos que nos permiten respirar, dormir y succionar apenas nacemos. Después del nacimiento llega la infancia y ahí el cerebro se convierte en una esponja. Cada estímulo, una caricia, una canción, un juego, funciona como un programa de software que se instala sobre ese hardware inicial. Las conexiones entre neuronas se multiplican a una velocidad impresionante. Por eso, la infancia es la etapa de mayor plasticidad cerebral, la capacidad del cerebro para transformarse en respuesta a lo que vive. Luego viene la adolescencia, y aquí pasa algo fascinante. El cerebro empieza a afinar sus conexiones, fortalece las que más usa y elimina las que no necesita. Pero atención, el lóbulo frontal, que es donde se toman decisiones y se controlan los impulsos, todavía no está terminado. En muchos casos, no madura completamente, sino hasta después de los 21 años. Por eso, en la adolescencia, es común actuar sin medir riesgos y buscar la gratificación inmediata. No es rebeldía, es biología. En la adultez, el cerebro alcanza su mayor estabilidad. Las redes neuronales están mejor organizadas, lo que permite pensar con mayor claridad, regular las emociones y tomar decisiones complejas. Pero estable no significa estático. En esta etapa, también pueden aparecer desafíos emocionales como el estrés, la ansiedad o la depresión, porque en el cerebro siempre conviven emociones positivas y negativas. Y mantener el equilibrio depende mucho de cada persona. Y cuando llega la vejez, aunque la memoria a corto plazo puede fallar y algunas conexiones disminuyen, el cerebro sigue siendo capaz de aprender, de adaptarse, de sorprendernos. La experiencia acumulada fortalece capacidades como el juicio y la reflexión. Envejecer no es apagarse, es cambiar de ritmo. ¿Cuidar este órgano extraordinario? Existen tres claves. Actividad física para oxigenar el cerebro. Estimulación intelectual para forzar la neuroplasticidad. Y convivencia social, porque el cerebro humano está diseñado para relacionarse con otros. El aislamiento y la soledad lo dañan. La conversación, la colaboración y el afecto lo protegen. Porque entender el cerebro, como dice esta gran científica mexicana, es entendernos a nosotros mismos. Con información de la doctora Herminia Pasantes, pionera mexicana en neurociencias e investigadora emérita del Instituto de Fisiología Celular de la UNAM. Les saluda Mónica Genis.
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0: Hay algo que necesitas escuchar, y quiero hacértelo saber ahora mismo, antes de que continúes buscando señales en todas las personas o en todos los lugares. Si tú eres como yo, sé que tal vez has pedido una confirmación o una señal porque deseas ver algo que te diga que de verdad el Espíritu Santo hace cosas increíbles. Pero escúchame con atención. Mientras esperabas ver fuego caer del cielo, el Espíritu Santo ya estaba obrando en lugares que tus ojos no podían alcanzar. Uno no siempre escuchará una voz fuerte, ni siempre sucederá un milagro delante de todos. Sino que, a veces, la evidencia más poderosa de que el Espíritu de Dios está contigo aparece en silencio y en secreto. Te puedo dar algunos ejemplos de esto. Lo puedes ver, en la fuerza que llega cuando estabas a punto de rendirte y en la puerta que se cerró antes de destruirte. Aunque en ese momento no sabías que podría dañarte. Por eso el día de hoy, quiero darte 6 señales que pueden revelar que el Espíritu Santo está contigo, aunque no puedas verlo. Antes de comenzar, me gustaría invitarte a suscribirte a nuestro canal y a escribir en los comentarios, Espíritu Santo, abre mis ojos, quiero verte obrar en mi vida. Y ya, no abundaré más. Iniciemos. La primera señal de que el Espíritu Santo está contigo es esta, y es que una fuerza aparece cuando ya no quieres vivir más. Hay momentos en los que el cuerpo continúa caminando, pero por dentro ya no quedan fuerzas para nada más. Aunque sigues cumpliendo responsabilidades, respondiendo mensajes y atendiendo a otros, tu alma se siente agotada. Entonces llega una noche en la que dices, ya no puedo más, y piensas las peores cosas del mundo. Pero al otro día despiertas, no porque el problema haya desaparecido, sino porque algo te sostiene. Todavía estás recién despierto, y aún no entiendes de dónde salió la energía para levantarte. Hoy quiero decirte que, muchas veces eso es, una ayuda espiritual. Romanos 8 enseña que el Espíritu nos auxilia en nuestra debilidad. Observa que no dice que Él solamente llega cuando somos fuertes, disciplinados y llenos de fe, sino que, dice que nos ayuda precisamente cuando somos débiles. Piensa en Elías. Después de una gran victoria y hacer caer fuego del cielo, él terminó agotado, temeroso y deseando morir, pero Dios no lo rechazó por sentirse así. Dios primero lo alimentó, lo dejó descansar, y después volvió a hablarle. El Señor en ese momento no vio a un profeta inútil, sino que vio a un siervo cansado que necesitaba ser restaurado. Tal vez tú también has sobrevivido a días que pensaste que no soportarías, o atravesaste pérdidas que parecían capaces de quebrarte para siempre, y aún así estás aquí, porque cuando tus manos soltaron la cuerda, Dios no soltó tu vida. Ahora veamos la señal número 2, que es, que tú sientes convicción cuando te alejas del camino correcto. Vamos a explicarte esto de forma sencilla. Antes hacías ciertas cosas y tu conciencia permanecía tranquila, pero ahora no. Ahora dices algo incorrecto y algo dentro de ti te inquieta. O tomas una decisión impulsiva en un momento de ansiedad y entonces pierdes la paz. Ahí intentas justificar tu actitud, pero tu interior no te deja permanecer cómodo. Todo eso no significa que Dios te haya abandonado. Es más, puede significar exactamente lo contrario. Y es que, el Espíritu Santo también convence, corrige y guía. Pero tú debes aprender a distinguir entre convicción y condenación. La condenación te dice, no sirves para nada, ya no tienes remedio. Mientras que la convicción te dice, si fallaste, regresa a Dios, porque todavía hay gracia para ti. Veamos esto con atención. Pedro negó a Jesús 3 veces. Su pecado fue grave. Sin embargo, el Señor no terminó su historia en el fracaso, sino que Él lo buscó, lo restauró y le devolvió el propósito a su vida. Así pasa con uno. Cuando el Espíritu está obrando en ti, ya no puedes pecar con la misma tranquilidad. Es decir, puedes tropezar, incluso puedes repetir errores, pero algo dentro de ti continúa llamándote a volver. Esa incomodidad santa es como una alarma que suena cuando estás entrando en una dirección peligrosa. Así que no fue instalada para destruirte, sino que fue puesta para protegerte. Así que no huyas de Dios cuando seas confrontado, porque el hecho de que todavía puedas sentir arrepentimiento demuestra que tu corazón no está muerto y que el Espíritu sigue trabajando en ti. Ahora pasemos a la tercera señal, y esta es, que aparece una paz que no coincide con tus circunstancias. Hay tormentas en tu vida que deberían haberte robado completamente la calma. Algún diagnóstico que todavía no cambia, tu deuda continúa, la respuesta no llega, y tu familia sigue atravesando una crisis. Pero, de repente, En medio de todo eso, experimentas una tranquilidad que no puedes explicar. Sabes que el problema es real, pero también sabes que no estás solo dentro de él. Filipenses 4 habla de una paz que supera todo entendimiento. Y eso significa que no puede ser explicada por la lógica del momento. Los discípulos de Jesús estaban en una barca golpeada por el viento mientras Jesús permanecía con ellos. La presencia de Cristo no evitó inmediatamente la tormenta, pero garantizó que la tormenta no tendría la última palabra. Esta verdad cambia nuestra manera de interpretar la presencia de Dios. Ya que algunas personas creen que, si el Espíritu Santo está con ellas, nada difícil debería ocurrir, pero la Biblia cuenta una historia diferente. Mira el ejemplo de José, él fue vendido, acusado y encarcelado. Sin embargo, la Biblia repite que el Señor estaba con él. Dios no solamente está contigo cuando llegas al palacio, sino que Él también está contigo en la prisión. Por eso, cuando sientas que todo debería derrumbarte, pero sientes una quietud profunda abraza tu corazón, no la desprecies, pues puede ser el Espíritu recordándote. Esto te afecta, pero no te gobierna. La tormenta es grande, pero tu Dios sigue siendo mayor. Pasemos a la señal 4, que es, algunas puertas se te cierran antes de que comprendas la razón. ¿Te ha pasado que pediste ese empleo y no te llamaron? Creíste que esa relación sería para siempre, pero terminó, e invertiste tiempo, lágrimas y recursos en un proyecto, pero no funcionó. En ese momento pensaste que Dios había ignorado tus oraciones, pero después pasó el tiempo, y entonces viste lo que no podías ver al principio. Ahí descubriste que aquel lugar de trabajo habría destruido tu paz, y también comprendiste que esa persona no estaba preparada para caminar contigo. Proverbios enseña que el ser humano puede planear su camino, pero el Señor dirige sus pasos.
1: El Espíritu Santo conoce la curva antes de que tú llegues a ella.
0: Él ve conversaciones que nunca escuchaste y consecuencias que todavía no existen para ti. Eso lo podemos ver con esto. Pablo quiso predicar en ciertas regiones, pero el Espíritu se lo impidió. Después él recibió dirección para ir a Macedonia. Entonces vio como una puerta cerrada no significó abandono, sino significó redirección. Por lo tanto, no llames fracaso demasiado pronto a lo que podría ser rescate. No todas las pérdidas son ataques. Algunas son podas en tu vida. Y no todos que hubo una fuerza que no era tuya. Una paz que no coincidía con la tormenta. Una puerta que te protegió. Una convicción que te hizo regresar. Y una gracia que no dejó de buscarte. No siempre pudiste verlo, pero él estaba allí. Estuvo en la noche que nadie conoció. En la lágrima que cayó sin testigos. En el día en que seguiste caminando con el corazón roto. Por eso, levanta tu cabeza. Que tú no estás caminando como un huérfano. El Espíritu de Dios sigue obrando, guiando, corrigiendo, consolando y sosteniendo tu vida. Por favor, comparte este mensaje con alguien que esté atravesando una temporada de silencio y necesite recordar que la ausencia de señales visibles no significa ausencia de Dios. Y guarda esta verdad en tu corazón, aunque tus ojos no puedan verlo, si todavía sigues regresando a Dios, es porque su Espíritu nunca dejó de llamarte. Te doy las gracias por llegar hasta aquí, Dios te bendiga, y si este mensaje ha tocado tu espíritu, te invito a tocar uno de los videos que aparecen en pantalla, porque lo que te revelaré en ellos, no lo habías escuchado antes. Nos vemos allá.
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1: Hola, ¿qué tal? Excelente mañanita, muy buenos días a usted que ya nos sintoniza a través de la 91.1 y también a través de la Patrona Tehuachochi Noticias. Recuerde compartir nuestro en vivo para que llegue a más personas y bueno, pues la información se la quede toda la persona que la quiera escuchar. De este lado te recibe con muchísimo gusto hasta las 9 de la mañana, Dani García.
2: Muy buenos días, hola, ¿qué tal? Excelente mañana a todos ustedes. ¿Cómo están todos nuestros queridos radioescuchas en esta mañanita ya de martes? Oiga, bienvenidos a este espacio de noticias. Mi nombre es Viviana Martínez. Los invito para que se queden con nosotros hasta las 9 de la mañana y también invitarlos a que nos envíen su mensaje 649-101-1010. Nuestra línea telefónica disponible para ustedes y, por supuesto, déjenos su comentario a través de nuestro en vivo en la página de Facebook, La Patrona de Huachochi Noticias. Y también compartan, por favor.
1: Y bueno, pues damos inicio a este primer bloque de noticias con información, con todo lo que usted tiene que saber un martes 18 de agosto. Felicitamos a todos los cumpleañeros con muchísimo gusto y con muchísimo cariño, pero también le damos una mención especial a todos los santos por ahí, a Elena, a Crispo y a Beatriz. Felicidades, que Dios los bendiga, que Dios los colme de muchísimas bendiciones. Hoy siempre recuerde ser feliz, no se amargue por nada ni por nadie. Este martes le platico, todavía en agosto de este mesecito, seguimos con los signos de Leo. 229 días transcurridos, nos faltan únicamente 136 días por transcurrir y vamos en la semana número 34. Vámonos con las efemérides, son muy pocas. Hoy, un 18 de agosto, pero de 1227, fallece el conquistador Mangol Genghis Khan. En 1781 nace en la ciudad de San Luis Potosí José Marino Jiménez, quien fue ingeniero de minas en Guanajuato y luchó por la independencia de México. En 1873, un agosto 18, el Congreso de la Unión declara a don Benito Juárez como benemérito de la patria. Y también la última efeméride, en 1931 se presenta al Ejecutivo Federal de México la primera Ley Federal del Trabajo. Todo esto es lo que aconteció un agosto 18. Oiga, pues interesante, de verdad que muy relevantes esta información, estas efemérides. Cuéntenos, platíquenos si usted se sabía por lo menos alguna. Dice por acá, buenos días, ¿me puede pasar la reflexión? Bonito día. Claro que sí, con muchísimo gusto. Señales que el Espíritu Santo está contigo. Y bueno, pues nos vamos de aquel lado con el clima.
2: Así es, vamos a iniciar con el clima para el día de hoy en los diferentes municipios de la zona serrana. Así que mucha atención. Iniciamos con Guadalupe Calvo. El día de hoy el termómetro ya nos está marcando los 11 grados centígrados. Una mañana mayormente nublada para el día de hoy en Guadalupe, con probabilidades de lluvia. Claro que sí, desde las 4 de la tarde, que van desde un 30% hasta un 40% a partir de las 4 de la tarde. La máxima estará alcanzando los 21 grados centígrados para el municipio de Guadalupe Calvo. Y nos vamos a Valleza. El día de hoy tenemos una temperatura ya de los 16 grados centígrados, una mañana mayormente nublada. El día de hoy hay probabilidades de lluvia hasta en un 30% a partir de la 1 de la tarde. La máxima estará alcanzando los 28 grados centígrados. Nos vamos hasta el hermoso pueblo mágico de Batopilas. El día de hoy tenemos una temperatura de los 18 grados centígrados, una mañana mayormente nublada para el día de hoy, con probabilidades de lluvia a partir de las 2 de la tarde, que van desde un 30% hasta un 40%, y la máxima que les estará alcanzando los 29 grados centígrados. Para el municipio de Orique nos marca el termómetro 18 grados centígrados, también una mañana mayormente nublada y probabilidades de lluvia a partir de las 2 de la tarde, que van desde un 20% hasta un 40%. La máxima estará alcanzando los 29 grados centígrados para Orique. Nos vamos hasta el municipio de Morelos. El día de hoy tenemos una temperatura ya de los 20 grados centígrados, una mañana mayormente nublada, con probabilidades de lluvia a partir de las 2 de la tarde, que van desde un 30% hasta un 80%. La máxima estará alcanzando los 32 grados centígrados para el municipio de Morelos. Nos brincamos hasta el seccional de Baborigame. El día de hoy tenemos ya una temperatura de los 14 grados centígrados, una mañana mayormente nublada para el día de hoy, con probabilidades de lluvia a partir de las 4 de la tarde, que van desde un 20 hasta un 40%. La máxima estará alcanzando los 24 grados centígrados. Nos vamos hasta Nonuava. Le comento, el día de hoy ya tenemos una temperatura de los 16 grados centígrados, una mañana mayormente nublada con probabilidades de lluvia que van desde un 20 hasta un 40% a partir de la 1 de la tarde. La máxima estará alcanzando los 27 grados centígrados. ¿Y qué les parece si nos vamos hasta San Juanito? Excelente mañana a toda la gente de San Juanito, alrededores, a todo el municipio de Bocoina. El día de hoy tenemos una temperatura de los 12 grados centígrados, una mañana mayormente nublada con probabilidades de lluvia a partir de las 11 de la mañana, que van desde un 20 hasta un 30, y a las 4 de la tarde se intensifica hasta en un 70%. La máxima estará alcanzando los 21 grados centígrados para el día de hoy en San Juanito. Y vamos a cerrar con nuestro municipio. El día de hoy tenemos una temperatura de los 12 grados centígrados, una mañana mayormente nublada con probabilidades de lluvia a partir de las 5 de la tarde, que van desde un 30 hasta un 40%. La máxima estará alcanzando los 22 grados centígrados para nuestro municipio. Así que usted tome las debidas precauciones. Si usted va en carretera, maneje con mucha precaución.
1: Bueno, pues damos inicio así con información, con noticias de primer bloque. Recuerde nuestra línea telefónica más que disponible, 649-101-1010. Iniciamos con información, nos vamos hasta una mina de San Francisco del Oro, pues detuvieron a un hombre que intentó ingresar. Abel Armando VG fue capturado mediante una orden de aprehensión en la colonia Che Guevara de Parral. Un hombre de 37 años de edad fue detenido el día lunes 17 de agosto en Parral, acusado de presuntamente ingresar de manera ilegal a unas instalaciones de una empresa minera ubicada en el municipio de San Francisco del Oro. La Fiscalía General del Estado informó que los elementos de la Agencia Estatal de Investigación cumplimentaron esta orden de aprehensión en contra de Abel Armando por su probable responsabilidad en el delito de allanamiento. Según estas investigaciones ministeriales, los hechos que dieron origen a este proceso ocurrieron desde el 26 de febrero del año 2024, cuando presuntamente el ahora detenido ingresó sin autorización alguna a estas instalaciones de la empresa de minera. Trabajadores del lugar lo identificaron como una persona ajena a la plantilla laboral. La captura se realizó durante el día lunes en las calles Colonia Che Guevara, como ya le acabo de mencionar. Tras cumplimentarse un mandato judicial, el acusado quedó a disposición de un juez de control que solicitó su detención. La Fiscalía de Distrito Zona Sur detalló que Abel Armando será presentado ante una autoridad judicial durante una audiencia inicial, donde el MP dará a conocer formalmente los cargos en los que se le atribuye. De acuerdo con la legislación vigente, este imputado deberá ser considerado inocente mientras no exista una sentencia emitida por una autoridad judicial. Así que bueno, pues seguiremos más con esta información. Son las 6:54 minutitos de la mañana. Seguimos con información de ese lado.
2: Así es, vamos a continuar. Vámonos con más noticia el día de hoy. Localiza sin vida a dos hombres dentro de una presa en el Álvaro Obregón. Dos hombres que eran buscados desde el pasado 15 de agosto fueron localizados sin vida al interior de una presa ubicada en la zona rural del seccional Álvaro Obregón, conocido como Rubio, en el municipio de Cuauhtémoc. El hallazgo ocurrió durante la mañana del lunes, luego de que familiares de los jóvenes solicitaran el apoyo para continuar con su búsqueda, tras haber perdido contacto con ellos desde la tarde del sábado. De acuerdo con la información proporcionada por parte de la vocera de la Dirección de Seguridad y Vialidad Pública Municipal de Cuauhtémoc, Edna Martínez Estrada, elementos de la Policía Municipal, adscritos al Mando Único Álvaro Obregón, acudieron al campo Menonita número 7C, donde se entrevistaron con los familiares de las personas reportadas como ausentes. Los desaparecidos fueron identificados como Ismael CM, de 22 años de edad, y Emir Axel QG, otro joven de 20 años de edad. Durante su búsqueda, familiares localizaron pues una cachucha perteneciente a uno de ellos en las inmediaciones de la presa, situación que llevó a solicitar un operativo para revisar esta zona. En las labores participaron elementos del Cuerpo de Bomberos de Manitoba, así como personal de la Cruz Roja Mexicana de los Campos 101 y Manitoba. Los cuerpos de emergencia utilizaron una lancha, equipo especializado y drones para realizar los recorridos tanto alrededores como dentro del cuerpo de agua. Finalmente, los equipos de búsqueda localizaron pues a ambos hombres en el interior de esta presa, ya sin signos vitales. Sus familiares pues realizaron la identificación en el lugar. De manera preliminar, se presume que ambos podrían haber fallecido por ahogamiento. No obstante, pues corresponderá a la Fiscalía del Distrito Zona Occidente determinar oficialmente la causa de la muerte mediante la necropsia de ley. Las autoridades continuarán con las diligencias correspondientes para esclarecer las circunstancias en las que ocurrieron pues estos lamentables hechos.
1: Oye, bueno, pues más información, más noticias. Esta mañana nos vamos hasta Ciudad de Parral, donde Seguridad Municipal ya contabilizó y reportó 124 detenciones y recuperaron 3 motos robadas en Hidalgo del Parral. Ya contabilizaron 137 resultados operativos durante la semana y 10 personas fueron consignadas ante la Fiscalía. Este total de 124 detenciones, 3 motocicletas recuperadas con reporte de robo y 10 personas consignadas ante la Fiscalía General del Estado ya formaron parte de resultados obtenidos durante los operativos de prevención y vigilancia realizados en la semana en Hidalgo del Parral. De acuerdo con esta información, la Dirección de Seguridad Pública Municipal, las acciones desplegadas en distintos sectores de la ciudad dejaron 137 resultados operativos. Esto fue principalmente relacionados con detenciones, recuperación de vehículos y casos turnados ante una autoridad ministerial. Dentro de este programa Puerta Violeta, fueron atendidos 43 reportes, de los cuales 9 terminaron con personas detenidas y 2 de ellos consignados por probables violencias familiares. Además, el personal del programa proporcionó 36 asesorías. Realizó 6 canalizaciones en un área psicológica y dio seguimiento a 16 órdenes de restricción. Por otro dato que destacaron, corresponden actividades del centro de mando, donde fueron atendidas 1,082 llamadas, mientras que otras 2,591 fueron clasificadas como improcedentes. La corporación pidió hacer uso responsable de líneas de emergencia, debido a que las llamadas falsas o que no corresponden a la emergencia pueden resaltar una respuesta ante situaciones reales. También Seguridad Pública Municipal señaló que los recorridos preventivos y operativos de vigilancia van a continuar en diferentes zonas de Hidalgo del Parral, con un énfasis de la prevención de delitos y atención de reportes ciudadanos. Son las 6:58 minutitos de la mañana, pues así Parral avanza con 124 detenciones durante estas semanitas.
2: Pues nos quedan 2 minutitos ya para las 7 de la mañana y continuando con la información, 3 personas mueren en un choque frontal en la carretera Acusihuiriachi. 3 personas perdieron la vida y varias más resultaron lesionadas luego de un aparatoso accidente registrado la noche del domingo en la carretera que comunica las comunidades Ojo de Agua y Bajío Abajo en el municipio de Acusihuiriachi. El accidente ocurrió aproximadamente a las 8:35 en una zona donde se encuentra pues una curva bastante pronunciada. En el lugar se registró un choque frontal entre una camioneta Chevrolet pickup cabina y media color verde sin placas de circulación y una Chevrolet Chevy en color blanco. De acuerdo con los primeros datos obtenidos en el lugar, el automóvil compacto fue localizado en este automóvil fue localizado sin vida un hombre y una mujer. Sus identidades pues aún no habían sido confirmadas. La camioneta también viajaba varias personas, entre ellas se encontraba una menor de aproximadamente 8 años de edad, quien lamentablemente pues perdió la vida a consecuencia de este impacto. El fuerte choque dejó además varios pasajeros con lesiones de consideración. Uno de ellos quedó atrapado entre los restos de la camioneta, por lo que fue necesario realizar maniobras de rescate para poder liberarlo. Al sitio también acudieron paramédicos de la Cruz Roja Mexicana, de las bases de Manitoba y Cuauhtémoc, así como rescatistas de las bases Pampas y Manitoba, además de elementos de seguridad pública de Acusihuiriachi. Los cuerpos de emergencia localizaron a varias personas sobre la cinta asfáltica y brindaron atención a los lesionados. Entre las personas heridas se reportó un hombre, una mujer y 2 menores de edad. De manera preliminar, alrededor de las cinco personas fueron trasladadas a diferentes hospitales de la región para recibir la atención médica. Hasta el momento, pues no se ha dicho las causas que provocaron este fatal accidente. El personal de autoridades correspondientes pues quedaron a cargo de las diligencias mientras se espera que la Fiscalía emita la información oficial y permita confirmar las identidades de las víctimas, así como determinar lo que ocurrió en este lamentable accidente.
1: Oiga, pues mándenos mensajitos, 649-10-1-10-10, con muchísimo gusto lo estamos recibiendo esta mañana. Ya son las 7 de la mañanita, muy buenos días a todos los que nos sintonizan, que nos están sintonizando a través de la 91.1, a que nos están viendo a través de la patrona Guachochi Noticias. Verdad que es un gusto tenerla aquí con nosotros. Ánimo a todos los que ya entran de vacaciones el día de hoy. Oiga, pues entran los de nuevo ingreso del CEBETA 170 aquí en Guachochi. No sé si también el bachillerato de aquí. ¿Tienes información, Viviana?
2: No sé, pero yo creo que sí, casi es por las mismas fechas que entran a sus los de nuevo ingreso a sus cursos, no sé si ya los tuvieron, pero bueno.
1: Es
2: ya,
1: los cursos hoy.
2: Ajá, ahora sí que pues prácticamente las universidades y media superior pues ahorita ya andan levantándose temprano para acudir a la escuela, así que bueno, pues ya la semana que entra se incorporan lo que es nivel básico y pues así que niños, chavalitos que todavía van a nivel básico, aprovechen esta última semanita, estos últimos días y pues muchísima suerte en este nuevo ciclo escolar. Ánimo, échenle muchísimas ganas.
1: Oiga, sí, el día de hoy son los cursos, inician los de nuevo ingreso y bueno, pues felicidades, que Dios los bendiga y que Dios los acompañe en esta gran etapa que los va a estar por ahí acompañando algún tutor, algún profesor y también un saludo especial a todos los del personal de el CEBETA 170. Oiga, son las 7:02 de la mañana, pues nos vamos con más información. Parral tiene mucha información este día, este martes. Golpean entre 4 a un joven en Parral Vive y termina hospitalizado. El reporte inicial alertaba sobre un posible privación de libertad y sujetos armados. Esto provocó una fuerte movilización policiaca. Una riña registrada la noche del domingo en la colonia Parral Vive dejó un joven de 26 años lesionado y con una probable fractura en el tobillo izquierdo luego de que presuntamente fuera atacado por 4 hombres en bola. Los hechos fueron reportados alrededor de las 20 horas en un domicilio de la calle municipio de Batopilas, donde vecinos alertaron inicialmente el sistema de emergencias sobre un posible privación de la libertad y la presunta presencia de personas armadas. Ante este grave reporte, varias unidades policíacas se desplegaron hacia el sector. Al llegar aproximadamente a las 20:15, los agentes entrevistaron a Elizabeth, de 47 años, quien señaló que su hijo, identificado como Eliezer Yael Q.A., de 26 años, había sido golpeado presuntamente por 4 hombres. Esta mujer identificó a 2 de los posibles involucrados como Simón y Blanco. De acuerdo con esta versión, la agresión habría ocurrido a raíz de comentarios relacionados con una tercera persona. También se indicó que estos atacantes no portaban armas hasta el momento de golpear a este joven, por lo que el reporte inicial sobre personas armadas y una posible privación de la libertad no fue confirmada en el lugar. Paramédicos de la Cruz Roja atendieron al lesionado durante una valoración que detectaron una probable fractura en el tobillo izquierdo, como ya le mencioné, motivo por el cual fue trasladado al Hospital General para recibir atención médica. Pues así la información en Hidalgo del Parral.
2: Bueno, pues ahí está esta información, ya 7:04, continuamos con más. Entró a empresa tras dañar ducto y alarmas, se llevó computadoras y 54,000 pesos. La madrugada del 16 de junio, las instalaciones de una empresa ubicada sobre el cruce de las calles Miguel Olea y Teófilo Buronda en la colonia Cuauhtémoc de la ciudad de Chihuahua, pues fueron blanco de un robo. De acuerdo con la investigación, el presunto responsable había encontrado la manera de ingresar al inmueble después de causar daños en un ducto de aire y sistema de alarmas. Una vez dentro, pues habría comenzado a reunir algunos objetos de valor. Entre lo sustraído, pues se encuentran 5 computadoras portátiles con sus respectivos cargadores, 2 mouse, una mochila, llaves de acceso y a cuentas bancarias. También habría tomado 54,000 pesos en efectivo que se encontraban dentro de este establecimiento. El robo quedó bajo investigación y a partir de los trabajos realizados por parte de las autoridades, se identificó como responsable a Abraham Alexis Epe, de 25 años de edad, originario del municipio de Cuauhtémoc. Las diligencias pues llevaron a la obtención de una orden de aprehensión que fue complementada el día 15 de agosto. Así que bueno, pues se presume inocente mientras no exista una sentencia que determine su responsabilidad penal. Esto, bueno, pues en Ciudad Cuauhtémoc.
1: Bueno, pues seguimos con información, con noticias esta mañana. Mándenos mensajito, 649-10-1-10-10. Oiga, ¿qué tal con el registro de las líneas? Viviana, ¿en qué termina tu línea telefónica?
2: A ver, cero, no, pero yo la registré hace mucho, ya hace mucho, entonces pues no corro el riesgo ahí de que nos vayan a cancelar nuestra línea telefónica, pero platíquenos si alguien de ustedes que dicen ya, a mí ya me pasó.
1: Oiga, sí, platíquenos porque, bueno, la suspensión de la línea telefónica con la terminación cero se empezó a hacer desde el sábado y desde el domingo hasta el día lunes se contaban las horas para que les quitaran ahora sí que la línea telefónica. Todo bien, si usted no sale de su casa y tiene internet, va a seguir por ahí mandando mensajes y, bueno, pero llamadas, recuerde que no va a estar recibiendo, pues usted... ¿Hizo el registro? ¿No lo hizo? A ver, cuéntenos en qué terminación es su línea telefónica. Yo tengo hasta el 15 de septiembre porque soy de la línea telefónica que termina en 2.
2: En 2.
1: En 2.
2: Entonces, bueno, no sé, platíquenos a usted, ya le cancelaron su línea. Según por ahí tenía información, a partir de la fecha te dan 72 horas más.
1: Así es.
2: Entonces sería, vamos a suponer que fue el 15, que fue sábado.
1: Ajá.
2: Sábado. Entonces sería domingo, lunes y martes, o sea que a partir de mañana se estaría suspendiendo las líneas telefónicas. No sé si a usted ya le pasó, coméntenos y platíquenos si estamos de acuerdo.
1: Híjole, bueno, oiga, pues ni modo, tenemos que registrarlas por si sí, por si no. Recuerde que si en algún momento usted ocupa algún mensajito, algún código que le manden a su línea telefónica en el banco y pues adivine qué, no le va a llegar porque no tiene la línea registrada.
2: Así es, yo sé que bueno, pues también... ponga ahí bastante atención en esto porque pues dicen, no, es que no va a ser real y esto y el otro, pero no sabemos, así que usted nos platica y nos dice, ¿sabe qué? Sí, me suspendió la línea, ya la recuperé, ya nada más registrándola nuevamente.
1: Oiga, de hecho ayer falló mucho Telcel, por ahí muchas personas que tienen la línea telefónica ligada con Telcel, nos estuvieron platicando que no podían poner recargas. Así que pues no sé qué es lo que esté pasando, pero bueno, pues se cayó por ahí la línea telefónica de Telcel. Cuéntenos si ya se puede. Fíjese que el día de ayer hicimos la prueba en una de las aplicaciones en las que normalmente nosotros ponemos saldo y precisamente sí estaban esta línea telefónica, esta compañía más bien, bloqueada. No sé qué pasó, apareció algo de no disponible y ahorita, mire, ya aparece por aquí, pues, desbloqueada, por así decirle, pues, vamos a hacer promoción, oiga, pero mire, por ejemplo, es la tercera por aquí de Telcel y aparecía como bloqueada, no sé si se alcance por ahí, a ver, yo creo que no se alcanza, pero sí aparecía bloqueada, no sé qué pasó con la compañía Telcel, si a varias personas, bueno, pues, por ahí ya se les hizo la... pues que le quitaron esta línea telefónica, no sé si eso tenga que ver, pero bueno, pues así estuvo fallando también en Ciudad de Parral, estuvo fallando muchísimo durante el fin de semana ciertas compañías de internet por ahí, Easy, si no me equivoco, y bueno, pues sabemos que también aquí en Huachochi, en Guadalupe Calvo, ha estado fallando muchísimo la señal. Pues yo creo que no tenemos aquí tanto soporte para tantas líneas telefónicas.
2: Yo creo que no, Dani, yo pienso que se satura o algo así.
1: Yo creo que sí.
2: Sí, el día de ayer hubo muchísimas fallas, vimos por ayer hasta videos en alguna, bueno, estuve viendo las redes sociales, donde se cayó completamente la red de Telcel. Así que pues no sé si también sea a raíz de esto, que se esté saturando, que a todo mundo ahora sí esté registrando su número a última hora, como todo buen mexicano, ¿verdad? Pero bueno, pues ahí vamos a estar muy al pendiente. Si a usted ya le sucedió, ya le suspendieron su línea telefónica, platíquenos y coméntenos cómo le fue, qué fue lo que realizó para nuevamente recuperar su número.
1: Bueno, pues recuerde, ahí también platicábamos el día de ayer, nos preguntaban, es que... si yo, Daniela, lo registro 2 días después, 3 días después, ¿vuelven mis datos? Sí, las autoridades lanzaron un comunicado donde si usted lo registra después de la fecha límite, pues sí, se le vuelve a dar toda su información y ya puede recibir llamadas y mensajes. Pero bueno, pues hágalo en tiempo. y forma, como ya le comento, por ejemplo, los de la terminación número 2, pues está hasta el 15 de septiembre. El calendario de estos números ya se encuentra disponible a través de nuestra página, la patrona de Huachuchi Noticias. Viviana, si nos puedes ir buscando la información de la notita, por ahí está hasta abajo. Y bueno, pues hay que tener la precaución de para qué hacemos todo. Al último, recuerde que se puede caer la página y va a ser mucho más difícil.
2: Sí, para qué se complica la situación, así que pues los invitamos a que pues registren y que después no vaya a estar batallando con sus números de teléfono. Y le comento, pues ya inició la suspensión de líneas no vinculadas, usuarios pues pierden llamadas, mensajes y datos. Desde el domingo comenzó la suspensión de líneas telefónicas de sus móviles que no fueron vinculadas con la identidad de su titular dentro del plazo establecido por la Comisión Reguladora de Telecomunicaciones. En esta primera etapa, la medida alcanza a las líneas de prepago cuyo número termina en 0, también cuyo plazo para realizar la vinculación venció el día 15 de agosto. De acuerdo con el CRT, las compañías telefónicas comenzaron a aplicar la suspensión dentro de las 72 horas posteriores del vencimiento del plazo. Las líneas que no fueron vinculadas dejan de contar con los servicios habituales de telefonía móvil, entre ellos llamadas, mensajes de textos y datos móviles. Sin embargo, la suspensión no significa que el usuario pierda definitivamente el número. La CRT informó que mientras la línea permanezca suspendida, se podrá realizar las llamadas a los números de emergencia, atención ciudadana y a la compañía telefónica, además de recibir alertas en caso de sismo. Una vez que el usuario pues complete su vinculación a su línea, la empresa telefónica deberá restablecer los servicios de llamadas, mensajes y datos móviles. El trámite se realiza directamente en tu línea telefónica y consiste en asociar la línea móvil con tu nombre, CURP y usuario. La CRT aclaró que el gobierno no realiza directamente el registro, son las empresas telefónicas las responsables de efectuar este proceso. La autoridad señala también que la medida busca eliminar el anonimato de las líneas telefónicas y contribuir al combate de delitos como fraude, extorsión y secuestro virtual. El calendario pues continuará vigente durante los próximos meses. La suspensión no será simultánea para todos los números. La fecha límite depende en lo que termine tu último número de la línea. Tenemos, por ejemplo, el número 0 que tuvo como límite el 15 de agosto, la terminación 1 el 31 de agosto, terminación 2 15 de agosto, terminación 3 el 30 de septiembre, el 4 15 de octubre, el 5 31 de octubre, el 6 15 de noviembre, 7 30 de noviembre, el número 8, el 15 de diciembre, y el número 9, el 31 de diciembre. Después de cada fecha límite, las compañías podrían, dispondrán de un periodo de 72 horas para suspender las líneas que permanezcan sin vincular. También la CRT informó que el 25 de junio ya se habían vinculado 63 millones de líneas, de las cuales 40.2 millones correspondían al prepago, 22.8 millones a pospago. Por ello, las autoridades recomiendan a quienes todavía no han realizado el procedimiento de consultar su fecha que corresponde en el último dígito del número y efectuar su vinculación directamente con su empresa telefónica para evitar interrupciones en este servicio. Y así que bueno, pues ahí está la información. Si usted quiere saber hasta cuándo tiene para registrar su línea telefónica, mándenos el mensaje, díganos en qué termina su número, el último dígito de su número de teléfono, y con mucho gusto le pasamos la fecha.
1: Que no se le pase realmente, porque oye, pues muchos están haciendo trámites de banco y demás, y bueno, pues tienen por ahí la duda que si se va a suspender su línea o no. Imagínense que se queda medio trámite, así que bueno, pues hay que hacerlo de una manera responsable en tiempo y en forma. Son las 7:14 de la mañana y dice por acá, buenos días, ¿hasta cuándo se va a estar registrando los celulares? Pero si aún están cobrando el registro, yo ya registré, pero me falla más ahora que la vez pasada, pero pues no está bien. Oiga, pues es un abuso lo que están haciendo con el cobro del registro de celulares, están cobrando incluso hasta 150 pesos, por ahí nos dijeron en chat el día de ayer. Es carísimo, de verdad no sé por ahí qué es lo que está pensando, pero bueno, pues ya depende de cada persona, trate de hacerlo usted mismo, únicamente ocupa su credencial y su CURP. Y también nos dicen por acá, bueno, lo del registro va a ser dependiendo de cada término de la línea telefónica. Buenos días, saludos desde Parral y excelente día. Ay, Hidalgo del Parral.
2: Saluditos hasta Parral, Chihuahua.
1: Oye, pues ahora dos mensajitos de Hidalgo del Parral, Noel Soto, también aquí por nuestra página de Facebook. Saludos desde Parral, un abrazote.
2: Saludotes.
1: Oiga, y pues este maravilloso día nos vamos a nuestro primer corte, quédese aquí a través de la 91.1. Viviana, nuestra línea telefónica.
2: 649-101-1010, nuestra línea telefónica, así que mándenos el mensaje.
1: Vámonos un cortecito, no se vaya, que tenemos mucho que platicar, mucho que contarle.
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1: Oiga, bueno, pues ya regresamos con más información, con más noticia, pero le quiero platicar, si usted está cansado ya de tener un teléfono lento y con poca cobertura, tengo la solución para usted. 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
1: 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Seguimos con información.
2: Claro que sí, vamos a continuar con más noticias, más

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1: Oiga, bueno, pues ya regresamos. Una disculpita, se nos fue la luz. De verdad que eso no lo podemos controlar nosotras, pero pues ya regresamos.
2: Ya estamos de regreso, estamos de vuelta. Pues ya sabe que aquí la luz es impredecible. Se puede ir a la hora que sea.
1: Oiga, sí es muy
2: común. ¿Esté feo o no esté feo el clima, Dani? Se puede ir la luz.
1: Oiga, le comento a Viviana que ni hace, ¿qué sería? Hace unos 3-4 días que estuvo muy feo de lluvia. ¿Cuándo fue? ¿Sábado, domingo, por ahí?
2: Creo que ha estado lloviendo fuertecito.
1: Estos días, de verdad que, bueno, pues no nos esperábamos que se nos fuera la luz el día de hoy. Desconecte todo por ahí en casita, electrodomésticos, por favor.
2: Así es, oiga, pues vamos a continuar ya 7 de la mañana con 24 minutos después de este corte, pero de luz, pues vámonos con más información y más noticia. Pues un ataque armado deja un herido en las colonias Insurgentes. Dos sujetos arribaron hasta el domicilio que presuntamente es utilizado como picadero y pues sin mediar palabra accionaron sus armas de fuego en repetidas ocasiones en contra de la víctima. Un hombre de aproximadamente 30 años de edad resultó lesionado tras este ataque armado registrado la noche de lunes en el cruce de las calles 3 de octubre y Educación de la colonia Insurgentes en la ciudad norte de Chihuahua. De acuerdo con los primeros reportes, dos sujetos arribaron hasta el domicilio que presuntamente es utilizado como picadero y sin mediar ninguna palabra, pues accionaron las armas de fuego en repetidas ocasiones en contra de la víctima. El hombre recibió impactos de arma en ambas piernas y en cadera. En la escena del ataque fueron localizados al menos 5 castillos percutidos calibre 9 milímetros, los cuales quedaron asegurados como parte de la investigación. Paramédicos de la Cruz Roja pues brindaron los primeros auxilios al lesionado y posteriormente lo trasladaron a un hospital para recibir atención médica especializada. Hasta el momento no se ha informado sobre su estado de salud. También al lugar acudieron elementos de distintas corporaciones de seguridad, mientras que personal de la célula FUD y servicios periciales se hizo el cargo del procesamiento de la escena, el aseguramiento de la evidencia y de las investigaciones correspondientes por este intento de homicidio. Pues ahí está la información.
1: Oigan, más noticias, más información esta mañana. Dice por acá Guadalupe Díaz Palma. Hola, buenos días, saludos desde Camargo, Chihuahua.
2: Saludos hasta Camargo.
1: Muy buenos días, oigan, dice, así es, yo pagué 30 pesos y me falta todavía la de mis hijos y también quieren que presente el celular. Híjole, es que esas líneas telefónicas, y bueno, pues la verdad le fue bien ante ese cobro, porque en algunos otros lugares le están cobrando mucho más.
2: Pero según yo no se tiene que cobrar, ¿verdad, Rodé?
1: No, ya lo habíamos mencionado aquí al aire que no se les puede cobrar. Bueno, sí se les puede cobrar, pero no se les debe cobrar, porque pues es algo que realmente ni siquiera tiene chiste, lo puede hacer en cualquier persona, pero pues le digo, muchas veces pues no accedemos a esta información y pues no sabemos cómo hacerlo y abusan de eso y claro que sí, le van a cobrar una buena lana.
2: Bueno, de verdad, pues inténtelo, usted mismo puede realizar el registro, si no pues acuda a servicio al cliente de su compañía telefónica y no deben de cobrarle, así que pues ahí está la recomendación.
1: Oiga, te hice por acá. Hola, buenos días, hermosísima Dani. Muy buenos días. ¿Cuándo vienes? Muy pronto, con el favor de Dios. Muy, muy, muy, muy buenísimos días. Saludotes. Hola, buenos días. ¿Cómo amanecieron? Saluditos y bendiciones de Ciénega Prieta. Oiga, de Durango, los escucho todos los días por la mañana. Saluditos para Junior Vega. Oiga, pues un saludito, por ahí a todos, por ahí de Ciénega Prieta y también hasta Durango. ¿Cómo anda el clima en Durango? ¿Tienes el clima ahí de Durango, Viviana?
2: Ay, pues no, pero aquí lo checamos, ¿no? Durango es caluroso, ¿verdad?
1: Durango es caliente.
2: A ver, vamos a ver cómo está el clima. Pues sí, está, ahorita dice que el termómetro marca los 17 grados centígrados, una máxima de 27, pues está agradable ahorita. No sé, usted platíquenos de qué parte de Durango nos escucha.
1: Guanaceví, nos dicen por acá.
2: Guanaceví, a ver.
1: A ver, ¿cómo andan por
2: ahí? A ver, 13 grados centígrados ahorita, la máxima de 23, pues algo similar aquí, así que no está muy caluroso. Y también tienen probabilidades de lluvia desde las 4 de la tarde, así que bueno, pues ahí está el clima para Guanacaví, Durango, saludotes. Un clima agradable dentro de lo que cabe.
1: Oiga, bueno, pues ahí está el clima en estos bellísimos

0: tenemos ya meses que no nos escuchamos.
1: Sí, oigan, ahí a la gente que tiene familia en Rosheash y que pregunta qué pasaría con la radio, pues tenemos ahí que no está funcionando el transmisor, andan buscando la pieza que hasta ahorita no la han encontrado, así que, pero ojalá que pronto pues ya estemos por ahí también, que nos escuchen en Rosheash y todos sus alrededores.
0: Oiga, y qué rolla, qué barbaridad, qué buenas fiestas se avientan, y bueno, pues también qué loco el clima, ¿eh? No estamos muy alejados de Rosheash. Y el sábado que me tocó por ahí trabajar, tuvimos que regresar por unas cosas aquí a Huachochi. Y válgame, no estaba lloviendo en Rosheash, pero aquí en Huachochi sí.
1: Y aquí sí. No, bueno, el clima sí es también.
0: Está medio loco el clima, hija.
1: Así es.
0: Pero bueno, mándenos un mensajito, 649-10-1010, o también mándenos un mensajito a través de nuestra página de Facebook en nuestro en vivo. Oiga, aquí en Huachochi, autoridades alertan por llamadas falsas al 911. Autoridades de Huachochi hicieron un llamado a la ciudadanía para utilizar de manera responsable el número de emergencias 911 ante reportes de llamadas falsas realizadas tanto por menores de edad y como si fueran niños chiquitos, también por adultos. Durante una entrevista realizada el pasado sábado aquí con nuestro alcalde Pepe Yáñez, se abordó la problemática y se destacó la importancia de evitar este tipo de llamadas, debido a que pueden generar movilizaciones innecesarias de los cuerpos de emergencia y mantener ocupadas las líneas que podrían ser utilizadas por personas que realmente necesitan el auxilio. De acuerdo con lo señalado, algunos niños realizan llamadas al 911 como una broma o como un juego, por lo que se pide a madres y padres de familia hablar con sus hijos y explicarles que este número únicamente debe utilizarse solamente cuando exista alguna emergencia real. El llamado también fue dirigido a los adultos a quienes se les solicitó evitar realizar reportes falsos o llamadas que no corresponden a una situación de emergencias. Y sobre esto, autoridades recordaron que cada llamada al 911 es atendida y canalizada a corporaciones correspondientes, pero los que un reporte falso puede provocar la movilización de cuerpos de emergencia, mientras que otra persona podría estar esperando atención ante una situación verdadera. Así que le pedimos que aquí en Huachochi y todos nuestros alrededores que nos escuchen, pues no hagan la llamadita por ahí en vano, no jueguen con este número que es el 911, y Viviana, pues ya lo tenemos aquí en Huachochi fijo para cualquier emergencia, no para las bromas. También nosotros como adultos hay que entender que es únicamente para emergencias.
1: Es de verdad emergencias, oiga, hay que utilizarlo adecuadamente. Si no, imagínate, Dani, el día que lo lleguen a ocupar,
0: pues ya no le van a contestar.
1: Esa línea no la van a tomar en cuenta, aunque sea una emergencia de verdad, pues de verdad, pues no lo van a tomar en serio. Así que pues los invitamos a que utilicen este número, 911, número de emergencias, para emergencias reales. No juegue con estas líneas, y pues los invitamos a que lo utilicen responsablemente.
0: Híjole, sí, de verdad que vamos a ser bien responsables. Y bueno, si nuestros hijos llegaron a hacer una broma al 911, pues explicarles que esta línea telefónica únicamente está para ser contestada con emergencia que Dios quiera y nunca la tenga que usar.
1: Así es.
0: Bueno, pues seguimos con más información.
1: Claro que sí, oiga, pues vamos a continuar con la información. Dictan fallo condenatorio contra acusada por secuestro de un hombre localizado sin vida. Se demostró la responsabilidad penal de la acusada por el delito cometido a una víctima de sexo masculino sin identificar, que murió por hemorragia cerebral traumática. La Fiscalía Zona Norte obtuvo un fallo condenatorio dictado en contra de la acusada Jocelyn Milagros B.C., alias La Chaparra, por el delito de secuestro con penalidad agravada cometido en perjuicio del masculino en Ciudad Juárez. El agente del Ministerio Público de la Unidad Especializada en Investigación de Delitos contra la Vida demostró la responsabilidad penal de la causa por el delito cometido a una víctima de sexo masculino sin identificar, que murió por una hemorragia cerebral traumática. Las pruebas son sólidas, que se demostró que entre el 17 y 24 de septiembre del año 2022, la acusada junto con diversas personas retuvieron y torturaron a la víctima hasta privarla de la vida en un domicilio de la calle General Miguel Molinar de la colonia Kilómetro 20. Luego llevaron al cadáver hasta el cruce de la calle Nicolás Ramírez y las granjas de la colonia en mención, en donde lo inhumaron clandestinamente. Esta representación social se dio a la tarea de reunir información sobre la posible participación de la imputada con los referidos hechos delictivos, logrando que el juez de

0: control girara la orden de aprehensión en contra de la detenida. El Tribunal de Enjuiciamiento dictó el fallo condonatorio contra Jocelyn Milagros B.C. y programó para hoy martes a las 12 del mediodía la audiencia de individualización de sanciones, en donde recibirá la sentencia que purgará en el Cerezo número 2. Pues ahí está imputada esta mujer por el secuestro de un hombre que al final de cuentas pues fue encontrado sin vida. 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
1: Oye, ¿cómo anda esta mañanita? ¿Desde dónde nos escucha? ¿Qué está pasando por sus vidas este martes? ¿Cómo andas de ánimos, Viviana?
0: Bien, andamos muy bien, espero que usted también ya en casita, no sé cómo ande, platíquenos, mándenos su mensaje, déjenos su comentario, platíquenos también el chismecito, ¿por qué no? Aquí con muchísimo gusto estamos al pendiente.
1: Oiga, ¿y qué lo va a aliviar esta mañana? ¿Algún cafecito, algún tecito? ¿Tú normalmente tomas café?
0: En la mañana sí, es obligatorio un cafecito para poder, no sé, pues ya no sé si decir que despertar o ya la costumbre, pero yo creo que varios están como yo, que hay que tomar café en cuanto se levante uno.
1: Oye, pues qué padre, a todas las personitas que se preparan su cafecito. Híjole, hijo, yo veo que unos se esfuerzan demasiado, que le ponen que canela, que le ponen esto, que le ponen el otro, no, hombre.
0: Sí, esos cafecitos que están bien preparados.
1: Oiga, bueno, pues ahí está un poco de esta charla. Mándenos un mensajito. Saluditos a todos los lugares. Dice por aquí, mire, ay, no, hombre, oiga, nos van a chiviar. Dice, tu voz escucha hermosa, ¿cómo me imagino que eres tú? Muchísimas gracias por ese mensajito. Buenos días, ayer tomé esta foto de camino a Chihuahua. Oiga, qué, uy, ay, qué mágico por ahí, Viviana. Yo creo que todos hemos captado en algún momento algo tan bonito en la carretera. Y bueno, esta imagen que le vamos a compartir a continuación, pues es tomada por una radioescucha. Viviana, ¿cuántas veces no nos fijamos ni siquiera en lo que vemos a través de nuestra ventana?
0: Oye, no ponemos atención, de verdad que puede perderse usted de paisajes, de una foto así de postal que le va a quedar ahora sí que grabado para siempre. De verdad que al lugar que usted vaya, podemos tomar imágenes impresionantes.
1: Oiga, pues ahí está esta imagen. Muchísimas gracias por compartírnosla de camino a Chihuahua. Qué mágico se ve, qué hermoso. Pues ya se empiezan a ver estos días así nubladitos.
0: Oye, Dani, y estos atardeceres anteriores, te estoy hablando 2-3 días atrás, ¿cómo se ha visto aquí el atardecer en Huachochi?
1: Muy bonito.
0: Bien bonito, el cielo completamente rojo, ¿eh? Así que, bueno, el día de ayer ya no, pero en días anteriores sí tuvimos por ahí unas postales muy, muy bonitas del cielo de Huachochi en atardecer.
1: Oiga, pues es mágico. Muchísimas gracias por compartirnos estas hermosas imágenes. También usted, si tiene la oportunidad por ahí de estirar la manita y de tomarle una fotografía a través de su ventana de cómo amanece el día de hoy, pues se lo agradeceríamos muchísimo. Es como viajar. Yo siempre he dicho que las personas que se enojan porque subes fotos de tus vacaciones es porque están frustradas. A mí me encanta que suban videos y fotos porque a través de ellos estoy viajando también.
0: Así es, Dani. Así que también compártanos sus mejores fotos, sus mejores postales de estas vacaciones, a dónde se fue, y pues aquí vamos a estar. ¿Por qué no recabamos y hacemos una publicación de todas las fotos, verdad?
1: Claro que sí, lo hemos hecho anteriormente y créanme que son postales preciosas, son postales hermosas que siempre las recibimos con muchísimo gusto. Y pues bueno, mándenos la suya. Dice por acá, buenos días, para pedir información sobre el módulo del INE para tramitar aquí en Huachochi. ¿Cuándo van a estar los del INE, Viviana? ¿No tienes información?
0: No tengo información, No. Ahí vamos a checarle, vamos a buscarle, vamos a ver si por ahí nos comparten el calendario del INE aquí en Huachochi.
1: Oiga, y esta mañana pues nos vamos a nuestro segundo corte, siendo las 7:39 minutitos de la mañana. Esperemos que ya no se vaya la luz.
0: A ver, vamos, no se vaya, regresamos.
1: No se vaya.
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1: Ya estamos de regreso y nos mandan por aquí un videito. Hola, muy buenos días, ¿cómo amanecieron? Saluditos y bendiciones. Ah, bueno, esto ya lo habíamos leído. Un cafecito con leche recién ordeñada y sin azúcar, por favor. Eso es natural.
2: Eso es natural. Oiga, que de verdad que qué envidia de la buena, ¿eh?
1: Oiga, pues de verdad que bendecido es usted. No sabe qué bendición tiene por ahí de que no tenga que tomar leche de las que nosotros tomamos procesadas.
2: Procesadas, completamente de acuerdo. Oiga, qué rico, de verdad. Así que provechito.
1: No, hombre, provechito. Y hasta nos mandó video, ¿eh? ¿Cómo ves?
2: De su cafecito.
1: De cómo está ordeñando.
2: ¿Dónde están ordeñando? Órale, platíquenos. ¿Dónde es eso?
1: ¿Sabes ordeñar vacas?
2: Pues yo nunca he ordeñado, Dani. No, sí, cuando estaba... No, pero te estoy hablando cuando estaba niña, que tenían vacas ahí en mi casa. Que sí, ahí andaba de metiche, pero más que saber, andaba de metiche queriendo ordeñar las vacas.
1: Órale, no, yo
2: y fíjate que no me gustaba, y cuando estaba niña no me gustaba la leche, pero yo iba y veía cómo ordeñaban, me paraba junto a la vaca y de al de torcían ahí la chiche y me echaban la leche en la cara, fíjate, yo me soltaba llorando, enojada.
1: Oye, pues ahí, yo sí, pues por ahí me tocó, pues oye, soy agropecuaria, tuve Ajá. que, tiene uno que aprender de todo, y no, sí, sí pues también hay que saberle.
2: Sí, yo cuando estaba niña, pero más que aprender era porque andaba ahí de metichita, nada más.
1: Oiga, pues ahí está. Usted sabe ordeñar. Ya nadie sabe ordeñar vacas, oiga, nadie.
2: No, pues que hay que tener ganado, oiga, para poder volver a, para aprender sobre todo, a hacer quesos y esas cosas.
1: ¿Cómo le dicen la leche bronca?
2: La leche bronca.
1: Uy, bueno, pues qué mágico, qué bendición. También todas esas personas, oiga, que tienen sus huertitos con sus tomates, con sus chiles, cilantro, ajo, es una bendición.
2: De verdad que sí, ¿eh? Imagínate.
1: Ay, se me antoja un caldito, voy por cilantro ahí a mi patio.
2: Sí, a ver, vi, tráeme cilantro, mija, vi, tráeme la cebollita de ahí de la huertita.
1: ¡Qué mágico!
2: Sí, está padre.
1: Oiga, pues enhorabuena, que Dios le permita tener mucho más por ahí en sus hogares, para que, claro que sí, ¿por qué no también venderlos en algún momento?
2: Ajá, exactamente.
1: Bueno, seguimos con información, désela.
2: Oiga, pues vamos a continuar con más información, más noticia. La gobernadora Maru Campos Galván encabezó la Mesa Estatal de Seguridad en la que participaron diversas autoridades para dar seguimiento a los acontecimientos más recientes registrados en la entidad y establecer estrategias orientadas a fortalecer la seguridad. El encargado del despacho de la Fiscalía General del Estado, el licenciado Francisco Sáenz Soto, refrendó su compromiso de la institución con la ciudadanía para mantener un trabajo coordinado y mantenerla en distintas autoridades para fortalecer las labores encaminadas a la procuración de la justicia, seguridad y bienestar de las familias chihuahuenses. La gobernadora Maru Campos encabeza esta Mesa Estatal de Seguridad que se llevó a cabo el día de ayer y donde participaron diversas autoridades para dar seguimiento con los acontecimientos más recientes en el estado de Chihuahua. Pues ahí está esta información.
1: Oiga, mándenos mensajitos, 649-10-1-10-10. Seguimos con noticia, con información esta mañana. Recuerde chequear nuestra página, La Patrona Tehuachochi Noticias, que tenemos mucha información. Oiga, 5 atletas de Chihuahua representarán al estado en la semana de UTMB 2026 en Francia. 5 de estos atletas chihuahuenses van a participar en la semana de Mont Blanc 2026, uno de los eventos de trail running y ultradistancia de montaña más importantes del mundo, que se va a desarrollar en Chamonix, Francia. Esta delegación estará integrada por Carlos Baeza, Rodolfo Villalobos, Jennifer Yáñez, Reyes Giltro y Mauro Químare, quienes van a competir en diferentes pruebas de distancia y poniendo a prueba esta gran resistencia y preparación en uno de los escenarios más exigentes de este Ultra Trail Internacional. Carlos Baeza va a participar en la OCC, competencia aproximadamente de 50 kilómetros, mientras que Rodolfo Villalobos y Jennifer Yáñez tomarán la salida de la CCC, prueba de alrededor de 100 kilómetros. ¿Cómo te quedó el ojo cuadrado, de verdad, con esta información? 100 kilómetros suenan muy pocos, pero de verdad que el cuerpo te exige mucho, que van a atravesar el territorio de Italia, Suiza y Francia. Por su parte, Reyes Giltro y Mauro Químare enfrentarán una gran prueba, la reina del evento, la UTMB, con una distancia aproximadamente, escúchelo, ¿cuánto te imaginas?
2: No, no tengo idea.
1: Estoy con el ojo cuadrado de verdad de lo que voy a leer. 171 kilómetros alrededor del macizo Mont Blanc y cerca de 10.000 metros del desnivel positivo. La participación de los cinco corredores representa una importante presencia en Chihuahua, que es el escenario internacional de este trail running, al formar parte de una competencia que reúne a alguno de los mejores atletas ultradistancia de montaña. Estas pruebas están programadas dentro de la semana UTMB Mont Blanc con la participación chihuahuense, prevista los 27 y 28 de agosto de este 2026. No sé qué decirle, me quedé ahora sí anonadada.
2: Anonadada, de verdad que qué impresionante. Así que las mejores de las suertes, que les vaya muy bien y échenle muchísimas ganas. Desde acá les mandamos nuestros mejores deseos y nuestras vibras.
1: No, hombre, de verdad que 171 kilómetros, wow. No sé qué decirle, pues felicidades y como dijo ya la compañera, nuestras mejores vibras, que Dios los acompañe, que Dios los bendiga y pues ánimo, tráiganse por aquí siempre aguachoche en alto.
2: Así es. Ojalá que les vaya muy bien.
1: Oye, y ya por el simple hecho de estar ahí, son ganadores, ¿eh? Realmente sí. No cualquiera.
2: No cualquiera se avienta, de verdad, que un gran reto como este. No, hombre.
1: Híjole, pues bueno, así la información con este... Pues ahora sí que, ¿cómo le quedó el ojo? ¿Te quedó cuadrado, no te quedó cuadrado? Jennifer, que le mandamos un saludo, ay, nuestra futbolera aquí, del equipo de la patrona.
2: Del equipo de la patrona.
1: Que no crea que pues, somos muy futboleras nosotros, ¿verdad? Pero pues, le hicimos la lucha.
2: La lucha se le hace, Dani.
1: Así es, tenemos más información.
2: Así es, ya 7:50 a.m. ¿Más información o nos vamos a ir al último corte? A ver.
1: Dame, más información.
2: Vámonos con más información, oiga, pues continuamos. Dolores ya cuenta hoy con una ambulancia completamente equipada. Las acciones que pueden marcar la diferencia en este momento más importante cuando pues una vida necesita atención y cada minuto cuenta. La presidenta municipal, Ana Laura González Abrego, realizó en la comunidad de Dolores la entrega oficial de una ambulancia completamente equipada destinada a fortalecer la atención de emergencias y brindar apoyo y capacidad de respuestas a esta familia de toda esta sección. Por distintas y condiciones del municipio. También pues entrega esta unidad, esta ambulancia completamente equipada, que representa pues más que entregar un vehículo, reducir tiempos de traslado, acercar la atención y contar con una herramienta que pueda ser decisiva para salvar vidas. Esta unidad se convierte en la quinta ambulancia entregada durante la presencia de la administración como parte del trabajo para fortalecer gradualmente la atención en distintas regiones del municipio de Guadalupe y Calvo. La jornada en Dolores también estuvo acompañada en la entrega de apoyo alimentario, cobijas para las familias, atendiendo las necesidades y manteniendo la cercanía de las comunidades. Pues se sigue trabajando para que se... Sobre todo, en cuestión de salud, pues se vaya mejorando y sobre todo, pues esta ambulancia pueda ayudar a salvar vidas y a que sea una atención más oportuna. Así que enhorabuena a la comunidad de Dolores del municipio de Guadalupe y Calvo.
1: Oiga, pues también nos preguntan por aquí el link de registro de la línea telefónica, ya se los pasé y si alguien más lo quiere, pues es más fácil a través de este link. Son las 7:51 de la mañana, mándenos un mensajito a nuestra línea, Viviana.
2: 649-101-1010, nuestra línea telefónica.
1: Oiga, y aquí en Huechochi, la zona sur ya figura entre regiones con irregularidades en venta de alcohol. Y bueno, pues aquí en nuestro municipio ya clausuraron un establecimiento. La zona sur del estado, le voy a platicar, pues bueno, donde las regiones de la Subsecretaría de Gobernación detectaron irregularidades durante operativos de una inspección realizada del 10 al 16 de agosto, un periodo en el que fueron revisados un total de 323 establecimientos relacionados con la venta y comercialización de bebidas alcohólicas en el estado de Chihuahua. En Huechochi, autoridades clausuraron el establecimiento denominado Subagencia de Distribución, dedicado a la venta y la distribución de bebidas alcohólicas y mayoreo con menudeo. De acuerdo con esta información proporcionada por gobierno del estado, la medida se tomó debido a un acta que permanecía sin ser atendida. El cierre registrado en Huechochi fue el único reportado durante esta semana en la zona sur del balance difundido por la Subsecretaría de la Gobernación. En esta relación corresponde a un periodo que no se le informaron clausuras en Parral ni en otros municipios de esta región. A nivel estatal, a estas 323 inspecciones realizadas, 25 establecimientos fueron clausurados. Chihuahua Capital concentró el mayor número, con 12 cierres, mientras que Ciudad Juárez registró 9 cierres. También se reportó una clausura en Álvaro Obregón, una en Meoqui, una en Cuauhtémoc y correspondiente a Huachochi, solamente una. En estas principales irregularidades detectadas que se encontraron establecimientos que operaban sin permiso, fuera del horario autorizado, con un giro comercial distinto al permitido, así como actas que permanecían pendientes en atención. La subsecretaria de Gobernación señaló que este tipo de inspecciones contienen un objetivo, y es verificar que cada establecimiento dedicado a la venta y distribución de bebidas alcohólicas cumplan con disposiciones establecidas. Las autoridades ya indicaron que estos operativos continuarán en distintos puntos de todo el estado de Chihuahua, con la finalidad de detectar incumplimientos y garantizar que los negocios operen conforme a una normativa vigente. Así que esta normativa que se les pone no es únicamente para que usted lo venda, es también, Viviana, para evitar el consumo de alcohol en menores de edad, que en lugares como el de nosotros se da muchísimo, porque es muy raro el establecimiento que ya pide la credencial.
2: Así es, oiga, de verdad que las reglas están por algo, las leyes son por algo, así que hay que respetarlas y sobre todo, pues hay que tener sobre todo los permisos para poder regular pues la venta de alcohol.
1: Oiga, y también este tipo de alcohol, Viviana, que bueno, no se lo digo en forma de burla, realmente muchísimas personas sí le llaman así, los charritos, los Tonayan y demás, pues son ya marcas, Viviana, o denominaciones que les hacen a las marcas que ponen en riesgo nuestra salud. Pues si va a vender alcohol, hágalo de una manera responsable, con marcas realmente dedicadas al consumo. Recuerde que ningún tipo de alcohol pues es bueno para que usted lo tome, pero Viviana, si lo tomamos, pues ya ni modo, pero que sea una marca que no nos vaya a afectar tanto nuestra salud.
2: Así es, oiga, así que bueno, pues ojalá que usted también, oiga, también hay que enseñar a los niños desde pequeños, ¿eh? Todo esto, que existen reglas, que todo los niños absorben, Dani, yo creo que todo lo que les platiquemos.
1: Sí, son una esponjita.
2: Son una esponjita, y desde chiquitos pues hay que enseñarles que existen reglas normativas también en esto del alcohol. También, como dice Dani, hay esos alcoholes, esas bebidas alcohólicas que son súper baratas, que yo creo que vemos que la consumen, Dani, ya de la mayoría de las personas, que muchas veces andan en la calle ya definitivamente muy mal.
1: Y oye, lo hemos platicado aquí con autoridades, hemos tenido entrevistas, Viviana, donde pues sí nos han dicho la problemática de esto. Yo creo que por vender, no lo hagamos, sí, todos nos gusta, yo creo que vender el dinerito, Viviana, pero poner en riesgo la salud de alguna persona, pues realmente no se me hace algo viable. Así que pues les pedimos, yo creo que a todos los expendios, con muchísima cautela, vender su alcohol y prepárese muy bien con la documentación correspondiente para que usted pueda seguir vendiendo, porque yo creo que a todos nos ha tocado, Viviana, ir a algún expendio o algo. Nos sirven los expendios.
2: Así es, y fíjate que estaba recordando que en programas anteriores, y estoy hablando de meses atrás, comentaba el alcalde aquí a Huachochi que estaban buscando la manera de que no se venda este tipo de alcohol, no sé cómo decirlo, si baratitos, charritos, tonallas, este tipo de bebidas alcohólicas que son súper baratas y que pues viene a afectar, pues mire, a todas esas personas que ya vemos en un grado de alcoholismo pues ya más grave. Así que pues hay que tener también mucha conciencia y sobre todo pues hay que platicar ahí con nuestros niños, jóvenes, con todos. De verdad que hay que hacer conciencia del daño que puede ocasionar.
1: Oiga, nos mandan por aquí, híjole, qué bonito video, ahí te lo voy a pasar, Viviana, no sé si lo puedo poner aquí al aire, ya usted nos dice, nuestra querida radioescucha, pero dice, hola, muy buenos días, miren, todavía hay la excepción, y nos manda esta machica, esta hermosa mujer, que está ordeñando una vaca.
2: Ah, qué padre.
1: Hombre, esas sí son mujeres, para no como
2: que
1: yo.
2: Veas que todavía hay aquí donde muy temprano se levantan a ordeñar las vacas.
1: Oye, qué padre. No, qué experiencias tan bonitas es vivir en el rancho, de verdad. Antes ni tenían tantas preocupaciones como uno de que va a haber señal, no va a haber señal.
2: Ay, no, hombre, Dani, ahorita créeme que los teléfonos, la tecnología nos está consumiendo,
1: De verdad que sí, pero bueno, pues estamos de verdad que muy alejados ya de todo, Oye, hay un saludo por ahí especial a nuestro jefe Jonathan Bustillos, que bueno, pues nos brinda la confianza de estar aquí en cámara y en micrófono. Muchísimas gracias. También a nuestra jefa, Zulay Palma, que le mandamos un fuerte abrazote. Ahorita nos vemos en un ratito.
2: A todo el equipo de aquí, la patrona, a todo nuestro equipo, a nuestro jefe, le mandamos un saludote. Gracias ahí por sus buenos comentarios también.
1: Oiga, jefe, usted sí sabe ordeñar vacas. A ver, díganos ahí por mensajitos si sí sabe ordeñar vacas. ¿Quién quita y nos sorprenda?
2: No, nos ha sorprendido muchas cosas. Nunca lo imaginé que iban a verlo tocar la acordeón, Dani.
1: Híjole, cantar. Ay, jefa, también, a ver, díganos por ahí nuestra jefa si sabe ordeñar vacas, ¿verdad?
2: Otros talentos tienen ahí muy escondiditos.
1: Claro, ¿sí? Que sí. ¿Quién quite y sí sepa ni uno diciendo que pues no cualquiera?
2: Sí, sí, sí. Nos podemos equivocar, ¿eh? Las apariencias se engañan ahora sí.
1: Sí, no, claro que sí. Oye, pues ya lamentablemente nos vamos de este primer bloque.
2: Así es, oiga, nos vamos a ir a un corte, no se vaya. Continuamos con la información en nuestro segundo bloque de noticias. Regresamos.
1: No se vaya, quédese a través de la 91.1.
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1: Bueno, pues ya regresamos después de este pequeño corte, siendo las 8:05 de la mañana.
0: Así es, ya estamos de regreso, estamos de vuelta y los invitamos para que nos mande su mensaje. La línea está disponible para ustedes, 649-101-1010, nuestra línea telefónica, también a través de nuestra página de Facebook. Déjenos su comentario y compartan nuestro en vivo.
1: Oiga, bueno, pues más información, más noticias esta mañana. Con muchísimo respeto, con muchísimo, pues sí, sensibilidad, nos llega un reporte ciudadano. Piden apoyo para un joven en situación vulnerable aquí en Huachochi. A través de un reporte ciudadano que agradecemos muchísimo la confianza que depositan cada día en nosotros, se dio a conocer el caso de un joven que permanece de manera recurrente en las inmediaciones de Superrayo aquí en Huachochi. Y le digo, más que exhibirlo, como lo comentó la persona que nos mandó la foto, de una manera mala, de una manera pues grosera, queremos brindarle el apoyo. Los ciudadanos han observado que el joven suele permanecer en este lugar, en ocasiones descalzo y aparentemente desorientado. Viviana, ¿y cuántas veces pasamos de largo de este tipo de personas que decimos, bueno, pues están ahí por algo?
0: Así es, oiga, yo creo que a veces no ponemos la atención que las cosas requieren, Daniel, y no me refiero nada más en este caso, sino en muchas situaciones más.
1: Así es, y le sigo platicando, es el joven que está apareciendo en pantalla, no se puede ver a simple vista su rostro, pero el reporte se realiza con respeto y sin intención de señalar, como ya le mencioné, o responsabilizar a ninguna institución. Por el contrario, buscamos llamar la atención sobre la situación de este joven para que pueda recibir acompañamiento y, de ser posible, una valoración por parte de áreas correspondientes. También se hizo un llamado a quienes conozcan al joven para aportar información sobre la situación en la que se encuentra, para que se acerquen con respeto y contribuyan a que pueda recibir la ayuda que necesita. La petición principal es que en este caso pueda ser atendido desde una perspectiva humana, procurando en todo momento preservar dignidad y seguridad de este joven. Así que si a usted le ha tocado ver a este joven pues vulnerable, vamos a acercarnos. Si alguien conoce a la familia de este joven, pues también vamos a brindarle información a las autoridades. Así que pues con muchísimo respeto se hace esta publicación a través de la patrona de Huachochi Noticias.
0: Bueno, pues ahí está esa información, así que ayúdenos también. Ya a las 8:08, vamos a continuar con la información. Dictan fallo condenatorio contra acusado por privar de la vida a un masculino y lesionar a dos mujeres en el año 2024. La Fiscalía del Distrito Zona Norte obtuvo un fallo condenatorio dictado en contra de Oscar Daniel E.F. por el delito de homicidio calificado en agravio de un masculino y homicidio calificado en grado de tentativa en perjuicio de dos mujeres, esto cometido en la ciudad fronteriza, en Ciudad Juárez, Chihuahua. En el juicio oral, el Ministerio Público de la Unidad de Delitos contra la Vida demostró que el acusado fue responsable de los hechos sucedidos desde el 11 de febrero del 2024 en las calles Teporaca y Federico Bonilla de la colonia Torres Cruz. Las investigaciones ministeriales lograron establecer que Oscar Daniel E.F. tripulaba un vehículo Mercedes-Benz línea ML350 cuando disparó con un arma de fuego en contra de las víctimas, quienes viajaban a bordo de un automotor de la marca Ford línea Focus, hechos por los que fue detenido en término de fragancia por policías de la Secretaría de Seguridad Pública Municipal. También el Tribunal Oral fijó para el próximo 19, miércoles 19 de agosto a la 1:00 p.m, la audiencia de individualización de las sanciones en las que el acusado conocerá los años que purgará en el cerezo de esta localidad, esto en Ciudad Juárez. Pues fue, ahora sí, dictan el fallo condenatorio en contra de este acusado por privar de la vida a un masculino y de lesionar a dos mujeres más.
1: Bueno, pues ahí está esta información. Mándenos un mensajito, 649-101-1010. Oye, pues se vivió un ambiente muy bonito en la Feria del Hongo durante este finecito de semana. Y bueno, pues Viviana, ¿qué está pasando con el Hongo, ese primer festival? ¿Qué le pareció? ¿Qué te pareció la caminata?
0: Híjole, estuvo de verdad bien interesante. De verdad que muchas cosas que ignora uno, o como le decíamos ahorita, no le ponemos atención a simples cosas, Dani. Les decía yo, a veces veíamos un hongo, hasta la patadilla le dábamos, ¿sí o no?
1: Está venenoso.
0: Ah, es venenoso, y le damos la patadilla. No sabe usted de verdad lo interesante. Y también comentamos por ahí, le mando un saludo a Marín Chaparro. Decía, oye, le dije, íbamos a encontrar hongos. Y luego me dice, no creo, me dijo. Pero al adentrarnos de verdad al bosque, estuvimos ahí en la cumbre de Igualaina. Le mandamos un saludote a la señora Obeida, donde pues fuimos recibida, de verdad, que muchísimas gracias por la atención, que el cafecito, que el panecito. Seguido de este pequeño break donde estuvimos degustando por ahí un pan y un cafecito, nos adentramos ahora sí que al monte, al bosque, donde de verdad yo me quedé sorprendida la cantidad de diversidad, de características, de colores, de hongos. Le mandamos también un saludote a la doctora Miroslava, que nos estuvo dando ahí explicaciones de los nombres científicos, que si era venenoso, que si es comestible, que a qué pertenece. No, de verdad que nos llevamos una caminata de verdad muy, muy padre, muy nutrida, con mucha información, aprendimos mucho y de verdad que fue muy interesante. A todas las personas que estuvieron, que vinieron de Juárez, de Chihuahua, de Delicias, de La Paz, no, de verdad que fue una caminata, un paseo de verdad que valió mucho la pena, Dani.
1: Oye, pues yo creo que realmente, claro que valió la pena, porque es una información que muchas veces no la tenemos, y como bien lo dijo Viviana, vemos el hongo y lo pateamos o lo dejamos ahí porque decimos, pues o ni como, sabemos.
0: O como si viéramos una piedra, pasamos y ni caso. De verdad que viera, me llamó a mí mucho la atención también, Dani, unas niñas que andaban, mira, traían su enciclopedia, su libro, donde veían hongo, lo visualizaban las características y se hallaban a buscar en el libro a ver qué tipo de hongo era, todas las características, que si esto, que si el otro. De verdad que nos ponían el ejemplo a los grandes, que muchas veces no le ponemos atención a las cosas tan simples.
1: Oiga, es que realmente pues no sabemos de la existencia de muchos hongos, tampoco sabemos a veces que son medicinales, que son alucinógenos o que incluso se comen, y el saborcito que suelta cada uno de ellos. Y también hay unos que no vamos a negarlos, pues están por ahí venenosos.
0: Así es, oiga, de verdad que pues me aprendí mucho, de verdad, hasta los nombres. No, de verdad que fue una caminata muy interesante donde aprendimos, yo creo que muchísima gente que íbamos aprendimos, ahora sí que desde la ignorancia, Dani, ahora sí le damos, bueno, le estoy dando el valor que tienen nuestras plantas. No nada me refiero a los hongos, sino a toda la planta, a las plantas, a la fauna, a la flora que tenemos en la Sierra Tarahumara, y que muchas veces, Dani, los tenemos, ahora sí como dijimos, en el patio de la casa y no nos damos cuenta.
1: Oye, y a ver, menciónanos unos hongos que te hayas aprendido, algunos nombres.
0: No, mira, no me los aprendí, pero yo aquí traigo anota. Es más, mire, pues le voy a decir así el nombre, al nombre
1: coloquial.
0: Coloquial, pedo de lobo.
1: Pedo de lobo, órale, ¿y
0: era
1: ese cuál es?
0: Era como una, así una bombita blanca y era un hongo.
1: Válgame.
0: A ver, déjeme, aquí por aquí tengo nombre, pues sí, yo le iba anotando por ahí toda la... El hongo cazuela es un honguito chiquito, es una forma de una cazuelita, pequeñísimo. Le comento el pedo del lobo, que es este, a ver si... Por ahí puede ver todas las imágenes a través de nuestra página, ¿eh? Esta ya la...
1: Ya está ahí arriba, ¡órale!
0: O sea, una bolita, así.
1: Parece un champiñoncito.
0: Champiñoncito. El truncatus, que parece como un tronquito. También, mire, aquí se lo voy a mostrar.
1: Por eso el nombre.
0: Por eso el nombre, truncatus, que toda esta información, le digo, de la doctora Miroslava. Todas estas fotografías, oiga, las puede ver a través de nuestra página. Ahí están, ahí las subimos. La oreja de Judas, o Wicowi Huachi, Chihuahua. Ahí nos compartió también los nombres. José Apachoachi, que también anduvo haciendo el recorrido con nosotros, también le mandamos un saludote. Gracias también por enseñarnos también la variedad en nuestra lengua rarámuri, que hay que aprender sobre todo, ¿eh? El hongo paloma, el tramela, No, hombre, de verdad que muchísimos. El Lactarius es el, como parecido al trompa de coche que conocemos, es el nombre, pues, más científico, la oreja de gato. No, hombre, de verdad que, le digo, vemos hongos, Dani, y no sabemos si les damos la patada y no les damos el valor que se merece.
1: Entonces, el Lactarius es el nombre científico del trompa de
0: Del
1: coche.
0: Lactarius.
1: ¡Órale! Porque si nos comentaron por aquí que nos iban a explicar cuál es el nombre. Mire, pues yo no me lo sabía. Ahí estamos y aprendimos algo nuevo hoy.
0: Sí, así que pues yo aquí traigo, mire, traigo este que se llama Wikowi Sabami, es en Taromar, en lengua rarámuri. Ese, por lo general está en en los troncos de, pues, de los pinos, de las plantas. Y nos comentaba nuestro amigo José Apashoashi que este se seca y en mayo, por ahí en mayo, lo juntan, lo muelen y se lo comen. No sé la
1: Órale.
0: verdad cómo lo preparan, pero si ya seco, lo molemos en el metate y lo cocinamos. En,
1: Interesante.
0: eso es por ahí en mayo, dice.
1: ¡Qué rico! Mire, se me hizo agua la boca. Oiga, pues qué bendecidos somos aquí en la Sierra Tarahumara, porque recuerde que no en todos los lugares se dan estos hongos.
0: Así es, oiga, así que pues hay que aprender a valorarlos. No los patee, no los destruya, porque eso, créame que no son comestibles, pero ayudan, Dani, en, son nutrientes para nuestros bosques, para que las demás plantas también se alimenten de ellos.
1: O incluso animales que nosotros como humanos no podemos combatir ciertos venenos que traen los honguitos o ciertas plantas, pero los animales sí tienen un estómago, Viviana, que pueden asimilar todo lo que ellos puedan comer, que nosotros pues no.
0: Así es, Dani. Así
1: Ay, me
0: que
1: asustó la puerta, oiga. Ay, no, no, no. Oiga, pues vámonos a un corte y regresamos, que es a través de la 91.1, que tenemos mucho que contarle, mucho que
0: así es, no se
1: platicarle.
0: vaya, regresamos.
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0: bueno, pues ya regresamos con más información, con más noticia esta mañanita. Son las 8:20. Mándenos un mensajito 649-101-1010 esta mañana. Y dice por acá, muy buenos días, ahí le damos like. Oiga, ahí estamos compartiendo a todos nuestros radioescuchas que nos están mandando estos videitos de cómo ordeñan la vaca para tomarse su cafecito, su chocomilk, ¿por qué no? Y bueno, pues alguna otra bebida rica y deliciosa esta mañanita. Mándenos también su video si tiene alguno de estos, pues con muchísimo gusto, y si nos deja compartirlo. Oiga, bueno, ¿ya nos escuchamos bien? Ah, muy bien, bueno, ahí estábamos con unos detallitos. Muchísimas gracias al equipo, Carlos Pacheco, porque por ahí teníamos unos problemitas de audio. Y váyase ahí a nuestra página, La Patrona de Guachuchi Noticias, que ya se encuentran estos hermosos videitos donde están ordeñando las vacas. Falta el de nosotros, oiga, pero no tengo vaca.
1: Hay que buscar unas vacas, Dani, para aprender.
0: Sí, sí, ¿no? De verdad que sí tenemos que buscar unas vacas.
1: Usted,
0: para díganos, aprender.
1: ¿Dónde tienen vacas? Invítenos, vamos y ordeñamos, hacemos unos videos, Dani.
0: Con muchísimo gusto. ¿Verdad?
1: Estaría muy bien.
0: Claro, son 8:21 de la mañana, seguimos con más información de ese lado.
1: Así es, y a las 8:21 vamos a continuar con más información. Oiga, pues vinculado a proceso por robo de material en una maquiladora en Meoqui, la Unidad de Investigación Ministerial de la Fiscalía del Distrito Zona Centro del municipio de Meoqui obtuvo un auto de vinculación a proceso dictado en contra del imputado Genaro E.M. por el delito de robo agravado en perjuicio de la maquiladora Versinget, alambrados y circuitos electrónicos de RLDCB, con la base de datos de prueba expuestos por un agente del Ministerio Público. Un juez de control de Distrito Judicial, Abraham González, resolvió la situación jurídica del imputado en la causa penal en audiencia celebrada el 14 de agosto de este año. De acuerdo con la investigación ministerial, el día 11 de agosto del presente año, el imputado se apoderó de 20 atados de cobre propiedad de la moral víctima y sustrajo del área de producción al término de su jornada laboral, siendo detectado por personal de la caseta de vigilancia, donde fue revisado y se le encontró dicho material ocultos entre su ropa. El trabajo realizado por la representación social demuestra que el compromiso de la Fiscalía del Distrito Zona Centro, se compromete a llevar ante los tribunales a quienes sean señalados como probables responsables de cometer delitos de robo y garantizar el acceso a la justicia de las víctimas. Oye, pues qué mal plan, que se le hizo fácil llevarse entre su ropa pues este cobre, pues que al final de cuentas fue exhibido y puesto a disposición de las autoridades de Delicias, Chihuahua.
0: Pues bueno, ahí está esta información ya a través también de nuestra página en unos minutitos más. Son 8:24 de la mañana, mándenos con 22 de la mañana, mándenos un mensajito a través de nuestra línea telefónica, Viviana.
1: Así es, 649-101-1010, esperamos su mensaje.
0: Oye, pues ¿cómo la ves con la cancelación de visas? Andy Beltrán anda pero enchilado porque pues le quitaron la visa.
1: A ver, híjole, es que se está viendo una situación crítica con esto de las visas.
0: Oiga, pues muchísimas personas defendiéndolo, que para que se la quitan, que si por qué y esto o que el otro. Pero bueno, pues Estados Unidos asesta un golpe al corazón de Morena con la retirada de la visa a Andy Beltrán. Y bueno, pues sobre esto, muchísimas críticas, muchísimas opiniones divididas, pero sobre esto vamos a contarle lo siguiente. Estados Unidos ha apretado el acelerador en la política de retirada de visas y en la semana se ha colaborado con el permiso de una de las piezas clave en la política mexicana. La cancelación del documento migratorio de Andy López Beltrán no es una más de 175,000 que ha ejecutado Donald Trump desde que volvió a la Casa Blanca. Es un golpe sin precedentes al corazón de Morena y un mensaje que todos los políticos del partido de la presidenta Claudia Sheinbaum Pardo, nadie en la cúpula oficialista se salva de la vigilancia, ni siquiera el hijo y el heredero del expresidente Andrés Manuel López Obrador. La supresión de la autorización de la entrada no implica ningún tipo de acusación, pero el silencio total de las autoridades estadounidenses y del contexto en el que se produce dan rienda suelta a una especulación y alinean la narrativa de la oposición que ha derivado acusaciones de corrupción contra el gobierno. En la esfera morenista ha cambiado hoy el acusado el Ejecutivo del Norte en una injerencia política y ha cerrado filas en torno de su antiguo secretario de organización, que desveló la nueva medida que va a durar una carta dirigida al propio Donald Trump, que ya de hecho se pronunció a través de las redes sociales, ¿eh? No lo están pidiendo extraditado, ni están diciendo que tengan vínculos con el narcotráfico. Estados Unidos lo utiliza como arma de presión, como los aranceles. Es una forma de decir que el gobierno mexicano no está haciendo lo suficiente en el tema de la narcopolítica. Y una manera muy fuerte de decir, les estamos pisando los talones. Y bueno, pues a pesar de que no hay ninguna carpeta abierta en contra de López Beltrán en ninguno de estos lados de la frontera, al menos que se conozca públicamente el especialista que le pertenece y representa un revés mayor, sí cabe que el asestado, tras una imputación formal del gobernador de Sinaloa, Rubén Rocha Moya, el pasado de abril, por vínculos con el crimen organizado. Pues es que, ay, jole, está muy contradictorio esto, Viviana, pues no quiero decir otras palabras, pero también pues no queremos echarnos a Estados Unidos de verdad que de enemigo, porque no nos conviene aquí en México.
1: Yo creo que no, Dani, yo creo que no. Entonces, pues yo creo que hay que mediar, no sé, en realidad he visto muchos comentarios por el cual se le pudo haber pues cancelado, ahora sí, retirado la visa al hijo de Andrés Manuel López Obrador, pero pues ahí vamos a estar muy al pendiente de lo que esté sucediendo.
0: Y bueno,
1: porque
0: pues
1: no nada más ha sido al hijo de López Obrador.
0: La relación con Estados Unidos se ha vuelto un asunto interno de primer nivel desde hace aproximadamente un año, cuando la senadora Lili Téllez abrió la primera grieta en el muro de la contención del mexicano. La panista fue entonces la principal cadena conservadora del país vecino, Fox News, a pedir la ayuda del republicano en la lucha contra el cártel de la droga, una solicitud que fue leída con el oficialismo como una tradición que rompió el consenso que había privado hasta este momento de conformar un bloque común frente al afán del inversionista de Donald Trump. Así que, pues bueno, esta es la información que tenemos hasta ahora. Recuerde que ya Andy mandó esta carta a través de sus redes sociales, pues por ahí al presidente Donald Trump. No tenemos alguna respuesta del presidente, pero seguiremos más atentos de esta información. Son las 8:27 minutitos de la mañana.
1: Bueno, pues ahí está. Y continuando con más, ya a las 8:27, Gilberto Loya presenta Centinela Seguridad en Chihuahua ante autoridades estatales. El secretario de Seguridad Pública del Estado, Gilberto Loya Chávez, presentó su libro Centinela Seguridad en Chihuahua durante un evento realizado en el Salón 25 de Marzo del Palacio de Gobierno, donde estuvo acompañado por autoridades estatales, municipales, representantes de los poderes legislativo y judicial. La presentación contó con la presencia de la gobernadora María Eugenia Campos Galván, así como de integrantes del gabinete estatal, la magistrada de la presidenta del Poder Judicial, Marcela Herrera Sandoval, el presidente del Congreso del Estado, Guillermo Ramírez, y el alcalde de Chihuahua, Marco Bonilla. En primera fila también estuvieron familiares del secretario de Seguridad Pública, entre ellos pues sus hijos, su esposa y su madre. Durante su intervención, la gobernadora reconoció la trayectoria de Loya Chávez y destacó los años que se ha dedicado al servicio público en materia de seguridad, primero desde el ámbito municipal y posteriormente al frente de la Secretaría de Seguridad Pública Estatal. Gracias por no hacernos vulnerables, expresó Campos Galván al referirse al trabajo desarrollado por el funcionamiento. También destacó la transparencia, honestidad y firmeza con las que dijo que ha conducido durante su desempeño como servidor público. La mandataria señaló además que para avanzar en materia de seguridad no existen caminos fáciles y subrayó la importancia de contar con personas comprometidas y con los principios firmes para enfrentar los retos en esta área. El contenido de esta hora fue analizado durante el evento por el secretario general de Gobierno, Santiago de la Peña Grajeda, y Javier Contreras Orozco, director de la Facultad de Filosofía y Letras. De acuerdo con lo expuesto durante la presentación, el libro consta de 320 páginas y más de 10 capítulos y aborda pues tres aspectos principales relacionados con la experiencia de Gilberto Loya en materia de seguridad.

0: Chávez impulsó posteriormente desde su responsabilidad como secretario de Seguridad Pública del Estado. Finalmente, la obra analiza el proceso para llevar la estrategia de la plataforma Centinela de la planeación a la operación, destacando como uno de los principales componentes el personal que participa tras estas tareas de seguridad. Durante su participación, Javier Contreras Orozco también hizo referencia al trabajo realizado por Loya Chávez, tanto en el municipio de Chihuahua como en el ámbito estatal, particularmente en relación con la perspección social de los cuerpos policiales y de la importancia del factor humano dentro de las instituciones de seguridad. La presentación, pues, reunió a representantes de distintos sectores del gobierno del estado y familiares del funcionario en un acto dedicado a combatir el contenido de la obra basada en su experiencia dentro de las instituciones de seguridad pública. Pues este libro Centinela de Seguridad en Chihuahua. Pues ahí está la información y pues ahí vemos también que fue acompañado y estuvo en primera fila la gobernadora del estado de Chihuahua.
1: 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Y pues, vámonos un corte,
0: no se vaya, regresamos.
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1: Oiga, bueno, pues ya regresamos con más información, con más noticias, siendo las 8:35. Ay, qué rápido se me está pasando el tiempo. Ayer se me pasó de volada, ¿eh?
2: Sí, de verdad que corre rápido el tiempo.
1: Oiga, de hecho, ayer ya ni sentí, de verdad. Ustedes andaban en una pool party, a ver, cuéntanos.
2: No, Dani, se canceló la pool party. Van a reagendar por ahí la fecha.
1: ¡Órale!
2: No sabemos el motivo por el cual, pero para que esté muy al pendiente, por aquí vamos a estarles compartiendo nuevamente la fecha para que se vaya apuntando.
1: Hombre, ya los hacía yo allá en la pool party.
2: Los hacía hasta enfiestados. Ay, no, qué bueno, hombre. Fuera.
1: Mala, ya de.
2: Así es, oiga, así que bueno, pues ahí sí que vamos, ahí le vamos a estar compartiendo nuevamente la fecha en que se va a reagendar este evento, y claro que por supuesto, pues vamos a seguir ahí presentes, ahí vamos a estar con muchísimo gusto.
1: Oiga, pues en más información, más noticias esta mañana, fue un comando armado que irrumpió un taller, utilizaron tres tipos de armas de fuego. Esto sucedió en Ciudad Cuauhtémoc, donde, bueno, pues sembraron el terror en un taller. Investiga Fiscalía Distrito sobre un hecho violento que dejó personas sin vida en un taller de Cuauhtémoc. Dos se contabilizaron hasta el momento. La Fiscalía Distrito Zona Occidente inició las investigaciones para el esclarecimiento de los hechos que dejaron dos personas sin vida. Un taller ubicado en las calles Calzada Cuauhtémoc y Avenida Francisco Zamocana, en la colonia Benito Juárez, la noche de ayer. El reporte indicó que en el local denominado como Royal Automotriz falleció una persona del sexo masculino por disparos de arma de fuego, mientras que otra persona falleció mientras recibía atención médica en un hospital. Personal de servicios periciales se hizo cargo de una escena localizando el cuerpo sin vida de una persona del sexo masculino no identificado de 30 a 35 años de edad aproximadamente. Como señas particulares, era de complexión regular, estatura aproximada 1.75 metros, presenta un tatuaje tribal en el pecho, vestía playera de manga larga de color naranja, pantalón de mezclilla color azul y tenis en color gris. En este lugar, bueno, se embalaron 26 casquillos libres de 200.23, también 9 casquillos calibre de 7.62 por 39 milímetros y un casquillo calibre .357 milímetros. También se quedaron asegurados un vehículo marca Volkswagen, línea Jetta, modelo 2009 en color blanco, sin matrícula de circulación, y otro de la línea marca Ford, línea Fusion, modelo 2007. Color azul con una matrícula. Posteriormente se acudió al hospital Ramírez Topete, en donde se reportó a otra persona del sexo masculino sin vida relacionada en estos mismos hechos. En compañía del personal del CEMEFO se tomó nota del cuerpo en el área del choque sobre una camilla, donde fue identificado como Carlos Eduardo CE, de 30 años de edad. Le repito, esto sucedió en un taller en la ciudad de Cuauhtémoc, Chihuahua.
2: Bueno, pues ahí está la información, ya 8:37. Continuamos con más. Exige Arturo Medina frenar retenes injustificados de la Fiscalía General de la República. Le comento, el coordinador del grupo parlamentario del PRI en el Congreso del Estado presentó un punto de acuerdo para exhortar al gobierno federal a través de la Fiscalía General de la República a evitar retenes o puntos de vigilancia injustificados en las carreteras de Chihuahua y garantizar que cualquier operativo se realice con vehículos oficiales plenamente identificables y agentes que acrediten su identidad. La propuesta surge ante las denuncias de los ciudadanos y transportistas sobre presuntos cobros indebidos, intimidaciones y exigencia de dádivas en puntos de revisión instalados sobre la carretera Chihuahua a Ciudad Juárez. Medina advirtió que las labores de seguridad y persecución del delito son indispensables, pero deben de realizarse siempre dentro de la ley y sin convertirse en espacios de abusos de autoridad y afectaciones a quienes transitan por las carreteras. Los diputados de Morena presentes en la sesión rechazaron la propuesta de Medina bajo el argumento de que no les constan las molestias que los generan irregularidades o causan a la ciudadanía. Medina lamentó la postura de Morena y afirmó que esta los pues confirma, como los ha denunciado durante mucho tiempo, enemigos de la paz y de los derechos humanos. Queremos instituciones fuertes, queremos presencia de la autoridad, queremos que se combata con firmeza la delincuencia, pero la seguridad nunca puede estar separada de la legalidad. quien porta una placa y representa al Estado, tiene la responsabilidad todavía mayor de actuar con honestidad, profesionalismo y absoluto respeto de los derechos de las personas, señaló el diputado. También el legislador destacó que la carretera federal 45 constituye pues una de las principales arterias económicas y logísticas de Chihuahua, por lo que las revisiones tardías e ineficientes o realizadas fuera de protocolos adecuados pueden afectar a los transportistas, a familias y cadenas de suministro vinculadas con la exportación hacia los Estados Unidos. También Medina recordó que existen señalamientos sobre revisiones efectuadas incluso desde vehículos sin logotipos oficiales, así como denuncias de transportistas sobre agencias de pagos de hasta 20,000 pesos. Por ello, consideró indispensable que las autoridades federales investiguen los hechos y garanticen que los operativos se desarrollen bajo los principios constitucionales de legalidad, objetividad, eficiencia, profesionalismo, honradez y sobre todo de respeto a los derechos humanos. Como parte del punto de acuerdo, Medina propone, además de solicitar la participación de la Comisión Nacional de Derechos Humanos y de la Comisión Estatal de los Derechos Humanos en estos puntos de revisión, con el objetivo pues de vigilar los operativos y prevenir posibles violaciones de dignidad, integridad y patrimonio hacia las personas. Finalmente, refrendó su compromiso con la seguridad del Estado de Derecho y sostuvo que combatir el crimen y proteger a la ciudadanía exige pues instituciones confiables que actúen dentro de esta ley. Pues ahí está esta propuesta que fue rechazada, pues ahora sí que por el grupo parlamentario de Morena.
1: Oiga, bueno, pues en más información, en más noticia esta mañana, voy a platicarle el caso de Gibran Ariel Núñez Martínez. Recibió una sentencia condenatoria de 26 años, 3 meses de prisión y una multa de 1,623,000 pesos mexicanos por el delito de homicidio calificado en agravio de su propio padre, al que apuñaló por el motivo siguiente: pues no le prestó dinero. Por su responsabilidad penal cometido en perjuicio de una de quien en vida respondiera con nombre de Rolando Núñez Moreno, al que le provocó una lesión en la región abdominal luego de enfrentar la discusión. ¿Cuándo y cómo ocurrieron los hechos? Pues indican que el expediente en el que ocurrió fue alrededor del 11 de febrero del año anterior a las 20 horas, cuando Rolando se encontraba al interior de su domicilio ubicado en el fraccionamiento de San Antonio de la ciudad de Lerdo, Durango. En determinado momento, su hijo Gibran Ariel ingresó al lugar para pedirle dinero. Tras recibir una negativa, le provocó a las 20 horas, cuando Rolando se encontraba al interior de su domicilio ubicado en el fraccionamiento de San Antonio de la ciudad de Lerdo, Durango. En determinado momento, su hijo Gibran Ariel ingresó al lugar para pedirle dinero. Tras recibir una negativa, le provocó la mortal lesión para luego darse a la fuga. El afectado fue trasladado a la clínica número 51 del Instituto Mexicano del Seguro Social, donde recibió atención médica, pero desafortunadamente perdió la vida 11 días después. Sin embargo, debido a la gravedad de las lesiones, perdió la vida el 22 de febrero del 2025. El homicida fue aprehendido mediante un mandato judicial en una coordinación con autoridades del vecino estado de Chihuahua el 18 de julio del 2025. Pues por no prestarle dinero, lo apuñaló hasta quitarle, bueno, pues la vida 11 días después, que falleció por esta apuñalada en la región abdominal. Qué hombre tan pues nefasto, y pues 26 años, 3 meses de prisión, yo creo que nunca van a compensar la vida de su propio padre. Oye, pues ¿qué está pasando con los hijos de ahora?
2: Oye, es que no sé, Dani, ¿qué está pasando con esta juventud que ya no hay el respeto que antes teníamos? Y no nada más hacia nuestros padres, Dani, a todas las personas mayores.
1: Híjole,
2: ¿sí o no?
1: Sí.
2: No, hombre, o sea, antes sí... estaba ahí el vecino platicando con nuestros papás, era de respeto y de no meternos en conversaciones ajenas. Es más, los papás con la mirada nos decían todo lo que nos tenían que decir, Dani.
1: Y te callabas.
2: Y te callabas. Y aunque, vamos a suponer que te regañaran, y aunque no tuvieran la razón, nosotros teníamos que callar y escuchar el regaño. Y ahora no sé qué pasa, Dani, los hijos ya se nos echan encima.
1: ¡Qué miedo!
2: Ya no hay el respeto que antes se tenía. ¿Dónde están quedando esos valores? ¿Dónde está quedando esa educación de nuestros hijos? Si a nosotros nos educaron, Dani, de una manera así como, pues vamos a decirlo de la antigüita, créame que pues nos crearon muy bien. Y ahora no les podemos ni poner

0: un dedo encima porque, pues sí, pues ahora hay muchas leyes que los protegen y todo eso, pero yo creo que una nalgadita, Dani, no les caería nada mal.
1: Oiga, y
0: Desde pequeños,
1: no
0: ¿eh?
1: generalizamos, realmente ahorita
0: No.
1: hay adultos que qué barbaridad, qué nefastos son, pero también decirles que esta juventud, pues en la mayoría sí estamos muy perdidos, porque ¿cómo que le vamos a pegar a nuestros papás? ¿Cómo que vamos a apuñalar a nuestro propio padre, a nuestra propia madre? Pues no sé de verdad en qué parte de la Biblia diga eso.
0: No, de verdad que no, oiga, de verdad que nuestros padres, nuestros mayores, toda la familia, nuestros mayores, incluso hasta los que no son familia, debemos de tenerles respeto. Así era antes, Dani, así era.
1: Pues era,
0: Era.
1: lamentablemente.
0: No sé qué nos esté pasando a nosotros como padres, que a lo mejor estamos dejando solapar muchísimas cosas y no, pues no llamamos esa atención, no les damos, no les estamos dando la misma crianza con los que fuimos criados nosotros.
1: Pues es que yo creo que a los papás también les vale, vamos a decirlo.
0: Pues no debería, no debería valernos ahora sí.
1: De verdad que a los papás también les valen muchísimas acciones que hacen los hijos y por tenerlos ocupados, pues hazte para allá, mijo.
0: Así es. Pues qué triste y qué lamentable, pues que ahorita veamos este tipo de casos.
1: Así es, pero bueno, pues ¿usted qué opina? Cada crianza es totalmente diferente, nadie le puede imponer cómo criar a sus hijos, pero yo creo que sí, el respeto siempre se tiene que tener a cualquier persona mayor. Y bueno, no importa, a cualquier persona en general. Son 8:45 minutos de la mañana, seguimos con más información de ese lado.
0: Así es, Dani, vamos a continuar con la información y la noticia. Familias desplazadas de Guadalupe y Calvo se ven obligadas a vivir en casas de campaña. Un grupo que fueron víctimas de desplazamiento forzado en el municipio de Guadalupe y Calvo se vieron obligadas a vivir en casas de campañas en una zona despoblada, en las inmediaciones de Aldama, a través de distintas denuncias hechas por las redes sociales, así como diversas organizaciones, se informó sobre una situación delicada que se está viviendo en las familias desplazadas. De acuerdo con los reportes, se trata de 7 familias tepehuanas que fueron desplazadas del municipio de Guadalupe y Calvo, las cuales viven en extrema pobreza cerca de Aldama. Los integrantes de dichas familias no hablan español, solo odami. Se trata de mujeres, niñas y niños adolescentes, ya que los hombres están fuera trabajando como jornaleros agrícolas. Cabe señalar que hace 2 años, pues, salieron de su pueblo una comunidad de nombre Plomosas en el municipio de Guadalupe y Calvo, ya que se vieron obligadas a huir debido, pues, a la violencia que se vivía en esa comunidad. De manera inicial salieron de su pueblo hacia la cabecera municipal de Guadalupe y Calvo, luego se trasladaron a la ciudad de Chihuahua en la colonia Cerro Grande, pero hace tiempo se fueron al municipio de Aldama. Es de mencionar que ellos no reciben ayuda de ninguna autoridad, ni municipal, estatal, ni federal. Esto a pesar de que actualmente, pues, se vieron obligados a vivir en una zona despoblada, en casas de campaña, sin ningún tipo de servicio básico. Qué lamentable que se tenga que llegar a esta situación debido a la violencia. Ojalá las autoridades, pues, pongan un poquito de atención en estas familias y, pues, obtengan también un poquito de ayuda para, pues, vivir más dignamente.
1: Híjole, tenemos una problemática muy lamentable aquí de desplazamiento que nadie está hablando de ella, donde bueno, pues las autoridades, pues yo creo que volvemos siempre a lo mismo, ya se les salió de las manos. ¿Por qué también no interfiere gobierno federal?
0: Así es.
1: Bueno, pues triste y
0: Pues triste.
1: lamentable. Oiga, pues son las 8:48 minutitos de la mañana, también en más información, más noticia este martesito. Joven golpea a su esposa tras acusarla de serle infiel en la colonia Los Altos, esto en Monterrey, y es detenido. Un joven fue detenido luego de que golpeara a patadas y a puñetazos a su esposa tras acusarla de serle infiel en la colonia Los Altos. Como ya le mencioné, en el municipio de Monterrey. ¿Y por qué nos vamos hacia este caso? Porque lo está normalizando en los comentarios y está dándole la vuelta a todos los medios de comunicación, donde estos hechos se registraron alrededor de la 1:25 minutos de la madrugada, en la calle San Juan de los Lagos y Manuel Gómez de Castro, donde fue capturado Luis Rey N, de 25 años. La detención ocurrió cuando oficiales realizaban un recorrido de vigilancia y fueron alertados por personal central de radio del C4 sobre un caso de violencia familiar. De inmediato se trasladaron a la zona y al llegar, la víctima les indicó que su pareja había sido agredida al acusarla de tener relaciones íntimas con otro hombre. Sin embargo, ella le respondió que era él quien le había sido infiel, situación que hizo que se enfureciera y la golpeara en diversas partes del cuerpo a patadas y puñetazos, por lo que su suegra habló al teléfono de las autoridades, quienes lograron detenerlo a tiempo. Tras esta acusación de la mujer en contra de su pareja, el hombre fue detenido y posteriormente trasladado a las instalaciones policía de Monterrey, donde quedó a disposición del MP. Y bueno, pues en uno de los comentarios que se hacen llegar a través de esta nota, pues dijeron que qué bueno, que por infiel, pero realmente ninguna persona, género hombre o mujer, pues merece ser agredida brutalmente como le pasó a esta mujer. Sea o no sea infiel, no estamos normalizando estas acciones, pero también pues no debemos de atentar en contra de la vida de absolutamente ninguna de nuestras parejas.
0: Así es.
1: Oiga, pues vámonos, un corte, Vivian, nuestro último
0: corte. Nuestro último corte, no se vaya, regresamos.
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1: Oye, pues ya son las 8 de la mañana con 51 minutos. 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
2: Oiga, y nos dice por acá nuestra radioescucha que hizo el favor de mandarnos este videíto por ahí ordeñando la vaca. Gracias, chicas. Saben que desde chiquita aprendí de todo. A veces pienso hacer videos para inspirar principalmente a los jóvenes que hoy en día no saben hacer nada. Como ven de todo en lo del campo, al igual que en casa, sé hacer un pastel, confeccionar una camisa, cortar el cabello, inyectar y así de todo, pero no sé cómo empezar. Usted empiece con miedo, sin miedo, con lo que usted tenga, con un teléfono celular, que usted va a llegar a muchos oídos y también a muchos lugares.
1: Así es, oiga, no se detenga, por algo se empieza. Poco a poco se van a ir dando las cosas.
2: Dice por acá Sergio Sotelo, saludos desde Parral, viva Cristo Rey. Muy buenos días, Sergio.
1: Saludote, Sergio.
2: Oye, y pues es un momento muy triste de irnos.
1: Así es, oiga, ha llegado el momento de despedirnos. Muchísimas gracias, de verdad, por habernos acompañado en este espacio de noticias. Recuerde, mañana los esperamos igual, 6:30, horario de noticias, y yo los espero hoy 5:00 p.m, horario musical. Mi nombre es Viviana Martínez, les deseo una excelente mañana.
2: Oiga, pues de este lado se despide Dani García, muchísimas gracias por acompañarnos, por haber escuchado la noticia, la información. Yo regreso mañana a 6:30 con más información, con más noticias. Recuerde que mañana tenemos entrevistas porque es miércoles. Cuídese muchísimo, excelente martes. Recuerde que los martes dicen por ahí que son de buen agüero. Así que cuídese muchísimo, nos vamos, nos despedimos. Bye, bye.
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0: ¿Y qué fueron?
1: Buenos días.
0: Gracias allá, mi gente, también de Huachochi. Buena mañana, buenos días. Buenos días, ¿cómo amanecieron? ¿Cómo están? ¿Qué dice? ¿Cómo amaneció el agua? Es martes. ¿Sí? Es martes, gracias a mi tata Dios. Gracias, Señor, por permitirnos estar con vida, con trabajo, con salud. Gracias, gracias, Señor. Así que los invito para que se reporten 614-111-3185, 111-3185. Mi gente de Huachochi, ¿cómo andan? ¿Cómo anda la gente de Huachochi? La gente de aquí de Chihuahua también, ¿cómo andan? La gente de Ocampo, la gente de Valleza, Batopilas. Buenos días, buena mañana. Oye, temperatura de 22 grados. ¿Les llovió ayer o qué? ¿Sí les llovió?

0: con tu amor.
1: Oye, la temperatura para el día de hoy, máxima de 32, para miércoles 33. Jueves, viernes, caluroso, ¿eh? Jueves y viernes, 35 grados. Ándele, papá. Jueves, viernes, 35 grados. Y luego sábado, domingo, lunes, martes, miércoles. ¿Sí? 33. No sé, no nos quiere dejar el calor, ¿eh? No nos quiere dejar el calor todavía. Nos trae barridones. Ahí como que no queriendo la cosa, nos trae todavía... Pues, juidos, ¿verdad? Nos trae juidos. El calorcito 35. Digo, hay que saber que no nos ha pegado como años anteriores. A los 42, 43 grados. Creo que ahora lo máximo que se ha pegado que son 38, 39 grados. ¿Te acuerdas cuando nos pegaba 44, 45 grados? ¡Híjole, mano! ¡Bárbaro! ¡Bárbaro! Pero aún así con esos 35, 37, 39 grados, papá, ¿qué andas haciendo, Luku? ¿Qué andas haciendo? 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Chale, buenos días. ¿Qué pasó, mijo?
2: Oye, Charita, ¿eh? En realidad no sabes si va a haber camiones para ir a Cuauhtémoc.
1: Yo creo que, ahorita te lo investigo, mijo, yo creo que sí. Yo creo que sí, siempre hay camiones. La directiva está poniendo camiones. Sí, están saliendo. Salieron Delicias. Para Delicias hubo, creo que, 3 camiones de gente de nuestros dorados. Entonces no creo que ahora para la final no vaya a haber. Entonces nomás déjame te lo investigo, pero creo que sí. Sí hay camiones. Sí va a haber camiones. Entonces vamos a ver a Cruz. Vamos a ver a Cruz nada más. Pues, ¿cuándo? ¿Con quién? ¿Quién sería el bueno? Ahí te digo. Ahí te checamos. Chiquitín.
3: No, hombre, que estás loco, chavita. 45 grados empezaba yo por Bulgaria y parecía chopopote.
1: Gacho, mijo, ¿te acuerdas? Digo, a ver, tenemos calor, sí tenemos calor, pero no lo que nos había pegado hace años. Yo me acuerdo de calores de 45. ¡Ah, la lona! Digo, si esta temperatura que nos pegó 38, 39 grados, los aires decías, oye, pues ¿qué no está mojando la paja el agua o qué onda? El mini split no te daba abasto. Entonces, era mucha la humedad. Fíjate que yo lo sentí días, sentí el calor como en Monterrey, muy húmedo. Así es en Monterrey, muy húmedo. Días, no siempre, nomás algunos días, muy húmedo. Porque el sol aquí en Chihuahua es muy bravo, el sol es muy... Muy, muy quemador, muy... Ah, se siente el sol así. Porque de hecho estás en la sombrita y estás a todo dar. O sea, igual hace calorcito, pero sales al sol y el sol es algo así como que... Como si te pararas en un foco ese para los pollos. Así lo sentía yo, la verdad. El sol que salía así. ¡Ah, bárbaro! ¡Ah, bárbaro! Oye, comunícate 614-111-3185. Platíquenme, ¿cómo amanecieron? ¿Cómo anda su día? ¿Ya están laborando? ¿Están trabajando? ¿Ya van rumbo a la chamba? ¿Ya vieron el calendario de los dorados? Toda la gente beisbolera, ¿ya vieron calendario? Se juega jueves y viernes 7:30. Oye, ¿sí se dejaron caer en Cuauhtémoc? ¿Los precios? ¡Papá! ¡Papá! No, pues ya saben que es la final, ¿verdad? Tienen que dejarse caer. Tienen que... Digo, para que no vayan a empezar a llorar la que... ¡Ya es la final! ¡Ya subieron los precios! Mijo, lo subieron en todo el... La final la subieron en Cuauhtémoc. Y aquí también, pues, no la lloren si le sube. Fíjese lo que cuesta. Preferente... 300 pesos. O sea, preferente centro, lo que es atrás del home. Eso de la parte baja y la parte alta, 300 pesos por boleto. Preferente. Ellos utilizaron preferente de lado derecho, jardín izquierdo, ¿eh? Vale 250 el boleto. 250 es lo que te cuesta. El palco, 600 por persona. Y general, 100 pesos. Ellos no tienen el estadio tan grande como el de aquí, el de Chihuahua, ¿verdad? Entonces ellos utilizaron en la parte de atrás, no, en la parte de atrás, no sé, pero lo que es de primera para allá y de tercera hacia el fielder, tercera y primera hacia el fielder, son gradas. Eso cuesta 100 pesos. 100 pesos. El palco 600, preferente, que es el general aquí en Chihuahua, el general, 250, y el preferente centro, que es atrás de home, 300 pesos. ¡Papá! Para que no van a empezar con que ay, a Chuchita la bolsearon y que ya, ¿eh? Oye, excelente día. Ese calor de Monterrey está perro, y más cuando andas caminando en el Parque Fundidora, la neta. Playera toda pegada. No, hombre, mijo, hasta rosado sales de ahí. Hasta rosado, literal, mijo, literal. Oye, dice, andamos chido, en 6 nos la vamos a llevar, Dios quiera, mijo. ¿Sí? Hasta acá se escuchó el rugido de tripas, andan buscando a los menores, los menones. Oye, ¿cómo se batalla para los boletos de la final? No vas a tener boletos, ya ves que todos te piden y no han pedido la temporada, no te he pedido en toda la temporada. En Cuauhtémoc lo subieron del lado de la visita. Ah, sí, no, allá en Delicias sí le subieron, ¿sí sabían eso? En Delicias subieron el precio nomás del lado de Chihuahua, ¿eh? Digo, Cuauhtémoc lo puso general. Tanto su gente como la de visita es general 250. Pero Delicias... ¡Eliminados! Allá sí subieron nomás del lado de Chihuahua. Se pasaron de todo este como para que no vengan nomás. Vamos a llenar el estadio nosotros. Mijo, no llenaron ni su lado. Ni su lado llenaron. Iban a llenar, llenaron el de Chihuahua. Sabían que iban a llenar el lado de Chihuahua. La gente de Dorado fuimos a apoyar. No llenaron su lado y que dijeron, allá nos recuperamos.
0: Ándale, chavita, buenos días.
1: Buena mañana, mijo.
0: Ya regresamos de la gira artística, hermanito.
1: Gracias a Dios.
0: ¿Cómo anda? ¿Qué tal? ¿Qué me cuenta?
1: Todo bien, mijo. ¿Que Dorados está en la final, mijo? Dorados, estamos en la final, mijo. ¡Qué belleza! ¡Qué belleza!
2: Oye, chavita, los juegos jueves y viernes.
1: No, mijo.
2: ¿Va a ser viernes y sábado?
1: Viernes y sábado. Viernes 21, sábado 22, a las 7:30 se empiezan los partidos, ¿eh? A las 7:30, oye, estaba checando ahorita allá en las redes sociales, pues ahí en Cuauhtémoc, se están vendiendo los boletos en una veterinaria. La gente está formada desde la 1 de la mañana, ¿eh? O sea, hay gente aficionada, gente que nos encanta el béisbol. Qué bueno, o sea, bien por Cuauhtémoc, porque han hecho una excelente temporada. Bien por nuestros Dorados, que han hecho una excelente temporada. Entonces, a disfrutar, ya son los últimos jaloncitos del béisbol. Ojalá que se quede la final aquí en Chihuahua, nuestros Dorados. Ya nos toca. Hay que saber que vamos a enfrentar un excelente equipo que se reforzó muy bien y que ha hecho las cosas muy bien como lo ha hecho Dorados. Entonces, pues, fácil no está, ¿eh? Fácil no está. Ya ahorita en final, ya desde semifinales, Delicias también es un excelente equipo. Les mandamos un abrazo para toda la gente de Delicias, toda la gente de Idolea, el pentacampeón. Juárez también, que ya el Rey cayó, el de esa temporada ya cayó. Entonces ya tendremos un nuevo campeón, o Dorados o Manzaneros. Échale.
0: Es que apenas me dejaron salir del anexo, chavita.
1: Eso es todo, mijo, qué bárbaros.
0: Al corriente.
1: Mitazo Dorado.
0: Excelente con los Dorados. Ahí vamos a estar apoyando, ya verás.
1: Primero Dios.
0: Te vamos a saludar, mi chavita.
1: Ya está, mijo.
0: Escucharte, hermanito.
1: Allá no, igualmente, mijo, gracias por comunicarte. Gracias, mijo. Oye, ahí igualmente nos vemos, mijo, ¿eh? Oye, gordo, ¿no sabes si Abril y toda su banda van a ir a Cuauhtémoc? Ya ves que salieron. Sí, mijo, de hecho, la porra es la que va. La porra es, esa es de ley. Esa es de ley, esa no falta, ¿eh? A toda la gente allá de la... Pues, ¿cómo se le dice? La jefa de la porra o la... La directora, vaya. La directora de la porra de los Dorados, Abril. Sí. De hecho, sí tienen que ir. Ellos son los que van a ser el argüende, los que vamos a tener el privilegio de andar allá echando gritos. A ver cómo nos va, ¿eh? A ver cómo nos va, a ver cómo nos tratan, porque vez pasada, ¡hombre! Nos llovió pero sabroso. Cuando íbamos ganando, empezaron a aventarnos cerveza, agua de riñón, no sé qué nos aventaron, pero sí, la gente de Cuauhtémoc se dejó caer. La neta. Pero acuérdense que vienen para acá. Mejor hay que portarnos bien, hombre. Hay que portarnos bien. ¿Para qué tanto asunto, no? ¿Para qué tanto? Mejor así tranquilamente. Dele pues. 9:14, buenos días, buena mañana. Ellos son los Cadetes de Linares. Ay, las tres mujeres. Rosita era de Reynosa, la más brava de las tres. Estela era de Durango. ¿Y María Inés? Ay, Santos Valdés. Andaba haciendo tu desgarreate, mijo. Mira nomás.

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1: Nueve de la mañana con 24 minutos, 9:24, temperatura en este momento, estamos en los 24 grados centígrados. Oye, la temperatura está por subir hasta los 32, ¿sí? Hoy no va a pegar los 32 grados, algo sabroso, delicioso. 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Chavita, ya es martes, el pastel de Pastelería Los Cedros. ¿Cómo te vieras? ¿Por qué es martes? Oye, te recuerdo que también nuestros dorados de básquetbol estarán jugando el miércoles y jueves. Este miércoles y jueves estarán aquí en la ciudad de Chihuahua. Déjame te digo, espérame. Te esperamos para que enfrentes nuestros dorados enfrentando las abejas de León este miércoles y jueves a las 8 de la noche. ¿Y qué crees? La patrona también te lleva al deporte ráfaga, al básquetbol, miércoles, jueves, o sea, mañana y el jueves, enfrentando abejas de León. Así que nuestros dorados están con todo, ¿eh? 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
1: Amén, hermano. Amén. Tú, muy bien, mijo.
3: Chavita, ya es martes. Yo quiero el pastel de pastelerías. El compa Dani.
1: El compa Dani. Bienvenido, mi compa Dani. Oye, Dani, ya mero se te acaban las vacaciones, compa, ¿eh? Ya mero se acaban las vacaciones. Ya mero nos vamos a la escuela, ¿eh? Oye, ¿el Toribio dónde andará? ¿Ese Toribio dónde andará? ¿Dónde andará? Ese Toribio. Buenos días, chavita, buenos días. Buena mañana, saludos a mi compa Ábrego. ¿Qué pasó, mijo? ¿Cómo amaneciste? Buena mañana. San lunes. Ah, no, San martes, ¿verdad? San martes. Hoy martes. Martes de... Decían por ahí de frutas y verduras. Envía tu mensaje, chavita, ya es martes y quiero mi pastel de Pastelería Los Cedros. Ya es martes y quiero el pastel de Pastelería Los Cedros. Participa por él, hoy te lo puedes llevar porque es un día bueno, ¿por qué no? Para aventarte un pastelito. ¡Ah, qué pasó, mijo! ¿Cómo no? ¿Te acuerdas esta foto? Sí, mijo, ahí arriba, ¿verdad? ¡Qué bárbaro, mijo! ¡Qué bárbaro! Mira cómo luces, minero. Minero con un dorado, ¿no? Parece un solezote, mijo, ese vato. Está grandototote. Parece un sol, mijo. Gracias, eres uno de los mejores, la neta. Muy amable. Gracias, mijo, gracias. Muchísimas gracias, mijo. Un abrazote para ti. Mira, subió, mi compadre subió allá en el estadio Monumental. Allá subió para tomarnos una foto. Ahí tenemos la fotito. Gracias, mijo. Gracias. Gracias por el cariño para toda la gente. Gracias por su cariño, ¿eh? En verdad. Muchísimas gracias, siento el cariño de toda la gente. Cuando voy en la calle, discúlpenme si a veces no sé quién es, se los digo así, ¿verdad? Porque me gritan, ¡Chavita! Pues yo saludo. Muchas veces no alcanzo a ver quiénes son. Soy muy malo, soy para las... La cara no se me olvida, pero los nombres sí. Se los confieso. Soy muy malo. No crean que lo hago con... De que no, pues no. Soy muy malo. En verdad, tengo una memoria de teflón. De veras, la gente que me conoce ya muy de cerca sabe que soy muy malo con la memoria. En verdad, sí soy. Pero no, yo con todo el gusto, quien se me acerca con gusto yo lo saludo. Y claro, con todo el gusto del mundo. Una foto, claro, yo agradezco su cariño de cada uno de ustedes. Agradezco el cariño, pero sí, la memoria, discúlpenme. Tengo una memoria de teflón, en eso sí. Discúlpenme.
4: Hola, buenos días, Chavita. Ya es martes y yo quiero mi pastel de Pastelería Los Cedros.
1: Gracias, participando. Oye, Chavita, a ver si puedes mandarle saludos a un nuevo escucha que me traje ahí para el compa Tucán, que también ya anda dándole al Uber. Compa Tucán, bienvenido, mijo. Bienvenido al compa Tucán. ¿Qué hice, mi Tucán? ¿Cómo anda, mijo? Oye, gracias a todos los señores Uber, señores Didis. ¿Qué otra aplicación hay? ¿La InDriver? Sí, ¿verdad? InDriver. Uber, Didi, gracias. En todos los restaurantes, todos los puestos. que nos sintonizan, gracias. En las oficinas, ferreterías, en todos los locales de negocios, gracias. Señores camioneros, señores taxistas, gracias. A usted que nos va sintonizando rumbo al trabajo, que anda en su trabajo, en la calle, ¿verdad? Que anda... Gracias, gracias por escuchar a la patrona. 94.1. Buenos días.
5: Ya es martes y yo quiero el pastel de pastelería.

0: ¿Qué pasó, mijo?
1: Hoy es martes. Yo quiero el pastel de Pastelería Los Cedros. Las Javierras con Salinas. ¡Ánimo! ¡Ánimo!
0: ¡Suerte, mijo, participando! Oye, dice, no le voy a Dorados, pero ojalá ganen. Y aparte, porque soy de la capital y ojalá también le toque a Mineros algún día. Ojalá, mijo. Ojalá. Ojalá que sí. Digo, está chido, ¿verdad? A mí me daría gusto, la verdad, que todos se reforzaran bien. Todos los equipos que tuvieran la oportunidad económicamente. Digo, porque pues al final del día es económicamente para poder reforzarse un equipo, ¿verdad? Entonces, estaría bueno que se pudiera reforzar todos los equipos para que hubiera un nivel más competitivo a nivel estatal. A nivel estatal. Eso me gustaría. Digo, que todos estuvieran la misma par, ¿me entiendes? Que así como está Cuauhtémoc, como está Juárez, digo, lo que es más grande, Chihuahua, Juárez, Delicias, Cuauhtémoc, Parral, así este Jiménez, Camargo, Ojinaga, Madera, que estén a la par todos, así con un excelente equipo, para que sea un nivel mucho mejor, mucho más, más competitivo y más esperado por todos los fans. Lo que sí les digo, mi gente, hay que apoyar Liga Mexicana. Liga Mexicana es de todo el estado. No porque seamos Dorados, somos Dorados de la estatal. No, somos Dorados Liga Mexicana. Es el equipo del estado. Es el equipo del estado. Entonces, es el equipo de todos nosotros. De todos. Échale, mijo.
2: Chavita. Hey. Chavita.
0: ¿Qué? Buenos días.
2: Pastel de Pastelería de Los Cedros, pero también quiero que ya te livianes.
0: ¿Todo alivianado, mijo? Pues, ¿qué te pasa, mijo? ¿Qué te pasa? Sí me tomé las pastillas hoy, mijo. Hoy no se me olvidaron, sí me las aventé. 9:32 de la mañana. Qué bello, como el camello. Ellos son Grupo Cañaveral de Humberto Pavone. Dice, buenos días, martes.
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1: 9 con cornudo, o sea, 9 con 41, 9 con 41, 9 con 41. 9 con cornudo.
2: Chavita, buenos días.
1: Buenos días.
2: Yo quiero partir de los ceros. Mi nombre es Uribe, División del Norte.
1: Gerardo Uribe, División del Norte. Mi Jerry, ya estás participando, mijo. Chavita, ya es martes. Y yo quiero el pastel de Pastelería Los Cedros. Es lo que tienes que mandar al 614-111-3185. 614-111-3185. El mensaje de WhatsApp. Te recuerdo que tenemos los accesos para que te vayas al básquetbol. El día de mañana, nuestros dorados enfrentando a Abejas de León. Básquetbol. Ahí en el MBA, en punto de las 8 de la noche. Allá nos vemos, raza. En punto de las 8, nuestros dorados en contra de Abejas de León. En básquetbol. ¿Qué hubo? ¿Qué hubo? ¿Cómo te vas a ver, mijo? ¿Cómo te vas a ver ahí en el básquet? ¿Qué hubo? ¡Qué belleza, qué belleza! Así que déjense caer, envíen su mensajito, 614-111-3185. Oye, a ver, échale, mijo, échale.
3: Chavita.
1: ¿Eh?
3: Chavita.
1: ¿Qué?
3: ¡Chavita!
1: ¡Qué!
3: ¡Buen martes, groserote!
1: Gracias a Dios.
3: Escuchándolos en Riverside, o sea, Rivera del Sufrimiento. Saluda a toda la raza, que estén bien, chavita. Cuídense, cuídense.
1: Igualmente, mijo, igualmente. Ahí en Riverside, les mandamos un abrazo para toda la raza de Riverside. Gracias, abrazo, beso y a papá. Para toda la raza allá de Riverside.
4: Así que déjense caer en su mensajito, 614-111-3185.
1: ¿Sí?
5: Oye, ya ves. Pastel.
1: A ver, aquí está.
5: Quiero mi pastel, quiero mi pastel. No tuve mi pastel el día de mi cumpleaños, cumplí el 7. Carla Sánchez.
1: Carla, la Carla Sánchez, la clave es, Chavita, es martes y quiero el pastel de Pastelería Los Cedros. Échalo, échalo así. Chavita, ya es martes y quiero el pastel de Pastelería Los Cedros. Eso es todo lo que tienes que decir y ya estás participando junto con tu nombre al final, claro, ¿eh? Junto con tu nombre al final, es muy importante que dejen su nombre. Es muy importante. Oye, ¿quieres saber el significado de tu nombre? Envíame el mensaje, nada más el nombre. Si te llamas Juan Martín, ya me dices tú si quieres el de Juan o el de Martín. Si te llamas, si tienes dos nombres, vaya, para que me entiendas. Si tienes dos nombres, me dices el que te interese más, por el que te llaman o por el que te gusta. Y yo te digo el significado de tu nombre. 614-111-3185. ¿Qué significa tu nombre? Eso es muy importante, ¿eh? ¿Sabías que el nombre te escoge a ti, no tú al nombre? Qué cosas, ¿eh? ¿Quieres saberlo? Envía tu mensaje de WhatsApp. Yo me llamo tal. Quiero saber qué significa mi nombre. Te recuerdo, si tienes dos nombres, al menos que venga completo, aquí te lo digo. Pero si no, pues Juan o Manuel o Ernestino o Ernestina o María o Juana, el que tú quieras. Envíalo, 614-111-3185, el significado de tu nombre. Importante, tú no escoges el nombre te escoge a ti.
3: No, grosero, no, grosero, no gusta, no gusta eso. Volteas muy feo el calcetín, groserote. Uy, Luis Casales, alias el Betito. A ver, échale, échale.
1: El
3: 10-4, Chavita.
1: A ver, espérate.
3: Échale, 10-4. No, a ver, échale, échale, 10-4, Chavita. ¡Mamá!
1: ¡Ah! Luis Grajales, me dijiste, ¿verdad, Luis? ¿Luis?
3: Luis Casales.
1: Luis, vamos a ver el significado de Luis. Luis, Luis, Luis, Luis, Luis, Luis. Espérame. Oye, estos son puro. Ah, son de. Espérate, espérate, espérate. Vamos a Veracruz, vamos a Veracruz. Ok. Luis, de origen hebreo. Nombre de Luis. Tiene su origen, es el nombre hebreo de Levi, que significa unido o adjunto. A través de la evolución lingüística y las influencias culturales, el nombre de Luis desarrolló y se convirtió en uno de los nombres más populares de la cultura europea, especialmente de hispana. Luis, tenías que iniciar con esa, mijo. Ampliamente utilizado en la actualidad y se ha convertido en un nombre común para niños en muchas partes del mundo. Su larga historia de significado positivo lo han convertido en un hombre duradero, apreciado por las familias y que es una excelente persona, ¿eh? Sobre todo. Una excelente persona. Muy buena persona. Ah, sí, mi reina. Así. ¿Cómo te encanta, eh? ¿Cómo te encanta? ¿Cómo te encanta echarle agua a la perra también a ti, mi vida? ¿Cómo te encanta? Oye, ¿quieres el significado de tu nombre? El significado de tu nombre, mi mensaje. 614-111-3185. 111-3185. Y te decimos el significado. Cosa importante, el nombre te escoge a ti, no tú al nombre. 9:47. Él es Alejandro Sanz, Karim León. El vino de tu boca, ¿eh? El vino de tu boca es esto. ¡Mami! Buenos días. Mamacita, mi amor. Échale, sigue mirando tu mensaje. Recuerda que te llevas el pastel.
6: Tengo con...

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8: La bailadora. Me voy para el otro lado. Ellos son la novedad norteña, mira nomás. Zapatéllenle bonito. 10-4, 10-4. Comandante Reynoso, ¿ah, novedad?

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1: Está llegando por acá el mensajito 614-111-3185. Dice, buenos días, para saber el significado de mi nombre, Elisa. Vamos a ver el significado de Elisa. Elisa, vamos a ver. A toda la gente de Huachochi, buenos días. También envíen su mensaje a la gente de Huachochi, 649, digo... 614-111-3185. Elisa, vamos a ver. Elisa. Elisa, aquí estás. Elisa, vamos a ver. Elisa es un nombre predominantemente femenino de origen hebreo. El nombre femenino Elisa se deriva de la voz hebrea de El Yasa, el que podría interpretarse como Dios ha ayudado. Es importante destacar que alrededor del mundo existen infinitos registros de personas con ese nombre. Y pues bueno, la personalidad de Elisa es constante, perseverante y perfeccionista. Elisa siempre buscará la forma de cumplir sus objetivos y lograrlos de la forma posible. Enemiga de la mediocridad, es una excelente consejera confidente, el cual la convierte en una gran amiga en el campo afectivo. Sus relaciones se verán colmadas de amor, cariño, pero desilusión. ¿Ok? Este es Elisa. Oye, el significado de Daniel, vamos a ver. Daniel. Daniel, espérame. Daniel. Aquí está, Daniel. Daniel. Nombre de origen hebreo. El nombre hebreo Daniel proviene de las voces Dan, Dios ha juzgado, y Dayan, Dios es mi juez. Es importante mencionar que la mayoría de países ingleses interpretan este nombre como Danis, por tanto se entiende que el origen etimológico de ambos es el mismo, más antiguo, y recordando que se registra con este nombre pertenece al antiguo nombre religioso de Daniel. Pues bueno, la personalidad de Daniel es desconfiado. Daniel posee un juicio sensato y serio. Astuto y dedicado, se siente atraído por las profesiones nuevas y desconocidas. Será difícil que encuentre una compañera que lo llene plenamente. El día apropiado para él será el miércoles, o sea, los miércoles. Su color insignia es el gris azulado y el talismán que lo protegerá será objeto de Ágata. El de Ágata. ¿Ok? Ya está. Ese es el significado de Daniel. Oye, dice, Chavita, dame el nombre de mi hija. Es Juliana. Ok, Juliana. Vamos a Veracruz con Y, Juliana. Juliana. Juliana. Aquí estás, Juliana. Juliana es nombre predominantemente femenino de origen ruso, griego, latín. Juliana es una de las variantes rusas del nombre de Julia, el cual presenta diversas posibilidades respecto a su etimología. Pues bueno, el significado de Juliana, espérame. Es de mente de pensamientos amoldables, se expresa como pensador liberal y fácil de conseguir, muestra facilidad para dar forma grata a las creaciones de una imaginación siempre fecunda. Recibe aumento en las empresas que requiere gusto artístico, destreza, coordinación y ejecución, y cierto humor en el idealismo, en el logro de los resultados. Ama las cosas del amor, del honor y de la familia. Podría destacar en profesiones como orador, escritor, actor, pintor, músico, humorista, comediante, estilista o comerciante. ¿Ok? Ese es el nombre de Juliana. ¿Quieres saber el significado de tu nombre? Envía tu mensaje 614-111-3185 y te decimos qué significa tu nombre, ¿eh? ¿Qué significa tu nombre? Ándale pues. Llegan los diamantes de Ojinaga. ¿Por qué no te vas? Se llama esto 10:14 de la mañana. 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
1: 10 de la mañana con 27 minutos, 10:27 de la mañana. Échale, mijo, échale, chiquitín.
2: Chavita, ya es martes. Yo quiero mi pastel de pastelera, o sea, bro. Ramón Rentería.
1: Ramón Rentería participando, mijo. Rentería participando. Échale.
3: Chavita de la Riva, hoy es martes y quiero ganarme un pastel de los Cedros. Soy Flor Chavira.
1: Flor Chavira participando, échale. Chavita, ya es martes y quiero el pastel de pastelería Los Cedros.
4: Gordo.
1: ¿Eh?
4: Gordo.
1: ¿Qué?
4: Gordo.
1: ¿Qué quieres?
4: Gordito.
1: Míralo.
4: Amaneció, mi gordo.
1: ¿Ah, sí?
4: Sí, gordo.
1: ¿Eh?
4: Oye, Chavita.
1: ¿Qué?
4: Gordo.
1: ¿Qué, hombre?
4: Ponte una rola, gordito. Una rolita del señor de la chamarra. Se llama Por tu cariño, gordo.
1: Acabo de terminar una.
4: Por tu cariño.
1: Acabo de terminar una, mijo.
4: Arre, pues.
1: Otra, otra. Pídeme otra. Acabo de terminar una de primavera.
5: Chavita, es martes. Yo quiero el pastel de pastelería Los Cedros. Blas Javier Rascón Salinas.
1: Blas, participando, mijo. Participando, Blas Rascón Chavira.
6: Chavita, Chavita, buenos días.
1: Buenos
6: aquí
1: días.
6: Compa Tucán reportándose, aquí andamos moviendo a Chihuahua.
1: Ese ya. Compa Tucán, bienvenido, mijo.
6: Desde la radio, ánimo, ya es martes, vamos a iniciar participando por ese pastelito de pastelería Los Cedros.
1: Oye, mijo, Tucán, faltó tu nombre, mijo. Tienes que participar con tu nombre. Es Chavita, yo quiero el pastel de pastelería. Hoy es martes y yo quiero el pastel de pastelería Los Cedros. Y luego lo finalizas con tu nombre. Es muy importante tu nombre para saber, ¿verdad? ¿Quién se lo va a llevar?
7: Chavita, Chavita, muy buenos
1: pasó?
7: Días.
1: Buenos días, buenos días.
7: Martes ya. Estamos en martes, la llevamos.
1: Gracias a Dios.
7: Quiero ganarme un pastel. Hoy que es martes. Un pastel de pastelería Los Cedros.
1: Muy bien.
7: Te habla Carlos Javier Alba. A tus órdenes.
1: Gracias, Carlos.
7: Excelente día, Chavita.
1: Igualmente, mijo, excelente día para ti también. Participando, mijo, suerte, suerte.
8: Buenos días, Chavita.
1: Buenos días, mijo.
8: Empecé con una rolita de Paul Urías.
1: ¿Cuál?
8: Este poema, Chavita, y porfa, saludotes. Bendecido martesito.
1: Igualmente para ti, mijo. Mira. Ahí está. ¿Cómo la veo, mijo?
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2: Buenos días, Chavita.
1: Buenos días.
2: Martes y yo quiero el pastel de pastelería de Los Cedros. Norma Falcón Martínez, gracias.
1: Norma Falcón participando, suerte, suerte, Norma. A ver qué tenemos por acá. Vamos a ver.
3: Ándale pues, mi gordo.
1: ¿Ahora qué?
3: Pues,
1: ¿ahora qué?
3: Una semana frente a los rialeros. Me lo contaron ayer, gordo, hoy, por favor.
1: ¿Qué te platicaron, mijo?
3: Hola, de Castillo Ilusión, cachito, Castillo Ilusión.
1: ¿Qué te contaron? No, dime qué te contaron. ¿Qué te contaron? ¿Qué te contaron ayer?
4: Hola, mi chavita, buenos días.
1: Buenos días.
4: Martesito rico, fresco y suave. Estoy como una Rafael Lonchero, aquí usa la nota de a ti y a toda tu audiencia.
1: Ese Rafael.
4: Y como siempre, deseándote lo mejor. Que tengas bonito jueves y pásatela al millón y subiendo. Saludos, mi chava, chavita, pues soy yo bonito.
1: Saludos, mijo. El compa Rafael, le mandamos un abrazo. Buenos días.
5: Bueno, buenos días.
1: Buenos días, ¿con quién tenemos el gusto?
5: Con el Mongüiro.
1: ¡Es el Mongüiro!
5: ¿Cómo andas?
1: No, hombre, con ganas, mijo.
5: Igual, aquí vamos a chambear.
1: Eso es todo. ¿A dónde vas a trabajar, mijo?
5: Vamos a sacar una maquila, RS,
1: maquila,
5: ¿cómo se llama?
1: ¿Qué hacen allí en esa maquila?
5: Vamos a darle mantenimiento.
1: Eso es todo, mijo. Eso es todo, mijo. ¿Saludos para quién o qué?
5: Al tesoro.
1: ¿Al tesoro?
5: Un besito al tesoro en el...
1: ¡Chiquitín! ¡Saludos!
5: ¡Chiquitito bebé!
1: ¡Saludos al tesoro, pues, mijo, de tu parte!
5: Y también para ti, chiquito.
1: Ya está, mijo. Te mando un abrazote.
5: Vale, igualmente, mijo. ¡Ánimo!
1: ¡Ánimo, mijo! ¡Buen
5: me
1: día!
5: Parte el manguino.
1: ¡Ya está mi manguino! ¡Abrazo ese y a mamacho, mijo!
5: Yo, ánimo.
1: Bye, bye. Ese es mi manguino, Saludos al manguino que va a trabajar ya, que va al mantenimiento. Saludos al manguino. Dale pues. Ellos son los rieleros del norte. Me lo contaron ayer. Ay. Abrazo, beso y apapacho. 10:40. Temperatura 27 grados.

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1: 10 de la mañana, 10 de la mañana con 57, 10:57 de la mañana. Siguen llegando por acá los mensajes. A ver, échale.
2: Buenos días, chavita.
1: Buenos días.
2: Hoy es martes y yo quiero el pastel de Pastelería Los Cedros. Lizeth Aguirre.
1: Participando. Buenos días, gracias.
3: Hola, buenos días, chavita. Hoy es martes y yo quiero el pastel de Pastelería Los Cedros. Petra Medina.
1: Participando. Buenos días, gracias.
4: Buenos días, chavita.
1: Buenos días.
4: Hoy es martes y yo quiero ganarme el pastel de Pastelería Los Cedros. Flor Medina.
1: Flor Medina, gracias. Buen día. Mi gente de Huachochi, ¿cómo andan? ¿Cómo anda la gente de Huachochi? Buena mañana. Buenos días.
5: Chavita, ya es martes y yo quiero el pastel de Pastelería Los Cedros.
1: ¿Y el nombre? ¡Nombre!
6: Chavita.
1: ¿Eh?
6: Chavita.
1: ¿Qué?
6: ¡Chavita!
1: ¿Qué quieres?
6: Hoy es martes y quiero el pastel de Pastelería Los Cedros. Luis Casales, alias el Betito.
1: ¡Betito!
6: ¡Traigo antojo!
1: De pastelito, ¿eh, mijo?
7: Chavita, la rola de Víctor Cibrián y la cena norteña. Tu publicidad no entra ahí en las la hora de las norteñas.
1: ¿La de tu publicidad? Esta, mijo. Si entra, mijo, si entra, claro que sí. Si entra, ahí te la ponemos. Con esa nos vamos a ir, con esa cerramos la hora del sax.
8: Y es martes y yo quiero el pastel de Pastelería Los Cedros. L. López.
1: L. López participando, mijo. Ahí está, complacido, mijo. Tu publicidad, Víctor Cibrián y conjunto Rienda Real. 10 de la mañana con 58, 2 a las 11, 2 a las 11. Chavita, es martes y yo quiero el pastel de Pastelería Los Cedros.

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1: 11 de la mañana con 10 minutos, 11:10. Échale, mijo, ¿qué tenemos por acá? A ver, échale.
2: Chavita, Chavita. Soy Betito y no eres travesura, Chavita.
1: ¡Anda! ¡Qué bonito!
3: Es mi amigo Chavita. Buenos días.
1: Buenos días, mijo.
3: Es martes. Quiero ganarme ese pastelito de pastelería en los cedros. Soy Orlando Aguirre López, tu hijo desde siempre.
1: Gracias, Orlando.
3: Con Chavita de Arriba. Saludos.
1: Abrazo, beso y apapacho, mijo. A mi buen Orlando le mandamos un abrazo. Abrazote, mi buen Orlando. Échale, mijo. A ver, ¿qué es por acá?
4: Es el significado de...
5: Gracias, gracias, mi Chavita. Ya encontré a mi güerita, gracias a Dios. Aquí la traemos.
1: Eso es todo, mijo. El amor, el amor. 614-111-3185. Chavita, ya es martes y quiero el pastel de pastelería Los Cedros.
6: Saludos, saludos. Creo que eres el manzano, groserote. Saludos, manzano. ¿Qué pasó, Chavita, con ese respetillo del Betito, eh?
1: Este vato,
6: no,
1: mijo.
6: Respeta el tremendo manzano.
1: Nada, uy, nada, nada. Se deja caer, mijo. Este vato. Un clásico de clásicos. Ellos son los dinosaurios, el taxista. Ya son las 11 de la mañana con 11 minutos, ya es martes, mañana miércoles juegan nuestros Dorados y sí, tenemos accesos para que te vayas a divertir al deporte ráfaga, cáile por ellos.
7: Saben, tuve tantos trabajos, fui lavaplatos, mesero y cocinero, peón y albañil, ayudante de mecánica, un mil usos cualquiera, pero ahora les quiero contar de cuando era taxista.

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1: Échale, chiquitín, a ver.
2: Chavita, chavita, puedes ponerla de Agua Salada de los Tigres del Norte.
1: Ah, Agua Salada, probé, muy buena.
2: El Chava Pérez quiere su respectivo piquete de marcha.
1: Se lo mandamos, mijo, con todo el gusto del mundo. Él lo pide, yo lo complazco, oye. Chiquitín, saludos desde Huachochi para pedir una buena rola de la banda R15. Arriando la mula, ¿cómo no, mijo? ¿Cómo no? También se la vamos a poner, ¿eh? Arriando la mula y

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1: Once ya con 43 de la mañana, buenos días, dice por acá. Chavita, ponme una canción de liberación, Mi Niña Mujer, muy bonito tema. ¿De liberación? ¿Mi Niña Mujer? A ver. Mi Niña Mujer de liberación. Ah, Niña y Mujer se llama. Niña y Mujer. Ya está, con eso nos vamos a ir. Gracias a la gente de Huachochi que está reportando, ¿eh?
2: Chavalón, chavalón.
1: ¿Qué pasó, mijo?
2: Yo quiero el pastel de Pastelero Cedro, chaval.
1: ¿Participando, chavita, mijo?
2: La Javier Rascón Salinas.
1: Participando, mijo. Qué bárbaros. 614-111-3185. 614-111-3185. 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Ándele pues, ellos son Liberación. Niña y Mujer.

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7: ¡Ya!

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1: Mi gente, 12-9, así que los invito para que envíen su mensaje 614-111-3185, 111-3185, el mensaje para que te lleves el pastel de Pastelería Los Cedros. El pastel puede ser tuyo, Chale.
2: Chavita.
1: ¿Qué?
2: Chavita.
1: ¿Qué quieres?
2: Yo quiero pastel de Pastelería Los Cedros.
1: ¿Lo luego? Cervantes. Participando, mijo, participando. Roberto Fernández, participando, échale, participa con nosotros, ¿eh?
3: Hola, hola, Chavita, buenos días, tarde ya. Yo quiero participar para el pastel de Pastelería Los Cedros, Tania Salazar, buen día.
1: Participando, suerte, suerte. Oye, Chavita, compa Chavita, pongo una canción, un mensaje compacto norteño, por favor, y gracias, que tenga un excelente día. Igualmente para mi gente allá en Huachochi, un abrazo, abrazote.
4: Chavita, buenas tardes.
1: Buenas tardes.
4: El pastel de Pastelería Los Cedros. El Mimoso.
1: El Mimoso.
5: ¿Qué descalabro?
1: ¿Qué? ¿Qué descalabras? Date el hocico, por favor, pitirijas.
6: Porque es martes, gordito. Yo quiero el pastel de Pastelería Los Cedros, gordo. O comerme esa rebanada contigo.
1: Ok, no sabía. Sí, hace como 10 horas, mijo. Apenas estoy llegando el mensaje, apenas estoy llegando, chiquitín.
7: Buen día, Chavita.
1: Buen día.
7: Queremos participar para pastel de Pastelería Los Cedros. Tan re buenos. Manuel Rodríguez.
1: Manuel Rodríguez, participando, mijo, participando. Oye, dice por acá, buenas tardes, Chavita, excelente día. Nos puede enviar saludos a Vero y a la señora Celia, que andamos en la ruta de las botanas, el Colibrí, gracias. Órale, gracias, se nos escuchan ahí en todas las camionetas de repartición, ya sea de papitas, de refresco, de galletas, de dulces, de abarrotes. Gracias a toda la gente que nos anda sintonizando por todas las calles aquí en la ciudad de Chihuahua. Muchísimas gracias a la gente que nos sintoniza allá en Huachochi, a la gente que nos sintoniza también ahí en Batopilas, a la gente allá de Guadalupe y Calvo, gracias también. Así que saludos, gracias, lo escuchamos todos los días. Muchísimas gracias allá para la señora Vero y la señora Celia, que andan en la ruta de las botanas, el Colibrí. Gracias, muchísimas gracias, que nos sintonizan todos los días,
8: Chavita, buenos días, ya es martes y quiero el pastel de Pastelería Los Cedros, Iván Velarde.
1: Iván Velarde, suerte, mijo, participando.
9: Hola, Chavita, buenos días.
1: Buenos días.
9: Yo quiero el pastel de Pastelería Los Cedros, Verónica Guerrero, saludos.
1: Saludos, suerte, suerte. A ver, échale.
7: Igual, mi Chavita, mira, nosotros repartimos cerámica.
1: Ándale, qué bárbaro, mijo, mira, repartiendo la cerámica. ¿No quieres ir a dejar una tarima esa a mi casa, mijo? De rectificado, mijo. 50 por 50 andamos ocupando, mijo. De 50 por 50 rectificado. Por favor. Si se puede, ahí te espero, mijo. Residencial Villavieja. Allá nos vemos, raza.
5: Yo quiero los boletos, pero del B.
1: ¡Átelos, hijo, tú, hombre!
5: Sácalos ya, no te hagas.
1: No, nada.
5: No te hagas.
1: Para ti nada.
5: Me dijeron que tienes hasta para Cuauhtémoc, para el fin de semana.
1: Cállate, los cinco, mijo, los ando buscando también yo. Ya me iba a hacer fila ya. ¿No viste la gente que ahora está formada desde la 1 de la mañana? Desde la 1 de la mañana la gente en Cuauhtémoc que está formada para los boletos, ¿eh? Qué barbaridad. Qué barbaridad. Pero bueno, quien alcanzó, alcanzó. Y el que no, lo va a tener que ver por la tele desde la 1 de la mañana. Súper peleado estos boletos, ¿eh? No, hombre. ¡Qué barbaridad! Oye, Chavita, buenos días. ¿Me puedes mandar un saludo para mi mamá, que la amo, se llama Isabel? Y a mi esposa, Damaris, que también la amo. Y la canción que gusta es de mi amigo, de parte de Edgar Arias. Edgar, saludos allá para tu mamá, la señora Isabel, y para tu esposa, Damaris, de parte de buen Edgar Arias, que las ama, dice. Ya está. Ya está, mijo, peina para atrás. Ándale, pues. Ellos son intocables. Dímelo. 12-14.

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1: Ya son las 12:25. Oye, mi gente, pues ya, la espera terminó. Ya salió la cartelera oficial de Expogan 2026. Y pues bueno, ya tenemos quienes van a estar acompañándonos en este palenque. En este palenque de Expogan 2026. El jueves 22 estará Oscar Maidón. Para el viernes 23 de octubre, Tucanes de Tijuana. Para el sábado 24, Marca Registrada. Para el domingo 25 de octubre estará Elefante. 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Generación R. Y estará también el viernes 30 de octubre, Herencia de Grandes. 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Y para el domingo 1 de noviembre están con un artista sorpresa. Esta es la cartelera que nos estará acompañando el próximo Expogan 2026 para la fiesta ganadera. 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
2: ¡Ah! Buenas tardes, mi chavita.
1: Buenas tardes, mijo.
2: Es martes. Yo quiero el pastel de Pastelería de los Cedros. El Terán.
1: El Terán participando, mijo. Suerte, suerte, matón.
3: Chavita, es martes y yo quiero el pastel de Pastelería de los Cedros. Miguel Pérez, saludos, mi chavita. Saludotes.
1: Miguel Pérez, suerte, mijo. Suerte, matón. Suerte.
4: ¿Ya comió, compañero?
1: No, compañero, todavía no, compañero. Todavía no. Un ratito más, compañero. Por ahí de la 1:30, compañero. 614-111-3185. Oye, pues parece que va a estar buena el palenque del Expogan, de la Feria Expogan, la Feria Ganadera.
5: Chavita, ya me saqué el pastel. Ya, mándame, te mando la foto ya, ¿o qué?
1: Una foto tuya,
5: foto,
1: mijo.
5: Foto.
1: Una foto, pero tuya, mijo.
6: Chavita, el Marte, yo quiero el pastel de Pastelería Los Cedros. Blas Javier Rascón Salinas.
1: Blas Rascón, suerte, mijo, suerte.
7: La ropa se vino el agua.
1: Otra vez, ¿a poco está lloviendo? ¿Está lloviendo? No me digas eso, ¿a poco sí? Dios quiera que nos llueva. Que llueva, la Virgen de la Cueva, los pajarillos cantan, la luna se levanta, que sí, que no. Que cómo no. 12:28, sigue viendo el mensaje. El pastel te está esperando, el pastel puede ser tuyo, ¿eh? Si sientes esa corazonada. El pastel puede ser tuyo, así que envía tu mensaje 614-111-3185. Ellos son la adictiva. Después de ti.

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1: 12 ya con 39. Qué bárbaros. Oye, es la locura, ¿eh? La locura en esta gran final entre Dorados y Manzaneros. Allá en Cuauhtémoc está la locura a todo lo que da. Están la venta de boletos en todos lados. Hay unos filononones enormes, ¿eh? Filononones enormes. Qué bárbaros.
2: Hola, Chavita. Nosotros queremos el pastel de hoy martes. Itzel Caro.
1: Participando, Itzel Caro. Recuerda, yo quiero el pastel. Chavita, es martes y quiero el pastel de Pastelería Los Cedros.
3: Ya, regálale boletos al Colgate ese. Al Tarzan. Tarzan Boy. A tu chavalo el tonto.
1: Mi niño. Ya ves, Pitirija, lo que te anda diciendo este vato, mira. Que te regale boletos, mijo. ¿Por qué le cargas la viga a tu carnalillo? ¿Por qué le cargas la viga a tu carnalillo, mijo? Respétalo. No le cargues la viga de esa manera.
4: Que digan misa, mijo. Que digan misa. Les arde, no les arde, les sangra.
1: Sí, le sangra, le duele. Te duele, ¿verdad, cornudo? Te duele.
5: ¿Y mi pastel, Chavita? ¿Y mi pastel?
1: ¡Espérate! La foto. Calmado, espérate. No, espérate. Tenemos que sacar al ganador. Yo nomás dije que mandas una foto tuya, no la de la credencial. Calmado, espérate, Cindy. El Cindy ya me mandó foto y toda la cosa. Calmado, venao, calmado.
3: Los quiere para venderlos, gordo. Los quiere para revenderlos, gordo.
1: ¿Tú qué le sabes a este vato, mijo? ¿Qué le sabes? A ver. Explícame, ¿qué le sabes tú al Pitirijas? ¿Qué le sabes?
6: Buenas tardes, Chavita.
1: Buenas tardes.
6: Aquí reportándome, hoy es martes y yo quiero ganar un pastelito de Los Cedros. Fernando Herrera, Chavita.
1: Fernando Herrera. Suerte, mijo, suerte, Fernando, suerte.
4: No tengo necesidad, mugroso.
1: ¡Hala!
4: De poco me conoces, ¿no? Ni para qué me conoces, mugrero.
1: Oye, respeta a tu carnalillo, mijo, por favor. Mis niños, no se estén peleando, por favor, ¿eh? Mis niños, no se estén peleando.
5: Dile a ese vato que te está mandando mensaje que no, que ya me lo gané yo, ya no hay apuntación.
1: Espérate, calmado, venao. Agarras mucho vuelo tú, Cindy. ¿Agarras vuelo? Oye, mijo, te ves hasta acá como recién salido del botellón, mijo, en esa foto así de que te tomaron, nomás te faltó la parte de atrás. Le faltó acá los donde el 1.60, 1.70, así. Como el chaviquiquiqui, mijo. Te faltó esa fotillo, mijo, acá. Los números atrás. Te ves como todo un delincuente, mijo.
3: Ahí estás de rogón con el gordo, ¿Quieres sacar una feriacita extra, Apeti? ¿Para hablarte el periquito?
1: ¡No, cállate, hombre!
5: No, pues es que nunca me sacó un pastel ni nada, Chavita.
1: ¿Cómo, mijo? ¿Cómo eres panchero, neta, eh? ¿Cómo eres panchero? Que nunca te sacan nada.
7: ¡Opa!
1: ¡Ey!
7: Hoy es martes, yo quiero el pastel de Pastelería
1: Los Cedros. Jaime Martínez participando. Suerte, mijo, suerte.
4: El León piensa que todos son de su condición.
1: Amén, hermano. Amén. Amén.
8: Hoy es martes y quiero el pastel de Pastelería Los Cedros.
1: Órale, suerte, mijo.
3: Amén. ¿Tú qué quieres, Cindy? ¿Tú qué quieres? Tú pide un licuado.
1: Oye. ¿Qué comiste, cornudo? ¿Gallo qué? ¿Traes para todos tú? Cálmate, bájale tres rayitas, mijo. No es nuestra culpa que te traigan cargando más botes que queda allá en el sol. No es culpa de nosotros, ¿eh?
5: Nada, nada, ni un boleto me regala, Chavita, nada, nada.
1: Neta, te lo hocico, por favor, Cindy, ¿eh? Hazte lo hocico ya. Neta, te pasaste de tueste.
4: No le dieron ahora, por eso le manda saludos a la güera, a ver si le capea. Nada, nada. Nada, déjame sentirle a la señora, verás lo que le va a hacer.
1: ¿A quién, oye? ¿A quién? Mira. Sí, te traen cargando botes, mijo. Por eso andas enojado. Parece que comiste gallo. Pa' todos nomás. Hombre, hasta el Cindy la llevó.
5: Dile que le baje dos rayitas al cornudo. Al cornudo.
1: Que le baje tres rayitas, mijo, Ya te lo dijo el Cindy.
4: Pues al imbañable, pues a cuál, al socroso ese.
1: Cómo les encanta echarle agua a la perra, neta, Cómo les encanta, ándale pues. Ellos son el Grupo Firme. Hubiéramos 12:43. Ya viene ganador de pastel, ganador o ganadora. Suerte para todos. Chale.

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1: 7:07. 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Oye, vamos a sacar ganador o ganadora de este pastel de Pastelería Los Cedros. Vamos a ver todos los números para adentro, vámonos, todos los números para adentro, todos los números para adentro. Ahí está, vamos a ver. Sacar ganador o ganadora. Échale, mijo. Échale. Ahí está, terminación 4765. 4765. Vamos a ver a Cruz. 4765, 4765. Aquí está, este es.
2: Hola, hola, chavita. Buenos días. Tardes ya. Yo quiero participar para el pastel de Pastelería Los Cedros. Tania Salazar, buen día.
1: Tania Salazar, ¡felicidades! Tania Salazar es la ganadora. Tania Salazar, si estás escuchando, por favor, necesito que me envíes tu credencial de lector. Tu credencial de lector y que me digas dos sucursales donde puedes recoger el pastel. Tania Salazar, tu credencial de lector, lo más recortada posible, lo más visible posible, por favor. Envía tu credencial, por favor, y dame dos sucursales donde puedas recoger el día de hoy. Dame dos sucursales, si eres al norte, al sur, dame dos sucursales y ya te decimos a cuál, por favor, por favor. Así que échale ya porque ya nos vamos. Así que tu credencial, por favor, y las dos sucursales donde podrías recoger tu pastel. A ver, échale, mijo.
3: Ahí viene la agüita,
1: Dios, chavita. Dios te oiga, mijo, Dios te oiga.
3: No te creas, chavita, es cotorreo. Tú eres mi rey, chavita. ¡Ay! Qué rústicos, qué Charlie, qué bicola. Tú, chavita.
1: Qué bárbaro, mijo, qué bárbaro. Oye, a ver, me siento por acá. Dos sucursales, una puede ser Chihuahua 2000 y la otra puede ser Tecnológico, ¿ok? Tecnológico o Chihuahua 2000. Te mandamos a Tecnológico, ¿qué te parece? En Tecnológico. ¿Tecnológico está bien? En Tecnológico, ¿ok? En Tecnológico, porfa, para recoger. Ya estás. Ahí en Tecnológico, después de las 5:30, por favor. Tu nombre es... Tania Salazar. Tania, en Chihuahua 200. Ok, Chihuahua 2000. Vamos a ver, Chihuahua 2000. Ok, está bien, Chihuahua 2000 te vamos a mandar, pues. Nada más que recuerda que después de las 5 de la tarde. 5:30 de la tarde, despuesito de las 5:30 para que recojas tu pastel después de las 5:30. Ok, perfecto. Sí, 5:30. Órale, pues. Ya estás peinado para atrás. A las 5:30, gracias, felicidades. Yo me despido, que tengan excelente martes. Nos escuchamos el día de mañana, primeramente mi Padre Dios, a las 9 de la mañana. Que tengan excelente martes. Se queden con el noticiero número 1 en el estado más grande de la República Mexicana. Ahí con Luisito Loya, con Norma Granados y con Betty Rico. Él es José Ángel Ledesma, el Coyote. Esto que es Suspiros. ¡Oh!

0: divertido.
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3: Y muy buenas tardes, tengan todos ustedes y sean todos completamente bienvenidos al noticiero vespertino de La Patrona 94.1 en este excelente martesito 18 de agosto del año 2026, donde espero que usted haya tenido una excelente mañanita, espero se encuentre bastante, bastante bien y sobre todo que esté cumpliendo con sus objetivos laborales porque todavía le quedan horas productivas al día. De parte de todo el equipo de La Patrona, decirles a todos y cada uno de ustedes, gracias por su sintonía, gracias por su preferencia, gracias por existir y gracias por estar siempre al tiro con todo lo que le tenemos que compartir. Aprovecho para presentar al equipo que se encuentra por aquí con nosotros en este día, porque primero ella, si el primero es Cabo. Muy buenas tardes, Cabo, ¿cómo estás? Espero te encuentres bastante, bastante bien en esta tardecita de martesito y Ibar ahí por tu lado. Pero no, primero que nada presentamos a Norma Granados. ¿Cómo estás, Norma? Buenas tardes.
4: Primero Betty, que deje de trabajar, hace que se ponga acá.
3: Está viendo el Temu, está viendo el Temu.
4: Está viendo Temu. Buenas tardes, Luis, buenas tardes, Cao ahí en cabina. Buenas tardes, Betty, sobre todo buenas tardes a toda la gente que ya se conecta con nosotros a través de nuestras diferentes plataformas. Y pues muy buen martes, que ya parece miércoles y jueves, ha habido muchísimo trabajo.
3: Sí,
4: yo no sé ustedes. Digo, a pesar de que el clima está delicioso, al menos acá en la capital del estado, mucho trabajo, gracias a Dios, y con mucha información, y buena información, muy buena, positiva, vaya.
3: Ah, ya con
4: positiva.
3: Eso. Positiva. Ya, eso es buen avance, eso es bastante buen avance. Aprovecho también para presentar en esta tarde a Betty Rico. Betty, ¿cómo estás? ¿Qué onda? ¿Qué dice el Temu? ¿De cuánto te llegó el cuponcito?
5: me llegó muy, muy barato hoy.
3: ¿De cuánto?
5: De 70
3: baros. Ah, pues ahí
4: dos, tres.
3: No te compras casi toda la tienda.
5: Sí. Pero no vamos a hablar porque es patrocinio no pagado. Es mención no pagada. Entonces, pues aquí estamos en este martes de frutas y verduras, recuerden. Y aquí en la capital del estado, al menos está el clima un poquito chingüenguanchón. Y el día también.
3: Sí, en la mañana estaba muy agradable, ahorita sí se puso un poquito más caluroso, para que la neta sí tome sus precauciones con este cambiecillo de clima, y ya sé que te gastas el millón de pesos que recibes mensualmente, Betty.
5: Ah, sí.
3: En Temu.
5: Sí.
3: No, hombre, toma mejores decisiones de inversión.
5: No se crean, no me los tomo en mis chochitos y todo eso. Así, mente no, neurodivergente no, necesita no, tratamiento, entonces.
3: No, así que usted, pues.
5: No, esos chochitos mágicos. Otros
3: recomendados por médicos.
5: Exacto.
3: Eso es lo importante que viene con receta. Pero ahora sí que aprovechamos para saludar a la gente de Krill, de San Juanito, de Bocoina, Urique, Ocampo, Maguarichi, Guerrero, Carichí. Un saludo muy grande para todos ustedes, gente de Cerocabi, Guasaciachi, Moris, Yuruachi. Un abrazo enorme, gente de Batopilas, Valles, Albergel, Guadalupe y Calvo, Huachochi y Majalca. Gracias por estarnos sintonizando en esta tardecita. Y les recordamos que estamos cubriendo más de 47 municipios en el estado. Y también de este lado se presenta Luis Arrodo Loya Alvidres, con el gusto y el placer de todos los días, dándole gracias a Dios y a la vida por permitirnos estar aquí detrás del micrófono y por permitirnos crecer todavía más este medio de comunicación. Serio para algunos, imparcial para otros y chayotero para unos muchos más, así que pues ni modo. Si a usted le gusta, escúchelo, y si no, pues también escúchenos para que se ponga ahí y se ponga a mandarnos mensajitos al 614-111-3185, tanto mensajito de texto como mensajito de voz. Pero información importante para empezar, sobre todo con el clima, mi gente, porque la Coordinación Estatal de Protección Civil informó que este martes continuarán las lluvias en gran parte del estado, con precipitaciones de moderadas a puntualmente fuertes, principalmente en la zona oeste. Mientras que en regiones del noroeste, oeste y suroeste se esperan chubascos. Las lluvias podrían estar acompañadas de actividad eléctrica, fuertes ráfagas de viento y posible caída de granizo. Las temperaturas también presentarán contrastes importantes. Ojo, porque Ojinaga, no importa el día, no importa la estación, alcanzará hasta 38 grados. grados, mientras que se esperan 36 en Ciudad Juárez, 35 en Chinipas, 34 en Janos y Delicias y 32 grados en Chihuahua capital. En la zona serrana las máximas serán mucho más bajas, con 21 grados en Huachochi y 20 en Vallesa, y eso sí que se le llama envidia. Protección Civil recomendó a la población no intentar cruzar arroyos o cuerpos de agua que presenten crecientes, asegurar objetos que puedan ser desplazados por el viento y mantenerse atento a los avisos oficiales, especialmente ante la posibilidad de tormentas eléctricas y cambios bruscos de temperatura. Todas estas recomendaciones son para todos, menos para Ojinaga, que va a estar a 38 grados centígrados. Ustedes a la sombra, refresquense, den la vuelta y manténganse, pues ahora sí que...
4: Oye, cómodos. Pero ya es una buena temperatura, 38, ¿no?
3: Está frío en Ojinaga ahorita. Sí, estar a sacar hasta el chamarrón, sí, los va, el chaquetón, nos lo van a poner para que veas nomás cómo está por allá. ¿Qué? ¿Por qué te ríes? ¿Un chaquetón que tiene de malo? Pues para estar cubiertos del frío. Ah, ¿tú qué traes?
4: Qué envidia la sierra, la verdad.
3: Sí, exacto, no, 20, exacto. Hombre, olvídate, 20, 21 grados.
5: Para chula, traer un suétercito ligerito, se oye más bonito, ¿verdad? Porque hay unos radioescuchas que se pasan. No caigas.
3: Es que fui niño Discovery Kids, acuérdate. Entonces así hablaban, que emparedado y cosas así decían, ¿sabes cómo?
5: En vez de lonche, en vez de sándwich.
3: Que sí, ¿sabes? Emparedado, qué rico un emparedado, de mantequilla, de maní, jalea. Fui niño Discovery Kids. ¿Por qué me juzgas?
4: En lugar de crema de cacahuate.
3: En lugar de crema, crema de maní y jalea.
4: De avellanas.
5: ¡Ay, la pudiente!
4: Bueno, pero eso dicen en...
3: No quiere decir que ya lo consuma.
5: Mi emparedado era de mermelada.
4: Hecho en casa.
5: Hecho en casa.
3: Está más rico la mermelada hecha en casa, sinceramente. Sí, la verdad es que sí sabe muchísimo, muchísimo mejor. Pero repórtese usted al 614.
5: Es más, así era con mi mamá, hacía bizcochos.
4: Pan francés.
5: Le volé batería de huevo.
3: Ay, el pan, no manches.
4: O sea, lo que quise decir es que un pan con huevo. Ah. Como que la... Ya ves que sí tienes mentalidad, Fifi.
3: No, que pero... no me van a hablar de Morena después. ¿Tú por qué te pusiste los audífonos?
5: Porque ad hoc al clima que acabas de decir, nos va a pasar esto.
3: A ver. No nos va a pasar nada.
4: Nada, pues, vamos a estar felices.
5: Sí, debe de traer sonido.
0: Uy, me cupió, Dios. Mira, Jesucristo, trae la llave. Uy, no. Le abrió resto, le robó toda la llave el hombre, tú.
5: Así les va a pasar en la sierra.
4: No le entendí nada.
3: Jesucristo, abre la llave. O sea, que era... Cierre la llave. Aquí en la capital, en Ojinaga, abre la llave, por favor, todo lo que sea necesario para que se limpie la ciudad. Y ahora sí, pues que la lluviecita no nos agarre desprevenidos, ¿eh? 635 dice, chicos, compórtense. Ahí viene la DEA, ¿eh? Ahora verán. Depende por qué la DEA.
4: Son nuestros últimos días,
3: compañeros. Viene el antidoping, muchachos.
5: No. La DEA, yo la aplico para otra situación que no se puede abordar ahorita.
3: La DEA. O sea, qué miedo, Betty.
4: La de a dar la nota que sigue, ¿no?
3: Por eso la Expogan Chihuahua 2026 anunció el regreso de su tradicional palenque como parte de la fiesta ganadera que se realizará el 22 de octubre al 1 de noviembre en las instalaciones de la Unión Ganadera Regional de Chihuahua. La cartelera incluye, apúntele usted muy bien, a Oscar Maidón y Obi, los Tucanes de Tijuana. Marca registrada, Elefante, Majo Aguilar, Generación R, Herencia de Grandes y Duelo, además de un artista sorpresa que será anunciado posteriormente. La venta de boletos comienza este jueves 20 de agosto a las 10 de la mañana a través de Don Boletón y en puntos de venta autorizados. Los precios dependerán de la zona y van desde 300 hasta 4,700 pesos más cargos, dependiendo del artista. Los espectáculos serán con lugares numerados y el acceso al parque será exclusivamente para mayores de 18 años. Entre las presentaciones, pues destacan los Tucanes de TJ y Duelo, ambos con boletos de hasta 4,700 pesos en zona diamante, mientras que Majo Aguilar, amén hermano, tendrá precios desde los 300 pesos. Expogan Chihuahua invitó a la ciudadanía a mantenerse pendiente de sus canales oficiales para conocer la venta de boletos y los detalles de la edición 2026. Betty, ¿a quién vas a ir a ver?
4: Obviamente, bailemos con él.
3: Bailemos los Tucanes está él. Suave.
4: Bailemos sí, con él.
5: Veremos. No son mucho de los lugares, ¿cómo se dice? Con mucha gente.
4: Sí, eso sí.
3: Pues contrátelo en tu patio.
5: Pues si no soy tú para que contratarnos.
3: No, yo tampoco puedo. No, si es chile, yo tampoco.
5: ¿Cómo no los puedo llevar a mi patio y decirles, aquí les tengo un emparedado?
3: De mantequilla de maní, jalea. Fíjate que marca registrada, sí, elefante. Fíjate que elefante está chido, ¿eh? Ese me anda llamando la atención.
4: A ver, ponlos, Gibran, porque no
3: lo. ¿Qué son los artistas o qué?
4: Ajá, sí.
5: Ay, no, a todos los puedo invitar con eso, un sándwich.
4: No.
3: Un emparedado.
5: A un pan francés.
4: Hay que hablar correctamente, muchachos. Sí. A partir de hoy. Bueno, a partir del día 21, que ya no vamos a poder hablar.
3: Hay que aprovecharlo, ¿no?
5: A ver, vamos a hablar a señas.
3: En la transmisión. ¿Cómo? Ah, están poniendo los artistas ahí en la transmisión, ahí pues por los que usted va a poder ver. Mucha raza va a llenar al Oscar Maidón, hay raza que sí le entona acá a los
4: jovencitos. ¿Quién?
3: El Oscar Maidón, sí es conocidón. Sí, ¿no lo ubican? Sí, lo han escuchado, nomás que no se han dado cuenta, se los aseguro. Ah. Obvio, no tengo ni la idea de quién es. Sus corritos tumbados, tumbados. Los tucanes, pues sí los conoces. Marca registrada también es bueno.
4: Ya
3: elefante
4: no
3: es muy bueno.
4: La pregunta de cajón, ¿no?
3: No, mira, los tucanes y Oscar Maidón, pues luego, igual que marca registrada, Generación R no los conozco y tampoco conozco Herencia de Grandes, sinceramente.
4: Están las imágenes solitas, ¿no?
3: Y Duelo, sí, también está bastante bien.
5: Ah, Duelo, a lo mejor pudiera ir a escuchar Duelo, tienen buenas rolas.
3: Sí, Duelo sí.
5: Es del género más o menos de Intocable, ¿sí, de Palomo,
3: ¿son primos?
5: De. Sí.
3: Ah, esa Betty.
5: Pues sí, también tengo mi lado, mi gusto culposo.
3: Van a llegar mensajitos, están llegando mensajitos por acá.
4: 22 de octubre empieza, ¿verdad?
3: 22 de octubre, el 1 de noviembre.
4: Bueno, ya, pues vaya, ya se pueden ir, muchachos, preparando mi regalo de cumpleaños.
3: O sea, ¿qué quieres ver?
4: Pues.
3: Y ver un artista sorpresa, ¿eh? Pero ese es sorpresa. O sea, no sabemos quién
5: nos
3: es.
5: Nos va a llevar a tu casa con.
4: Ahora.
3: Ahora, ¿qué dice por acá?
6: Buenas tardes, mi Luis, Betty, Norma y. Pues yo creo que Cristian está ahí. Está bueno el cotorreo, mi Luis.
3: Hola, Betty.
6: Cuéntanos el chiste aquí, pues para ver de qué se trata, mi Luis. Saludos, cuídense.
5: ¿Sigue estando solo?
3: El chiste es el país. Pues sí, creo que. No, regresabas el viernes pasado, según yo nos dijo que volvió de vacaciones. No,
5: ah,
3: todavía tiene un chorro afuera. No, pues es que.
5: Ya le reclamé. No te preocupes.
3: Eso, Betty, muchísimas gracias. ¿Usted a quién quiere ver? Ahora sí que la Expogan en esta edición 2026, ¿qué artista le anda llamando usted la atención para que vaya preparando el alcancía, el cochinito? Porque después, ¡está bien caro! Pues te estamos avisando desde el 18 de agosto para que 22, ya en octubre estés preparado.
4: 24, marca registrada. Uy, se va a estar bien llenote, ¿no?
3: Sí, esos ratos tocan chidos, la neta. A mí sí me gusta marca registrada. Cantaría dos y me saldría, pero.
4: Ay,
3: pues
4: no hay, lee mi cumpleaños.
3: ¿Ese es Majo?
4: Este es Majo.
3: ¿Es Majo Aguilar?
5: ¿Qué día es?
3: ¿Los tucanes
4: pues
3: están?
4: Pues el 23, vamos a ver los tucanes, ¿cómo lo
3: ven? Órale, sí, los tucanes, sí me anima, fíjate, sí me entoran. Dicen por acá, la de a 8 pulgadas.
5: Ah.
3: Ahora, espérate, ¿cuál de 8 pulgadas?
4: Tranquilos.
3: Digo, o sea, dichoso, ¿ah? Pero sinceramente, sí está. Oye, espérate. Dice, Generación R son los que cantaron en el Recodo. Ah, Generación no sabía. R.
4: Ah, pues son
3: fíjate.
4: Ex-Recodito, ¿no? Este es el Ex-Recodito.
3: Mi menor idea, todos se parecen un chorro. Pero sinceramente, si no sabía, gracias por el dato. Dice, 614 nos menciona, excelente tarde, Normita Betty, mi buen sujeto Golden Totem documentado, Terian del Prian, Chayotero de Maru y Bonilla, que recibe 1,000,000 pesos al mes.
5: No, pero ya, o sea, le falta agregarte por...
3: ¿Que me falta niño emparedado o qué?
5: Sí, yo creo.
3: Que la fregada. Dice, y saludos al buen Dandy, que no sé, güey, Andy, que no se agüite por lo de la visa. Si el Chapo, el Mayo, Caro Quintero, entre otros, no tienen visa y viven allá, como quiera le puede tocar la misma. Dicen por acá. ¡Hola! Dice, qué bueno que ya avisaron que viene la despojada para que la gente junte feria y no diga que a todo cuesta las perlas de la luna. Tienen aquí casi 2 meses para juntar el dinero y saber y prever en qué zona va a querer estar y sus boletitos, ¿eh?
5: Ah, los papás, éxito y suerte con este proceso. La compra de útiles el fin de semana fui a comprarle a unos sobrinos y ahijados y
3: te sumaste al reto útil como el diputado Carlos Hoyos.
5: Ah, no, ese yo lo tengo desde hace años.
3: No es nada nuevo, dices.
5: Nada nuevo. Y sí, salió carito.
3: Sí, 614 nos dice, buenas tardes, Betty, Norma y Luis. Un saludo para ustes desde Huachochington. Saludotes. Un abrazote. Gracias, José.
5: Todavía sigue mandando mensajitos.
3: No nos ha tocado, fíjate, ni en redes.
4: Ahorita lo estaba extrañando porque iba a decir, pues, que Nedy nos diga cómo está.
3: Tan enamorado. Manda el mensaje.
5: No, perdónense, quiérense.
3: Oye, pero no, la Titanic es triste.
4: Ay, no, la de Titanic es de desamor.
3: Ah, bueno, que no sabemos. Ok, dije, ok. Sí, mándenos el mensajito de amorcito ahí para saber cómo andan todos y cada uno de ustedes. Pero por mientras, vamos a un corte comercial. ¡Pling! Y regresamos.

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0: la 16 de la tarde, mi gente. Gracias por continuar en sintonía del noticiero vespertino La Patrona 94.1. Sígase reportando donde quiera que esté usted al 614-111-3185. Repito, 614-111-3185, porque continuamos. Oye, sí ha estado muy positivo el noticiero el día de hoy, porque autoridades educativas de Chihuahua y representantes sindicales dieron el banderazo oficial para la distribución de libros de texto gratuitos correspondientes al ciclo escolar 2026-2027. En total serán 4,490,668 ejemplares, lo que se compartirá en los 67 municipios del estado para estudiantes de preescolar, primaria, secundaria y telesecundaria. El material llegará a 5,031 escuelas y beneficiará a más de 663,000 estudiantes de la entidad. El arranque se le realizó en las bodegas de libros ubicadas al sur de la capital, donde también se hizo una entrega simbólica de paquetes escolares a estudiantes de primaria y secundaria. El secretario de Educación y Deporte, Francisco Hugo Dávila, destacó que estos materiales serán una herramienta para fortalecer el aprendizaje de los estudiantes y que cada alumno recibirá de manera gratuita los libros correspondientes al grado que cursa. Pero escuche usted al secretario de Educación.
1: En la calendarización y en los procesos organizativos para recibir de la comunidad los libros de texto, pues prácticamente hoy tenemos el 97% del compromiso con la entidad federativa, de manera que prácticamente estamos totalmente listos para una cobertura a todos los grados de la educación básica para estos más de 650,000 alumnos que tenemos en nuestro estado. Agradecemos y hacemos nuestras las palabras de todos los que nos han presidido en este esfuerzo ilustrativo entre todas las anteriores intervenciones.
0: ¿Dónde va a ir? Ya. Betty, ¿tú anduviste por allá en la entrega? ¿Qué nos trajiste o qué?
2: ¿Cuadernito? Pues hambre y un poquito calor. Sí, sí, estuve allá para Ábalos y me perdí. Estamos perdidas.
3: Todos se perdieron, todos andaban perdidos.
2: Y de regreso igual. Pero aquí estamos, por eso
3: andamos. Le hablaron a Wendy.
2: Sí, sí, ahí estamos perdidos. Fue en las bodegas y muy interesante, ¿no? Pues ahí tienen todo el material, se dio el panderazo. Así que, por favor, padres de familia, a tomar recomendaciones en el cuidado del último de este mes.
0: Así pues apenas así para el ciclo escolar, ¿no? ¡Pum! Para llegar directo.
2: Sí, sí, sí. Y señalan que van a estar trabajando para que lleguen a todos puntos. Le preguntamos al secretario de Educación sobre el tema de Guadalupe Calvo. Señala que los trabajos se mantienen y, de ser necesario, allá en caso extraordinario, pudieran estar solicitando apoyo de seguridad, pero por lo pronto no se tiene previsto. ¿Por qué? Porque es material educativo.
0: Sí, sí, se entiende, ¿no? O sea, adelante, pásenle, chavos, estos
2: a los 67 municipios que se tienen y a las más de 5,000 escuelas que hay en zonas urbanas y zonas rurales.
0: Excelente, qué bueno.
2: Y eso me recuerda, bueno, es mucho el material, 4,000,000 de libros para el estado de Chihuahua, en el que participaron docentes, ya no solamente expertos en
0: pedagogía.
2: En pedagogía, sino que también maestros participaron para la elaboración. Hay que recordar que hace 3-4 años la gobernadora entró en esta controversia con Andrés Manuel López Obrador por el contenido bastante marcado en los libros de textos. Ahora parece ser que ya está un poquito más nice el asunto.
0: Ah, qué bueno. Precisamente nos preguntaban eso, que un 614, y los libros seguirán siendo de Marx Arriaga.
2: No,
0: se le agregó el tema de cómo funciona un crédito hipotecario para que no se lo vayan a
2: él chamacar. Ahorita está ocupado en otras cosas.
0: Está vendiendo su casa. Se dedica a los bienes raíces ahora.
2: Sí, yo creo que sí. Y así rápidamente, como dato random, curioso, por ejemplo, hemos estado escuchando mucho la problemática que se tiene en la UNAM, en la máxima casa de estudios de nuestro país, por estos problemas del examen de admisión, que se colaron los exámenes y que ¡pum!, de repente más del 80% tenía 10.
0: Todo les fue re bien, de hecho, todo les fue re bien.
2: Entonces ahora van a aplicarlo, ya aplicaron y muchos se sintieron inconformes.
0: Chale, mi UNAM se está muriendo.
2: Fíjate, en China, ahora en el verano, en junio, se aplicó el examen.
3: ¡Clavaja!
2: ¡Clavaja! Gaokao. Este es el examen.
0: O sea que es bien perro, ¿no? Que lloran y estudian como 1,000 años.
2: Espérate, así, para que se den una checadita y luego digan, ah, caray, como que no andamos. Estamos años luz de esto. Este examen se aplica y los estudiantes en un equivalente estarían haciendo el examen todos los habitantes de Sonora, Chihuahua, Durango y Coahuila este examen al mismo tiempo.
0: El Gaokao.
2: El Gaokao, porque este año rompió récord de 13.9 millones de estudiantes aspirantes a la universidad, a las diferentes universidades de este país asiático. Así que miren, y para esto el sistema de evaluación, el sistema para hacer el examen, Dios santo.
0: Está bien canijo, está en chino.
2: Ahora sí que está en chino. Está en chino. Ay,
0: sí, que le meto el gas ahorita y así quedando también.
2: Así rapidito, así rapidito. Para hacer los exámenes, a los maestros que van a participar en la elaboración de las preguntas, los citan a un punto. No les dicen para qué, lo secuestran por 2 meses, quitan celulares, quitan todo acceso de información, los encierran, los están con videovigilancia de circuitos cerrados.
0: Pero hablas de México, de China.
2: De China.

0: Ah, ok.
1: De chino no, de chino aquí.
2: La casa de los famosos maestros.
1: Ajá. Entonces, van al baño y van escoltados los maestros. Una vez que terminan de hacer estos cuestiones, y no estamos hablando de cualquier maestro, estamos hablando de súper especialistas en docencia. Y
3: ¡cañón!
1: Ahí te va la otra parte.
3: Lo reprobé, padre.
1: Terminan de hacer las preguntas. Estas preguntas son custodiadas por elementos de la fuerza del ejército chino a bodegas especiales.
0: Oye, pues está muy morena ese rollo, ¿no? La Guardia Nacional va a hacer todo y...
1: Una vez que tienen estas preguntas, UNAM, chécate. Una vez que tienen las preguntas, en circuito cerrado también, en centros penitenciarios seleccionados, bajo...
0: La Penny,
1: allá, pero ellos tienen, o sea, tienen que estar certificados estos centros penitenciarios para la elaboración de los librillos, de los cuadernillos del examen. Están con sensores térmicos de movimiento y con cámaras. Una vez que ya se imprimieron y todo, también son custodiados por elementos que casi son equivalente a los que están vigilando el presidente de China.
3: ¡Ah, la fregada!
1: Uh-huh. Cuando son ya trasladados para el examen, ya tienen los puntos debidamente identificados. Si bajan un metro de una milla o media milla de velocidad del camión, o se sale 50 centímetros de su camino, porque están vigilados vía satélite, se dispara una alarma.
0: ¡Hala! ¡Qué pesco China!
1: Y el examen dura 4 días. En donde este año 13.9 millones
0: así
1: de alumnos.
0: Así para los ministros y los jueces, fíjate.
2: Oye, y es una deshonra, ¿no? El hecho de no hacer ese examen.
1: De hecho, se rompió el récord de un...
0: ¿Chinito?
1: Sí, no, pero curiosamente un magnate que tiene 59 años de edad, que era su 16ª vez que lo hacía, creo.
0: ¡Neta!
1: O sea, ya es millonario, pero él quiere ese honor de hacer el examen, se ha admitido. Y aquí nos enojamos.
0: No manches.
1: Y aquí, ay, no pasé, el año que entra lo vuelvo a hacer.
3: Ah, cómo me meto a otro lado.
1: Ay, pásame el libro, ya he contestado. Chéquense nomás el nivel
2: sí,
1: de cultura.
2: Aquí estamos, ay, por eso, pues.
1: Ahí nos pasamos el borrador con las respuestas, o ya empezamos a utilizar los lentes de esta.
2: Ah, sí, de.
0: Los meta.
1: Y todo. Híjole. Luego nos preguntamos por qué nos va a
0: cumplir. Mira, los rayos metas como que es algo muy nuevo porque los diputados y senadores de Morena se asustaron cuando los vieron de, ah, es brujería la fregada, que se los quite Ricardo Anaya.
2: Oye,
0: es brujería.
2: Voy a hacer mal en decir esta opinión, este comentario personal, pero Chinito, también el hacer ese tipo de trampas, no cualquiera, ¿eh? O sea, también tienes que ser hábil.
0: Ah, sí, no, de acuerdo.
2: Muchas veces el hecho de hacer esto, estudias más, sin darte cuenta.
0: De hecho.
2: Que el pues no estudiar, ¿verdad?
0: No, sí, cierto, eso es lo que dice, sí, es bastante acertado, honestamente. Dice por acá mensaje, muy buenas tardes. Sí, pues resulta que la trompiza está retirando las visas a integrantes de la 4T, pero otorga residencias a integrantes de la chapiza, en fin, y hay un nuevo cártel en Estados Unidos, la trompiza, dicen por acá. Imagínate cómo están cantando para agarrar a toda esa gente, pues unas por otras, ¿no? Un trato, unas por otras. 614 dice, oye, mi Luis, ahorita que están diciendo, Betty, los útiles nombres, sale más caro el bachiller que la universidad, dice, 3,000 de inscripción, 700 de libro, tenis, zapatos, una playera o alguna blusa, loco, y luego si ya está fregadona la playera, cómprales una y el pantalón, y más cuando tiene uno hijos que son mujeres, que no los puede mandar uno con solo pantalón, como nosotros cuando estábamos chavos, que éramos puros vatos. Ya llevo como 8 lanas gastados o más. ¡Ay, caray! Exígele buena boleta, ¿eh? 614 nos dice, dijo la señora Atres que no se necesita ser un profesionista para pertenecer a la Suprema Corte de Justicia. Ahora sí de que viene el comentario, sinceramente, porque esa línea Batres es una cosa pero bárbara. Hasta los ministros amigos suyos ya están cansados. Imagínense la bola de maromas que han de estar escuchando todos los santos y sacrosantos días de lo que ha de estar diciendo. Y se los dije hace tiempo, Elena Batres es una pésima ministra de la Suprema Corte. Ya, ¿les ves las caras en las sesiones así? Uy, ¿ahora qué va a decir? ¿Ahora qué? ¿Ahora por qué? ¿Por qué no resolvemos nada, por el amor de Dios? ¡Ya, señora! Le dicen, ¡resuelva! Pues lo digo con toda sinceridad.
1: Y queríamos nuestro sistema de poder, el nuevo sistema de justicia.
0: Sí, no, Lenia. Ajá. No, hombre, no lo que le sigue. No, hombre, no, lo que le sigue. Entonces, sinceramente, y yo digo que vayan a ser malos todos, ¿sabes? Como, sin embargo, si Elena Batres y de repente se avienta las maromas más grandes que usted puede estar encontrando. Pero antes de irnos al corte comercial, alcanzamos a brindarles más información porque la gobernadora del estado, María Eugenia Campos Galván, se pronunció sobre la revocación de la visa de Estados Unidos a Andy López Beltrán y señaló que corresponde a ese país decidir quién puede ingresar a su territorio. La mandataria sostuvo que una visa no es un derecho, sino un privilegio, y afirmó: ellos jugaron con fuego, dijo la gobernadora, y se quemaron. Al considerar que quienes se enfrenten a este tipo de situaciones deben asumir sus responsabilidades. Campos también recordó que en el Congreso de Chihuahua se presentó una iniciativa para reformar la ley electoral y evitar la participación del crimen organizado en los procesos electorales, así como impedir vínculos entre candidatos y grupos delictivos. La gobernadora insistió en que las personas involucradas en hechos delictivos no deben participar en la vida pública. En su posicionamiento político, la mandataria lanzó además críticas contra Morena, al que calificó como el partido de la muerte y de la mentira, y llamó a los chihuahuenses a proteger a sus familias y mantener gobiernos que, dijo, estén alejados de cualquier relación con el crimen organizado. Pero escuchamos a la gobernadora y lo mandas a corte comercial, Gibran, por favor.
4: Desde hace tiempo, las personas que juegan con el crimen organizado, las personas que están involucradas en hechos delictivos, ya lo dijo, Estados Unidos, el otorgar la visa no es un derecho, es un privilegio. Y bueno, pues ellos jugaron con fuego y se quemaron. Entonces creo que tienen que asumir las responsabilidades. Y bueno, nosotros seguimos pugnando por un gobierno de la vida, por un gobierno donde se respete que los gobernantes estén libres de cualquier acuerdo o relación con el crimen organizado. Les recuerdo que hace unas semanas, aquí en el Congreso del Estado, el grupo presentó una iniciativa en la cual se buscaba que los candidatos no tuvieran injerencia en las elecciones de los candidatos, y Morena la votó de todo. Entonces seguimos hablando otra vez de que Morena es este partido de la muerte, es este partido de la mentira.

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0: por estar al pendiente, Rafa, y pues ya, por eso estás aquí con nosotros, para platicar, todo bien, todo en orden. Pues el fin de semana estuvo movido, sobre todo en temas del Partido Acción Nacional. Ahí tuvieron su buen evento a nivel estatal, donde pues curiosamente hubo ya sí los destapes casi casi papales, ¿no? De los candidatos que van ahí.
1: Las bendiciones,
0: tienes toda la razón, de los candidatos que van a competir en el año 2027, ya se había dicho lo del alcalde Marco Bonilla, etcétera, etcétera, pero que yo recuerde, en las encuestas y en los registros de la aplicación, pues hay muchas personas registradas para lo que es la alcaldía de Chihuahua. Hay que mencionar el tema que nos compete el día de hoy. Hay bastantes personas registradas con diversos perfiles, y pues resulta y resalta que se toma la mano de Santiago de la Peña y para arriba. Entonces, el proceso interno, la apertura ciudadana del Partido Acción Nacional, ¿no existe o qué?
1: Pues mira, primero hay que decirlo, el Partido Acción Nacional es mucho más grande que un servidor, que los aspirantes, que la propia gobernadora, que la propia dirigencia nacional. El partido es una institución que ya tiene muchos años y a la cual nosotros nos debemos. Yo escribía una editorial precisamente donde hacía pues remembranza y recordaba precisamente muchas de las palabras que Gómez Morín utilizaba acerca de estos, de los famosos dedazos, ¿no? Y una de las principales cosas que nació Acción Nacional para combatir es esto, es los dedazos. Yo no digo que la gobernadora no tenga derecho a tener su corazón, sus preferencias, pues como cualquier panista lo puede tener, pero hay que entender que el voto de la gobernadora, como el voto de cualquier panista, es exactamente el mismo, vale lo mismo dentro de Acción Nacional. Además de que yo celebro la actitud que tuvo Santiago Taguada, de que vino a anunciar que en la dirigencia nacional toma el proceso, que la dirigencia nacional es quien va a estar a cargo de todos, no nomás del proceso de la gobernatura o del coordinador, ¿verdad? Del coordinador de
0: defensa de la patria, la familia, y no me acuerdo qué
1: más, y la libertad, y que va a estar, y que a nivel que va a ser coordinador, perdón, estatal, y entonces las principales coordinaciones municipales las toma directamente el CEN. Entonces, hay que decir, pues, no pretendo demeritar de ninguna manera, lo dije en mi editorial, Santiago tiene todo el derecho de presentar sus credenciales, intentar convencer a la militancia de la cual no forma parte.
2: Eso te iba a decir, no es panista.
1: Él no es panista, él no forma parte de la militancia, pero puede intentar convencerla. Entiendo que ha tenido reuniones con diferentes panistas, les ofertará lo que él tenga, y tiene todo el derecho, y como lo digo precisamente, no se convierte en una discusión en contra de la gobernadora Maru Campos, no se resuelve así, no se resuelve desacreditando a Santiago, no. La verdadera discusión aquí es mucho más profunda. La verdadera discusión que nosotros tenemos es cómo vamos a decidir. ¿Se va a decidir en base a una instrucción? ¿Se va a decidir en base pues a un alineamiento? Porque lo decía muy claro en la editorial, unidad y unanimidad construida no es lo mismo. La unidad se construye a base de consensos, que es algo que, por ejemplo, construyó el alcalde Marco Bonilla, y la uniformidad, el alineamiento se construye a base de, pues, de lineazo, a base de la nómina, a base de la sugerencia de, pues es que yo te digo que el camino correcto es este. O sea, y yo no digo que pues quien lo practique esté mal, pues cada quien decidirá, pero creo que Acción Nacional no está para eso, y lo que nosotros hemos decidido en Acción Nacional es tener pues un proceso democrático que escuche tanto a la militancia, lo dijo Santiago, que se escuchará tanto a la militancia como a la ciudadanía, y ya en base a esto pues estaremos nosotros ya decidiendo como panistas. Entonces, ¿qué entiendo yo de este evento? En resumen, pues entiendo ahí que hay dos actores, en concreto yo escuché los discursos, entiendo que la gobernadora manifestó su preferencia abierta por Santiago, ahora dijo que no, que le levantaría a todo mundo la mano, pero pues sí dijo, primero hubo un discurso de Giloya diciendo que Santiago de la Peña iba por la presidencia municipal, después de eso hubo un discurso Los Invencibles, después de eso hay un discurso en el cual la gobernadora dice lo que viene con Santiago y lo que viene con Marco yo lo acompañaré. Entonces, ¿esto constituye una designación? No, pero también sería ingenuo decir que no tiene un significado político
2: y un peso,
1: sí, o sea, es la gobernadora, y creo que la gobernadora pues tiene que ser precisamente muy cuidadosa en los términos que usa, porque es la

0: gobernadora. Yo siempre fui muy cuidadoso cuando fui secretario porque entendía la investidura. Yo creo que ella lo tendrá que ser, y sobre todo que no se malentienda, ¿no? Que no vaya... No, ahora sí que no vaya a malentender la estructura gubernamental, que hay un lineazo. Yo me atrevería a decir que es impensable que hubiera una instrucción de que si van a un evento con Rafa Loera, pues los amenazaran de correrlos. Para mí sería impensable que en Acción Nacional hubiera pues una tendencia, ¿verdad?, de favorecer a ciertos candidatos. Para mí sería impensable que fuera una decisión o el beso del diablo, en palabras de la propia gobernadora, dándosela a un aspirante. Yo espero que esto no sea así. Yo espero que la gobernadora mantenga esa investidura que hasta ahora ha mantenido. Creo que este evento es sin duda una equivocación, en todas sus palabras. Okay. Es una equivocación las formas en las cuales se tuvieron. Tienen todo el derecho de apoyar a quien sea, pero siempre entendiendo que ahí estaba la presidenta estatal del partido, entendiendo que estaba la gobernadora y que deben de mantenerse ambas como árbitros neutrales. Si Gil quería manifestar su abierto apoyo a Marcos, su abierto apoyo a Santiago, está en todo su derecho, vuelvo a lo mismo, pero creo que tiene todos sus porqués, sus maneras y sus momentos.
1: Ya lo dijo Rafa, te llegan mensajes, dice por acá 614, dice, mi Luis, de todos los suspirantes, este compa a mi parecer es buen perfil, dice que él siga gastando suela y el mejor de los éxitos, dice por acá.
0: Así lo entendemos.
1: Lo estoy inventando y aquí está, antes de que empiece la gente, ay, es que Rafa, por eso duele, así, no es en serio. Dice, otro mensaje, dice, un saludo y fuerte abrazo a Rafa Loera, de agradecer el apoyo brindado a mi persona, te dicen por acá, Margarita Sigala te manda el saludo y el abrazo, nomás para
0: un
1: que
0: abrazo,
1: sepas
0: Margarita.
1: Quién es. Gracias por estarse reportando a la gente aquí. Va a continuar con nosotros Rafa, no se preocupe, siga mandando mensajes al 614-111-3185. Y bueno, a ver, nos acabas de decir que ahora sí que el Comité Ejecutivo Nacional del Partido Acción Nacional están diciendo, oigan, pues nosotros vamos a organizar la elección, yo me he enterado que incluso el mismo CEN del PAN no está a favor de una alianza con el Partido Revolucionario Institucional. Entonces, cuando le levantan la mano a Santiago de la Peña, yo quiero pensar que ellos saben que es priista.
0: Claro,
1: yo quiero pensar que el CEN sabe que es el Partido Revolucionario.
0: Y además, a ver, por eso yo creo que Taguada ha sido muy firme y muy cuidadoso en eso, ¿verdad? O sea, a ver, cuando yo hablé con Santiago, porque ustedes saben que ahí se hizo público, subí la foto donde estuvimos, él me dijo, va a ser el más competitivo. Nosotros creemos que la ciudadanía puede decidir, o sea, no está peleado con que venga alguien de otro partido a tomar la candidatura a Acción Nacional.
1: Okay.
0: O sea, pero hoy por hoy, pues me dice, todas las mediciones pues parecen indicar que los mejores perfiles son los que están emanados de Acción Nacional. Entonces, yo estoy, la verdad, muy tranquilo. Estoy muy convencido de que las cosas sean por algo. La verdad es que nosotros lo que entendemos, y la mejor encuesta es precisamente El Camino, porque precisamente ahí estaba viendo una encuesta en la cual ya nos mandaban hasta el quinto lugar, que nos mandan en caída libre, sí, ya quinto lugar. Ya quinto lugar. Y le voy a decir algo, porque todas esas encuestas, yo se lo puedo decir, me han contactado, me han pedido recursos, y pues la verdad prefiero mil veces gastar los recursos en ayudarle a las personas que en un PowerPoint muy caro, y yo siempre les he dicho que caros pagan los PDFs y los PowerPoint. Pues mira, y acá se contradicen todas completamente, y acá ya cambian, cambian mucho las cosas. Por eso les digo, ya se hizo una encuestitis que lleva a descreditar. Y sobre todo cuando las encuestas no corresponden a las realidades, cuando no hay un hecho que pueda sustentar las encuestas, pues pierdes la credibilidad de la empresa. Yo, la verdad es que ahora las encuestas, pues yo la verdad ya no les creo. La mejor encuesta es en la calle, con la gente, y yo me siento muy contento cuando voy a la calle y lo me dicen, oiga, usted es el que escucho en La Patrona, oiga, usted es el que veo que anda haciendo esto, oiga, y lo sigo en el Facebook. Entonces, yo creo que esa es la mejor encuesta, y lo digo con todo respeto para el resto de aspirantes. En las colonias en las que yo ando, no me he encontrado ni sus lonas, ni sus publicaciones, ni sus cosas. De contados compañeros del partido me hablan, y pues algunos de los que aparecen ahí en muy buenos lugares, no sé cómo le hacen, si la gente pues me dice, ¿y quién es ese? O sea, entonces, sí, pues ¿quién es ese o quién es eso? Pues no, o sea, había para no personalizar porque después van a decir. Pero la verdad, la mejor encuesta es la gente. Y hay que seguir caminando y seguir gastando suela. Y ser muy sincero también en una cosa. Nunca decía la verdad, por eso ahora puedo yo ser tan sincero. Dice una frase de Giuseppe Maricini. La verdad no es lenguaje del cortesano, o sea, aquel que le quiere decir a toda la gente que sí, el cortesano es el que anda en lamebotas, que vemos la palabra. Entonces, la verdad no es el lenguaje del cortesano, o sea, lamebotas. Dice, solo surge en labios de aquel que no confía ni teme a la potencia ajena. Y como yo afortunadamente soy un ciudadano más que ya puedo decir lo que sea, y no confío ni temo a la potencia ajena, puedo decir realmente lo que pienso, y lo que pienso es que Acción Nacional necesita decidir si sus principios democráticos de elección interna o externa, si sus principios democráticos de realmente escuchar a la ciudadanía son, y así cierro la precisamente la columna, son realmente principios o son ya solamente citas a su fundador.
1: Participe usted, vamos a seguir platicando con Rafa al 614-111-3185, se puso sabroso. Vamos a un corte rápidamente y regresamos.

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8: Una 47 de la tarde, mi gente, y gracias por continuar en sintonía del noticiero vespertino de la patrona 94.1. Sígase reportando, por favor, al 614-111-3185. Aquí continúa. Aquí le leo los mensajes que le mandaron aquí a Rafa, con todo gusto. 614 te dice: hola, yo con Rafa y corazoncitos acá azules. Mira, no es paro, ¿eh?
9: Ay, mira.
8: Sí, te mandamos un saludote. Gracias por estarte reportando, Raquel. Te mandamos un abrazote enorme. Dice por acá este 614. Dice: conociendo a Maru, claro que va a intervenir. Dice: usted luche duro contra todo, suerte, señor. Te dice por acá este mensajito. Dice: yo le tengo una pregunta a Rafa, mi Luis. En dado caso de que no se llegue a dar la oportunidad de ir a la presidencia municipal con los azules, que si buscarás otra alternativa, Rafa, te preguntan por acá.
9: Mire, por ahora yo creo que lo que yo tengo pensado es, si esto no se da, mire, quiero seguir con mi negocio, con mi consultoría, estar en iniciativa privada. No crea que es un capricho. Y además, créame, con cargo o sin cargo voy a seguir visitando las calles y las colonias como lo estoy haciendo hasta ahora. Sé que ahorita muchas de las personas apenas van conociendo el trabajo que hacemos porque pues se hace más mediático, más conocido, pero ya tengo muchos años ayudando y muchos años con la gente. Entonces, créanme, vamos a seguir ayudando. Mi señora quiere poner una asociación civil. ¡Órale! Entonces, créanme que no estamos encaprichados. Creemos que por ahora somos los que más tenemos para aportarle a Acción Nacional. Si esto no fuera así y hubiera una mejor propuesta en la cual acordemos todos los candidatos y el partido de completamente transparencia y reglas certeras al proceso, pues estaremos adhiriéndonos al proyecto. No, ahora sí que al contrario de lo que pudieran pensar, no es un tema de capricho con el poder, es un tema de aportar al partido, de aportarle sobre todo a Chihuahua. En este momento yo creo que Chihuahua es el momento de dar el siguiente paso. Creo que ya no tenemos pretextos para tener baches, creo que ya no tenemos pretextos para tener descuidado el parque, creo que ya no tenemos pretextos para que Chihuahua sea esa ciudad que se merece dar ese siguiente paso. Todos recordamos que durante mucho tiempo Chihuahua se transformó, que Chihuahua progresó muy rápido y ahorita hemos sostenido, yo creo, ese crecimiento. Creo que es el momento del siguiente paso y eso creo que se logra a través de una visión nueva y creo que la juventud ayuda para esto. Entonces, por eso, por ahora, seguimos trabajando y vamos a seguir compitiendo.
8: Y Rafa, para mí si hay un partido complicado en cuestiones internas es el Partido Acción Nacional. Yo no milito ni nada, sinceramente, pero sí que históricamente siempre cuando hay elecciones es un partido que de una u otra forma encuentra la forma de sabotearse a sí mismo, y lo digo con todo respeto hacia todo el panismo, ¿Qué tan difícil es ganarte, porque esto es una elección interna, todavía no hay votaciones de absolutamente nada, es dentro de los partidos? Sinceramente, ¿qué tan difícil es ganarte al electorado panista que está afiliado al partido?
9: No, es muy difícil. A ver, cuando recién entras, mira, yo que llegué al PAN son ya 13 años, que me pude afiliar ya son más de 6, porque también no es, crean que en el PAN llegas y lo dices, me quiero afiliar y te afilian. Uh-huh. O sea, es un proceso complicado, muchas veces no están abiertas las convocatorias, tienes que pasar un curso. ¿No? Pues por ahora sigue siendo el mismo esquema. Se supone que, que en la aplicación tú puedes como ser como adherente, como simpatizante para después empezar con ese proceso. Y entonces ya te adhieres. Es un proceso complicado. Y aún así que entras, te dicen, no, y tú llegaste. Fíjense, yo llegué en el 2014 más o menos al partido. Y todavía estaba pues el duartismo en su apogeo. Y cuando estaba el duartismo en su apogeo, y fue cuando decidí apostar por eso entonces por Maru, en la diputación. Vean hace cuánto que eso empezó, y de todos modos dicen, todavía me piensan en el panismo después de estos casi 13, 14 años ajeno. Entonces imagínense lo complicado que es ganarse al panismo, pero también lo entiendo, y te voy a decir por qué, y esto lo voy a decir, y voy a decir el nombre. Pero quiero también aclarar que no tengo absolutamente nada en contra de él, que siempre me ha tratado bien, que nos hemos llevado bien, que nos saludamos bien y todo. Pero cuando yo era alumno de la Facultad de Derecho, a mí el director me amenaza y me dice, usted no se puede lanzar, porque ya tenemos acordado quién va a ser el presidente de la Sociedad de Alumnos. Y en ese entonces, porque era el PRI que tenía absolutamente todo, me dice, si usted quiere ser candidato aquí en la UACH, usted se tiene que poner de acuerdo con Christopher. Y yo le dije, yo no me tengo por qué poner de acuerdo ni con Christopher ni con nadie, y yo voy a competir, y competí. Lo que quiero decir es que yo vengo de la rebeldía desde ese entonces, de decir, ¿por qué me van a imponer algo si se supone que siguen los procesos democráticos? Otra vez vuelvo a lo que decía Gómez Morín, los procesos democráticos no puede ser decidir y que después lleguen las formas democráticas. No, se le debe consultar a la ciudadanía y a quienes están en esto. Entonces, entiendo eso, porque imagínate lo que es para el panista. Por ejemplo, para mí fue un shock que me decían, te tienes que poner de acuerdo con él, y después imagínate que fuera compañero de gabinete contra lo que yo en su momento luché. Y hay que tener la madurez política para entender y hacer compañerismo y entender que los tiempos y las cosas cambian. Pero imagínate lo que es para un panista que luchó en los 80s, que luchó allá en el verano caliente, que luchó durante tanto tiempo, de repente que le pongan enfrente figuras que no son necesariamente las más deseables, pues es un tema complejo. Por eso el panismo se cierra, y yo lo entiendo perfectamente. Hay que demostrar que eres leal y que eres uno de los propios. Esto lo explico con un sentimiento que yo, imagínate, tengo, y que es muy reciente, yo que tengo 35 años. Imagínate ellos, imagínate para el panista que tiene ahorita 80, 80 y tantos años, pues lo complejo que es lo que estamos viviendo. Por eso es que creo que tenemos que escuchar las bases. Creo que en mucho podemos llegar a sentirnos extraviados, distraídos, pero cuando uno se siente medio disperso, medio extraviado, recuerden lo que decía Gandhi, el hombre vuelve al origen, nuestro origen es la democracia, nuestro origen es lo que dijo Gómez Morín, y hay que trabajar en congruencia con ello.
8: Y para cuidar esta democracia en el proceso interno, Rafa, ahora sí casi que como última pregunta antes de comenzarnos a despedir en esta tardecita, se le dio una solicitud a Daniela Álvarez como presidenta del partido para que la cuide de la mejor manera, sea un proceso más transparente, esté mejor organizado.
9: Mira, tengo rato que no he podido tener yo contacto con Daniela, pero yo creo que Daniela es consciente de lo que tiene que cuidar, y ojalá y así sea. Yo entiendo también es complejo porque, pues, si la gobernadora pues tiene un sentir y es tu amiga o tu amigo, pues puede ser complejo, pero creo que ella superará estas cosas. Espero que incluso la propia gobernadora supere internamente estas cosas y la democracia se dé cual tiene que ser. Y también, como lo digo en la columna, porque el problema del dedazo no es el dedo, o sea, no es la persona que está apuntando. El problema del dedazo es cuando las estructuras empiezan a entender para dónde se tienen que alinear, cuando las personas empiezan a entender que es por acá y no por allá, porque si no puede haber consecuencias. Es cuando la gente empieza a sentir que la cosa ya está resuelta cuando ni siquiera ha empezado el proceso. Ese es el verdadero problema de cuando se hacen estas cosas. Okay. Yo celebro que la gobernadora haya salido a decir, no, se la podría levantar a cualquiera. Pues, pues ojalá la vamos a invitar a eventos para que nos levante todos y cada uno de los aspirantes la mano. Yo entiendo que ella respetará su palabra, la honrará. Ojalá y así sea, y Acción Nacional llegue a buen puerto.
10: ¿No has hablado ya con la gobernadora?
9: Desde el día de que yo renuncié, no he hablado con la gobernadora. En ese momento que tuvimos un debate entre ella y yo, pues eso fue, después de ese debate no hemos vuelto a hablar, ni mi esposa ni un servidor. Entonces, ojalá y eso en algún momento cambie, porque además, si ella va a seguir en Acción Nacional, pues entonces yo creo que nos vamos a seguir encontrando. Yo voy a seguir en Acción Nacional, por eso le digo si ella, no estoy especulando que se pueda ir ni nada de eso, pero pues si ella va a seguir, pues nos vamos a seguir encontrando dentro del partido.
10: ¿Vas a pelear dentro del partido porque las candidaturas sean piso parejo para todos?
9: Claro que voy a seguir peleando y creo que me tengo la responsabilidad ahorita de devolverle a mi partido lo mucho que me dio. Mi partido... yo siempre digo que no me regaló nada, pero me lo dio todo. Me dio la visión humanista, me dio la visión democrática, me dio la subsidiariedad, el bien común, todos estos principios. Y mi manera de devolverle al partido lo que estoy haciendo, lo que me ha dado, es respetar sus bases democráticas, convertirme en esa voz de muchos panistas que ahorita pareciera que sienten que su voz está siendo sofocada. Entonces decirles que juntos vamos a hacer que esa voz se escuche y ojalá, y yo creo que le doy mi voto de fe al CEN, de que llevara este proceso de la mejor manera. Y qué bueno que a lo mejor sea desde México, para superar cualquier interés localista o especulación, porque a lo mejor y todo lo que estoy diciendo, usted está completamente en el derecho de decir, Rafa está completamente mal, lo que pasó ahí se ve muy bien, la gobernadora está bien, Gil está bien, lo que pasó en ese ejercicio está completamente bien, usted está en todo su derecho. Yo creo que eso da mensajes encontrados y tenemos que hacer todos en aras de la unidad que esos mensajes encontrados no se vuelvan a dar.
10: ¿Con Marco Bonilla estás bien?
9: Sí, con Marco Bonilla siempre he estado bien. Es un buen amigo, nos escribimos seguido. Ahorita, de hecho, espero verlo en próximos días. Nomás que ya trae agenda de gobernador, ya batallamos para ver al padrino.
10: ¿Tus redes sociales dónde te encuentra la gente que te
9: escucha? Sí, búsqueme ahí como Rafa Loera, por favor. Ahí vea todas las ocurrencias, las cosas que pongo. Ya, ahora sí que ya no, ahora que ya no soy secretario, ya escúcheme ahí, ya sin ese peso de la secretaría, ya publico a cualquier hora, cualquier cosa, y pues yo muy agradecido siempre de todo el cariño que le dan a un servidor y a mi esposa. Entonces ahí búsqueme, Rafa Loera, así en Instagram, Facebook, en todos lados.
8: ¿Esta semana por dónde vas a andar?
9: Esta semana.
8: Aprovechamos.
9: Fíjate, esta semana vamos a traer al empresariado chihuahuense caminando. ¿Cómo ves?
10: Ay, ay, no.
9: Vamos a traer. Nos va a acompañar el buen amigo Jorge Cruz. El día miércoles vamos a andar caminando las colonias. Miren, aquí les voy a decir exactamente en dónde vamos.
8: Dale Jorge con el equipo de fútbol.
9: No,
10: pero pues si sí, Jorge no se ha definido, ¿no?
9: No, pero sepa. Vamos a andar en la colonia Chulavista.
8: Okay.
9: Jorge Cruz va a andar ahí caminando con nosotros. La verdad es que es un empresario muy comprometido que siempre está viendo cómo... ayudar a la ciudad de Chihuahua, creo que con alturas de mira, a través de otros organismos empresariales, y eso es lo que vamos a estar haciendo. Vamos a estar invitando a distintos empresarios. Ya ahí sí, ya caminamos con Sahir, que les mando un saludo, por cierto.
8: Saludos.
9: Ya caminamos con Sahir, ahora vamos a invitar a Jorge y vamos a invitar así a distintos empresarios, y para que no se me escamen, sin afiliación política. Algunos no están en la política, otros sí. Unos pueden estar apoyando a un lado, otros a otro. El tema es llegar con la gente y ayudarle, y vamos a seguir haciendo caminar a Chihuahua, porque esto se hace en equipo. Así lo entiendo yo siempre. Esto se gana en equipo y como equipo llegaremos.
8: Pues Rafa, muchísimas gracias por haber estado con nosotros en esta tarde. Gracias por el tiempo, por la charla. Siempre es un placer poder platicar contigo. Nosotros vamos a comenzarnos a despedir. También para despedir a Rafa en esta tardecita, vamos a un corte comercial y regresamos.
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0: 2:01 de la tarde, mi gente, y gracias por continuar en sintonía del noticiero vespertino de La Patrona 94.1. Usted lo sabe, los noticieros de La Patrona somos los noticieros más tutti frutti, más plurales. Ahora sí que nos gusta escuchar a todas las voces que están incidiendo por acá en el estado, y el día de hoy tampoco es la excepción. Porque
1: te voy a corregir. ¿Sí? El machayotero, dije.
0: Ah, el machayotero, que recibe 1,000,000 de pesos, sí, por cierto. Y se encuentra con nosotros en esta tarde, también con el gusto de recibirlo y poder platicar con él, que disfrutamos bastante las charlas, el diputado de Morena, Cuauhtémoc Estrada. ¿Cómo está, diputado? ¿Cómo anda?
2: Bien, estoy bien, muchas gracias, Norma, Luis. Muchas gracias, ya tenía muchas ganas yo de venir aquí. No,
0: sí, fíjense, lo echábamos de menos.
2: Sí, pues es que ya, nos, ya me habían acostumbrado.
0: Sí, a lo bueno no se acostumbra.
2: Y luego por alguna razón ya, no, la verdad es que habían dado ocupadón, y además ustedes pues han tenido afortunadamente mucho trabajo.
0: Sí, gracias a Dios, ahora sí que le agradecemos.
2: Pero
0: a
2: ya
0: Dios
2: estoy
0: que
2: aquí.
0: No ha faltado. Mire, pues es que hace mucho que no viene. Pero pues recientemente estábamos platicando por acá de que estuvo el secretario del ayuntamiento con nosotros, Roberto Fuentes, en entrevista hace unos pocos días.
2: Yo lo sigo a ustedes. Sí, lo vi.
1: Le dejó un mensaje. Si lo vio, quiero pensar.
2: Vi una parte cuando estaban hablando ustedes del relleno sanitario.
0: Sí, correcto. De Mauro.
2: No, pero fue pregunta tuya, Luis.
0: Échale.
2: Fue pregunta tuya porque le dijiste, oiga, secretario, pues el diputado Cuauhtémoc dice que parece que ya se gastaron los 132 millones de pesos.
0: Sí, me acuerdo, es cierto.
2: Así nació la conversación.
0: Sí, lo digo.
2: Y entonces, yo en mi conferencia de los miércoles dije, sale aventando confeti el secretario del ayuntamiento diciendo que ganamos el juicio de Mapul. Y yo lo único que dije es, según mi conocimiento en derecho de amparo, todavía falta que esa sentencia cause estado, le cabe todo un recurso de revisión. Y dos, todavía estarán los 132 millones de pesos que le autorizamos como deuda para el relleno sanitario. Y entonces ya había al presidente municipal Bonilla y aquí al secretario del ayuntamiento decir, pues que los 132, así como los 132, no.
0: Sí, que se han gastado 60 o 70. Número cerrado.
2: Cosa de nada, 67, y creo que dan como 65, ¿no? Pero que con esos dicen que hay que empezar. Y entonces he visto muy cuidadoso al presidente municipal Bonilla, le mando un saludo, decir, es que esos 132 los pedimos para el relleno sanitario. Ojo, dice, no para el nuevo relleno, para el relleno. Aclaro, no para el nuevo relleno, dice el alcalde Bonilla, para el relleno. Y el secretario del ayuntamiento dice que fue muy acertado su jefe Bonilla por ver destinados 67 millones de los 132 que eran para el nuevo relleno. ¿Por qué la aclaración será, Norma, de que eran, dice el alcalde Bonilla, que para el relleno para el nuevo y no para el nuevo relleno? ¿Por qué la aclaración? Pues es muy sencilla, ya no hay 132 millones, pero mira, traigo yo, si me permite.
0: No, adelante, por adelante. Favor. Ah, hasta vas a cargar, traigo yo. Yo también, porque
2: la solicitud que hizo la presidencia municipal.
0: Ok.
2: Tú eres como notario público aquí, mi Luis. ¿Qué dice ahí?
0: Se lo leo, dice, se autoriza la contratación de un crédito simple de largo plazo hasta por 132 millones de pesos a un plazo máximo de 60 meses, a ser liquidado antes del 8 de septiembre del año 2027 con destino a inversión pública productiva en el proyecto de construcción del nuevo, y viene con mayúscula, relleno sanitario.
2: Del nuevo relleno sanitario.
0: Y está subrayado.
2: Del nuevo relleno sanitario.
0: Ok. ¿Cuándo se publicó
2: eso? ¿Quién lo presentó?
0: Eso le iba a preguntar.
2: Pues el licenciado Santiago de la Peña, porque en aquel tiempo él era secretario del ayuntamiento.
0: Y fechado el 30 de noviembre del 2021.
2: Nuevo relleno sanitario. Entonces no hay problema, ¿eh? O sea, porque decía aquí el secretario del ayuntamiento, no vayan a ser los diputados de Morena cómplices de que suceda una tragedia en el relleno, por eso se le tiene que invertir. Nosotros nada más decimos lo que el propio presidente y su secretario en aquel tiempo dijo.
0: Ok.
2: 132 para el nuevo relleno. Y estas pues no son palabras, estas son los documentos que están ahí en el Congreso. Y que lo que no se vale ahorita es querer cambiar la narrativa, porque así como siempre hay un tuit, aquí siempre hay un oficio.
0: Y no hay un oficio posterior a ese.
2: Ahí está. Entonces es el nuevo relleno sanitario.
0: Ok.
2: Me parece pertinente aclararlo. Si posterior a eso el presidente municipal dice que tuvo la necesidad de gastarse 67 millones de los 132, bueno, está bien. Si 67 millones costó la ampliación de la celda del actual uh-huh. relleno. Pues, ¿quién soy yo para, bueno, para dudar de eso, verdad? Si es que eso cuesta, ¿quién soy yo para dudar de eso? Pero nosotros, cuando lo expresamos a tu pregunta que le hiciste al secretario, pues nosotros no mentimos. ¿En dónde estábamos nosotros basados? Ajá. En el documento del municipio, en la solicitud de la deuda del nuevo
0: relleno sanitario.
2: Y esos 132 eran para el nuevo relleno sanitario. Incluso en la declaración que te da aquí Roberto, el secretario del ayuntamiento, al final te dice, pues que eso era el objeto, la construcción del nuevo. O sea, hubo una contradicción en su respuesta. Pero yo lo quería aclarar, ahí está, los 132, o sea, para el nuevo relleno sanitario, así fue planteado. Después tuvo la necesidad del presidente, pues, de hacer modificaciones. Ya lo aclaró él, no tiene los 132, tiene 65. Si nos, no sé, a lo mejor diputado, con 65 alcanza y con los 132 nos iba a sobrar.
1: Diputado, yo aquí no defiendo a nadie. Yo aquí no defiendo a nadie más que a las y los ciudadanos. Pero, bueno, en caso de que sí se dé lo del relleno sanitario en Mápula y que pues se quiera poner en acción, ¿habrá algún problema si después el municipio dice, oiga, pues sí, me falta dinero? Y no creo que le vayan a faltar nada más 65, yo creo que le faltarían mucho más. Yo sí, creo que 132 no le alcanzarían porque creo que quieren hacer una planta de recicladora. Pues que a mí me parece muy bien, que creo que nos hace falta aquí en la ciudad de Chihuahua. ¿Estarían los diputados de Morena a favor de esta nueva deuda o ya de plano no quieren saber nada y ya no quieren relleno sanitario?
2: Pero a ver, porque a veces pareciera, no lo digo por ti, no le autorizamos una nueva deuda a Bonilla, somos muy malos. Uh-huh, uh-huh. Pero ahí le autorizamos 132 millones para el nuevo relleno sanitario porque así lo pidió él. Él uh-huh. lo pidió.
3: Eso sobre yo.
2: Ahorita nos dice que solo tiene 65. Uh-huh. ¿Por qué solo tiene 65? Bueno, pues porque no pudo realizar el proyecto al que él se comprometió. Y entonces, que yo sepa, no ha dicho, ni aquí vi al secretario del ayuntamiento decir que necesitan una nueva deuda para eso. Él dijo, ahí está. Entiendo uh-huh. yo que 65 uh-huh. y con ese vamos a trabajar. Yo no sé si les va a alcanzar, si no les va a alcanzar, pero ¿para qué nos adelantamos? Pues imagínate, si tú fueses la diputada, ya les autorizaste 132, les queda menos de la mitad, no hay proyecto, y luego que vaya yo te diga otra vez, autorízame la siguiente deuda. ¿En qué parte de tu administración la vas a pagar? Es más, no sé, eso es mera especulación, pero es más que un derecho ya la especulación. ¿Cuánto tiempo estará todavía el alcalde en funciones?
0: Okay.
2: ¿Qué más hay que preguntar? Entonces,
0: pues
2: es que, me parece que se nos ha querido cargar la mano por parte del alcalde en esa narrativa, pero nosotros votamos por este crédito para el nuevo relleno, porque así se nos pidió. Nosotros votamos por el crédito de los tres puentes, para los tres puentes. La única condición que pusimos en aquel tiempo es, ¿se va a pagar en su administración? Sí. En el último tema, en el que no ha sido aprobado, en el de
0: Poniente 5,
2: cuando hizo la primera comunicación telefónica con tu servidor, le dije, ¿y se piensa pagar en su administración? No. Y ahí yo le dije, eso va a ser un poco difícil.
1: ¿Qué?
2: Y de ahí ya, ustedes conocen toda la demás entre historia y telenovela. Entonces, pues me parece que nosotros hemos sido responsables en ese aspecto. Si nosotros le hubiéramos votado en contra si le hubiéramos votado en contra de los tres puentes, entonces dirías, bueno, pues Morena está en una actitud muy negativa, ¿no? Que no. Uh-huh. Simplemente hemos dicho, nos parece que es correcto, páguelo en su administración y adelante. Incluso le hemos llegado a preguntar en algunas cuestiones, porque los dos créditos anteriores nos visitó en la bancada. Y hasta nos atrevimos a preguntarle respetuosamente, ¿no lo puede hacer sin crédito, alcalde? Y su respuesta fue, no, por esto. Ok, sin problema.
1: ¿Consideran que sería mejor que la nueva administración sea quien solicite?
2: Yo entiendo que son dos proyectos distintos, ¿eh? Uh-huh. Entiendo que es uno el nuevo relleno uh-huh. y la otro tiene un nombre muy largo, la planta tiene uh-huh. un nombre hasta medio interesante. Sé que hay tres plantas de ese tipo en el país, una está en Azcapotzalco, uh-huh. el alcalde a mí una vez me comentó que fue y la vio y le gustó mucho el funcionamiento, yo más o menos me he metido a verla y está muy interesante porque es propiamente una economía circular. Si a mí me preguntaras, yo te digo, no, pues yo prefiero una planta de esa naturaleza que un relleno sanitario. Pero yo ya no sé en qué condiciones esté la administración, pues ya casi de salida, para un tema de esa naturaleza y de ese tamaño. Y no sé, la verdad, lo digo con respeto, si ya sea una prioridad o ya las cuestiones políticas sean una prioridad.
0: Okay. Nos preguntan por acá, diputado, y se pregunta para el señor Cuauhtémoc. Dice, ¿quién autorizó entonces gastarse los otros tantos millones de los 132 del relleno si estaban destinados para la nueva construcción?
2: Lo pidió un nuevo decreto en, ajá, el Congreso. Y el Congreso, va el alcalde, hace una nueva exposición y dice que tiene que hacer unas modificaciones en la celda, que es lo que decía aquí a Robert.
0: Correcto.
2: En la celda, en no sé cuál, la verdad técnicamente lo desconozco. Y entonces, ¿para qué? Para que la gente que vive alrededor del actual relleno, pues mínimamente pudiera tener condiciones. Entiendo que cuando se da ese tema dicen que el relleno le quedaban, no me acuerdo cuántos meses le pusieron de vida, hablo del actual relleno. Uh-huh. Pero la controversia se da en el sentido de decir, ¿tenemos los 132 millones? Pues no los tenemos, ¿eh? No los tenemos. Y si en el actual todavía nos gastamos los 67, pues...
1: Ah, bueno,
2: no soy yo auditor, ¿verdad? Pues hay que ver si esos 67 lo valen o no.
1: Pero entonces sí sabían que esos 60 y tantos millones se iban a usar para el actual relleno.
2: Sí, ah, sí, sí, claro. Sí. No, sí, claro. No, okay. Es que nuestra crítica era, estás lanzando confeti porque tienes una sentencia que no ha causado estado, todavía falta ver si se sostiene y luego enseguida tenemos los 132 millones para hacerlo.
0: Y la observación es, yo te los presté para el nuevo relleno.
2: Sí.
0: Ya después me pediste, o sea, el favor de usarlo.
2: El problema es, a mí el problema, lo que me parece más incorrecto es, ¿por qué quieres ocultar, hombre, que lo pediste para un nuevo relleno? Pues lo pediste para un nuevo relleno. Si después pasó lo que pasó y tú consideras que tomaste la mejor decisión, bueno. Pero me parece innecesario que quieras contarnos una mentirilla. Pues no, si se pidió para el nuevo relleno. Bueno, te surgieron otras necesidades, dilo. Dilo, oigan, yo sí lo pedí para el nuevo relleno, me surgieron unas necesidades y pues lo tuve que modificar. Pero no vengas y nos digas, no, yo lo pedí para el relleno. No es cierto. Ahí está.
0: Lo que usted quiere decir es que no lo usen para colgarse.
2: Es que lo que pasa es que no es la primera vez que en el tema que se ha discutido con el alcalde nos cambie algunas cosas. Y no me parece. O sea, simplemente no me parece. A mí me parece que es mucho más justificado, Luis, cuando tú dices, no, miren, pasó así. Y luego se hizo el cambio porque tuvo esta necesidad. Pues lo correcto. Es como cuando sale el secretario del ayuntamiento y dice, acabamos de ganar en forma contundente el juicio de amparo. Yo lo primero que digo es, vaya, porque está mal que el juzgado haya tardado 3 años un juicio de amparo. Y lo otro que digo es, nomás no digas en forma contundente, porque mi escaso conocimiento sobre el derecho de amparo es que todavía hay un recurso de revisión.
0: Que hay una última instancia, uh-huh, todavía.
2: Entonces... Sí me explico, ¿por qué no decirlo? Y yo no escuché eso. Lo escuché en forma posterior cuando hicimos nosotros la postura. Pero yo lo que yo digo es, pues dilo como es. O sea, dilo que es. Oigan, acabamos de ganar esta primera instancia. No está firme. Falta ver si hay impugnación y a ver si se va a una segunda instancia. Igualito, oigan, teníamos 132 porque lo habíamos pedido para el nuevo relleno. Nos lo tuvimos que gastar en esto. Nos quedan 65, vamos a ver cómo le hacemos.
1: Oiga, diputado, y así rápido porque ya no sabemos qué ir a corte, ¿qué le pareció el nuevo puente? ¿Ya lo inauguró el primero de 3?
2: Pues fíjate que, aunque yo vivo para el sur, uh-huh, cruzo poco por allí, porque yo agarro esta avenida que va ahí, que vas cuando vas para Aldama, y por donde es muy antigua, que antes iban los camiones, la Toledano, ¿qué es?
0: Ajá.
2: Entonces es muy raro que yo lo cruce. No me ha tocado cruzarlo, solo he pasado por un lado cuando agarras para el aeropuerto. Pero me pareció bien. La verdad es que no sé si se sature porque yo corto antes, insisto.
0: Sí, no es de sur.
2: Pero no, casi no paso por ahí. Pero una vez que pasé y que iba al aeropuerto, o sea, que me hice a la derecha, pues se me hizo bien. Está esa calle que va al aeropuerto donde cruzo, están haciendo obra y está muy saturada. Pero no era por la cuestión del puente, insisto, está como que redujeron los 3 carriles, lo dejaron a 1.
0: Es un trabajo de gobierno del Estado, precisamente. Sí. Pero vamos a un corte comercial y regresamos.
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0: 18 de la tarde, mi gente, y gracias por continuar en sintonía del noticiero vespertino de la Patrulla 94.1. Y le agradecemos al diputado Cuauhtémoc Estrada que continúe que por acá con nosotros platicando, y gracias por contestarle también las preguntas por acá al público. 614 nos dice: ese puente tiene una falla tremenda, y yendo de Chihuahua hacia Aldama, al entrar al puente, luego vas por el carril derecho, y el que va por el carril izquierdo se te cierra completamente porque se le pierde la raya, se le pierde todo el muro y la raya ahí, y no están bien identificados los carriles. Está medio complicado meterse al carril de izquierda, y el de derecha, pues no se diga, peligro, y te topes con el principio de la barda, el principio del puente. Ahí tienen que analizar todo eso antes de que pase una tragedia. Gracias, pues por acá les compartimos el mensajito, como que yo no me ubiqué porque no lo he utilizado, sinceramente, no estaría un poquito más al pendiente, me quedé así como que, ay, espérate, no, ni siquiera lo he utilizado, porque, ojo, no circulo por allá, lo digo sinceramente, no son mis rutas, no son mis rumbos, pero pues ya tendré que ir a ver lo que nos está diciendo este radioescucha por acá. ¿Algo más que quiera agregar, diputado, en el tema del relleno sanitario que se nos haya pasado antes del corte?
1: No, me parece que el tema, digo, yo considero necesario que haya una obra que pueda permitir ya no solo la recolección, porque ya la recolección de basura ya es un tema como muy arcaico. Ya necesitas darle otro tratamiento. Entiendo que había la intención por parte del alcalde, hace tiempo no lo comentó. Ojalá se pueda concretar en esta ciudad en poco tiempo, porque primero la ciudad lo merece, y segundo es un sistema, me metí a conocer el de Azcapotzalco, y es un sistema que te impresiona, la verdad, sí te impresiona. O sea, cambias el tema de ir a enterrar basura a qué haces con la basura.
2: A reciclarla. Y también debemos de tener cultura, diputado, claro. Porque la verdad es que no la tenemos.
0: No, para nada.
2: Y tampoco tenemos leyes en esa instancia, ¿o sí tenemos?
1: Sí tenemos legislación, pero sí te concedo que es el tema de la cultura y de tomar conciencia. Y también, ¿verdad? Pues a ver, ahorita, pues tú reciclas en tu casa, haces tu parte, lo hacen tus vecinos de tu calle y de tu colonia.
2: Pero al final
1: pues no tenemos bolsa, ¿no? Un sistema, ajá, que permita aprovechar a lo mejor esa cultura y esa conciencia, pues no lo tenemos. Por eso es importante ese tipo de plantas.
2: Y ya para cambiar de tema de obras, Poniente 5, ¿en qué va? ¿Ya?
1: Pues
2: ¿ya
1: ahí está, probar, está, no? Está dictaminado. Pues mira, tendría que haberse citado extraordinario. Ayer hubo permanente.
2: Por fin.
1: Tenían para citar extraordinario, no lo citaron. No han citado extraordinario. Hay permanente hasta el día 28. Digo, puede la permanente juntarse antes y citar un extraordinario, pero no lo han citado. Entonces, pues esa no es un balón que esté en nuestra cancha, por más que quiera el alcalde y el PAN ponerlo en nuestra cancha. Pues nosotros somos 11 votos de 33. Uh-huh. O sea, vamos a ser honestos, nosotros somos 11 de 33. Toda la gente que nos escucha y nos ve, y ustedes como medios que nos hacen la atención de seguir nuestras posturas, conocen cuál es nuestra postura, la hemos explicado ampliamente, yo he dado una serie de datos, ahí está nuestra postura. Entonces, ¿por qué el PAN y los aliados con los que normalmente trabajan en el Congreso no han citado? No lo sé, no sé si no se han puesto de acuerdo, no sé si no les convenza la propuesta de la presidencia municipal, no lo sé. Nosotros hemos explicado, pero con amplitud, el tema. Yo creo que duramos como un mes, ¿no?
2: Más o menos.
1: Y bueno, pues creo que hemos sido muy claros en eso.
0: ¿Usted qué argumento lo convencería de si construir Poniente 5?
1: No, es que nosotros no estamos en contra de que se construya. Nosotros estamos a favor de que se construya todo Poniente.
0: Okay.
1: Fíjate, son 3 etapas. Nosotros nos metemos a estudiar. La verdad es que es muy difícil que nosotros abordemos un tema sin estudiarlo. El presidente municipal nos mandó una parte de la información que le solicitamos, okay. Ya la estudiamos, le hicimos incluso algunas observaciones.
0: Mandaron los cuestionarios.
1: A veces molestan las observaciones, pues no tendrían por qué molestar. Yo estaba viendo una nota de Yucatán, de esas veces que no tienen nada que hacer. Una nota de Yucatán donde en el Congreso de Yucatán la fracción de Acción Nacional cuestionaba las razones y cuestionaba, no me acuerdo si al alcalde y al gobernador, por la necesidad de un crédito, una obra. Pues se me hace totalmente válido. Y si nosotros lo hacemos aquí en Chihuahua, no, hombre, casi nos quería alguna parte ahí del gobierno municipal y del PAN satanizar. Yo he querido compartir públicamente las preguntas. Es más, no tengo objeción en compartir las preguntas que se le hicieron a la presidencia. Cuando ustedes las lean, si tienen oportunidad, van a decir, ¿y qué tiene esto de malo? No tiene absolutamente nada de malo. La última sorpresa, creo que esa sí ya casi no la discutimos, es que se reserva la información de ponientes. Uh-huh. 3 de agosto. La última comunicación que tuvimos en vía institucional oficial con la presidencia fue el 9 de julio, Luis. El 6 de julio el presidente nos contesta una parte de las preguntas, el 6 de julio. Ajá. Y el 9 le decimos, presidente, le faltó esto. Ajá. Y le llevamos el oficio. 9 al 31 de julio, al 2 de agosto, no le alcanzó para respondérnoslo. Y el 3, el municipio, a través de su comité, reservaba la información. Yo lo digo así, mira, con franqueza. ¿Le ayuda o le estorba que el 3 de agosto de este año digas reservada la información de Poniente 5? ¿Le ayuda o le estorba? ¿Fortalece la postura que había mantenido el municipio o fortalece la postura que había mantenido Morena? La reserva. No te lo, o sea, yo cuando lo vi, de veras que no lo creía, ¿eh? O sea, dije, ¿pero por qué? La gran mayoría de las cosas que se habían ya se habían ventilado. Uh-huh. Si tú lees nuestras preguntas del 9 de julio en adelante, le decimos, oiga, le faltó lo de la Comisión Federal de Electricidad sobre derecho de vías y los particulares sobre derecho de vías. Esas eran las dos cosas que faltaban.
0: Ok.
1: De ahí ya hubo silencio durante 22 días y al 23... reservar.
2: Lo que pasa es que sí lo voy a decir, es que está de moda reservar información. Porque mire, a nivel federal también nuestra presidenta anda reservando información y hablando de gobierno federal, pues ¿cómo la ve con lo de Andy?
1: Sí.
2: Que le quitaron la visa.
1: Sí, mira, veamos cuál información, primero. Y dos, si me vas a seguir el patrón federal, pues ahí te encargo que cuando menos las pensiones para las personas con discapacidad, uh-huh, como si se autorizan en lo federal y en otros estados de Morena, las autorices. Porque me sigues nada más lo que te conviene de lo federal y lo que no te conviene, no lo copias. Sí, o sea, si vas a copiar todo el esquema, pues cópialo completo. Me parece una respuesta.
2: Pero,
1: mire, la política del gobierno federal es una política de mucha inversión social. Yo no veo la inversión social en el gobierno del PAN. Uh-huh. Es más, veo un rechazo a la inversión social. Es más, no solo veo un rechazo, le saca ronchas. Se atreven a dar discursos en contra de la inversión social.
2: Espectaculares.
1: Y festejan, incluso festejan a jumentos como Fox cuando se expresa de los adultos mayores que reciben una pensión y lo traen aquí a sus eventos. Entonces, si tú me dices, oye, el gobierno federal está haciendo esto y por eso también nosotros lo hacemos. Ah, ok, nomás que el gobierno federal está haciendo esto en inversión social, ¿por qué no lo haces? Porque allí te limitas y allí sí no copias. Entonces, nomás lo respondo porque usted lo planteó. Ahora sí, siguiente punto.
2: No, iba con lo de Andy, ¿no? ¿Qué pasó ahí? Que le quitaron la visa y un alboroto.
1: Yo tengo mi propia opinión de eso.
0: ¿Cómo?
1: Échale. El que puede lo más, puede lo menos. Usted es un país, usted tiene como sistema otorgar visas, usted me otorga una visa. Primero usted sabe si me la otorga o no me la otorga. Y si ya me la otorga, usted sabe si me la quita o no me la quita. O sea, yo eso lo veo así, pero normal. Dos, ¿y si me la quita? Si usted considera ya quitármela, como a 175,000 personas se las han quitado. Allí en Juárez, cientos de mamás y de papás ahorita no cruzan. Se las han quitado poquitos.
2: Sí, estaba así el puente.
1: Pero cientos no cruzan. Es más, creo que miles no cruzan ahorita. ¿Por qué no cruzan? Porque tienen el temor de que
0: se retire la visa.
1: Sí, de que este gobierno que se cree juez del mundo ahora, uh-huh, y además nos clasifique como, uh-huh, les quiten la visa. ¿Por qué? Porque alguno de sus hijos, sus hijas nació allá. Porque son 175,000 han quitado. Uh-huh. Y entonces, imagínate, les quitan la visa, ya no pueden cruzar a una comunidad, porque nosotros no nomás tenemos un acuerdo comercial con Estados Unidos, ¿no? Nosotros no solo somos vecinos de Estados Unidos, nosotros tenemos una comunidad vinculada totalmente, uh-huh, en parientes, en familia, en académica, cultural, por muchas razones. Ya no sé si decir yo cuántos familiares míos viven en Estados Unidos.
2: No.
1: Pero muchísimos. pero muchísimos. Bueno, y no de ahorita. O sea, desde que yo estaba chico, la mayoría de los de mis tíos
2: es como una costumbre,
1: migraron,
2: ¿no?,
1: a Estados Unidos y allá viven. Entonces, ¿cómo entender que cuando analizas eso, pues yo puedo entender que alguien de ICE, ¿no?
0: Sí. Sí,
1: de ICE, diga, la visa no es un derecho, es un privilegio. Bueno, está bien, pero ya que lo diga la gobernadora de Chihuahua, ay, caray, digo, o sea, como que perdí,
2: ay,
1: o sea,
2: lo dijo,
1: ahí está, ay, en el video,
2: se
1: lo dijo la gobernadora, dijo, es que la visa no es un derecho, entonces dije, ya trabajará en el ICE. Pero ¿por qué, como que, por qué a la gobernadora le quedará ese discurso? No creo. Y no lo creo porque el porcentaje de la población chihuahuense vinculada con población que vive en Estados Unidos es enorme. Porque tenemos que ser sensibles ante una realidad de cruce, de convivencia, de intercambio. Pues si nomás, Luis, vete a los puentes de Juárez un día. Y bueno, ahorita no.
0: No, eso sí,
1: ahorita
0: no.
1: Hay temor. Pero ahora resulta que les tenemos que festejar que nos infundan ese temor.
2: No.
1: ¿Por qué? No estoy de acuerdo. O sea, no estoy de acuerdo. Y luego me meto a tu pregunta porque no la voy a eludir. Y luego, ¿por qué si me quitas una visa? No. Yo ya soy delincuente. ¿Por qué una visa me clasifica en honesto, deshonesto, en ético, no ético? ¿Por qué?
0: Más bien, o sea, es el contexto de la persona, ¿no?
1: Porque es político.
2: Pero cuando...
1: Porque es político. Es decir, en lo que yo no estoy de acuerdo es... ¿Por qué Alito, teniendo tantas denuncias, tiene visa? ¿Por qué Cabeza de Vaca, con actos de corrupción probados, tiene visa? ¿Por qué ellos no se los han quitado? ¿Por qué los familiares de un narcotraficante de talla mundial...
2: les dan visas?
1: Se los llevaron completos a toda la familia con visa. Yo les respondo yo por qué. Porque es decisión de ellos. Porque es decisión de los norteamericanos. Pero lo que sí es una decisión nuestra es adoptar como una verdad absoluta el que si te la mantienen o te la quitan, eres una buena o mala persona. Yo ya les puse ejemplos de que eso no es así. Uh-huh. Alguna vez en alguna de las conferencias hace semanas les decía, no le tengan tanto amor a la visa. Yo tengo como 25, 30 años con visa. Si cruzo una vez al año o dos, se me hace mucho. Uh-huh. O sea, no me pasa absolutamente nada. Y le voy a decir por qué la mantengo. Bueno, pues ya lo dije. El nivel de familia mía que vive allá y de ellos todavía con nosotros acá es alto. O sea, es más por decir, quise ir a ver a Luis, porque hacía mucho no lo veía, es mi primo, hermano, mi tío. ¿Sí me explico? ¿Por qué mantener esa vinculación y esa posibilidad es malo? Ya voy a decir algo que no les gusta a muchos, pero si hasta nuestra tierra era.
2: Exacto.
0: Si no, es una mentira, pues no.
1: O sea, entonces, escuchar a la gobernadora que dijo, no, ya lo saben, es que no es un derecho. Digo, y no es que sea un derecho, yo no voy a alegar que es un derecho, porque no lo es. Dudaría si es un privilegio.
2: Pues
1: para mí, depende, la verdad, decir, no, para mí no es un privilegio, no, es una herramienta que me permite ver a personas que estimo y que se hacen,
2: hasta
1: se fueron hace mucho tiempo allá.
2: Podría ser un lujo, ¿no, diputado? Porque está bien cara.
1: Así lo veo yo de esa forma. Pero lo que me parece, no solo me resisto, sino rechazo, es que la visa y su mantenimiento me catalogue. ¿Por qué? ¿En qué momento ese acto administrativo unilateral determina lo que debería determinar un procedimiento, un juicio, un juez, una resolución? No estoy de acuerdo.
0: Va a tener que regresar, diputado, porque nosotros tenemos que comenzarnos a despedir en esta tardecita. Bueno. Gracias a Gibran por allá en los controles. Le agradecemos muchísimo el tiempo, diputado. Y siempre el placer de escucharlo, de escuchar aquí lo que tiene que comentarnos, pues, día con día. Vamos a escribirle para que venga más seguido.
2: Norma, diputado, así rápido, en un segundito, sí. ¿Qué sigue en Congreso del Estado? ¿Qué viene?
1: Pues mira, tenemos hasta el 28 permanente, no han citado extraordinario. En el extraordinario está pendiente Fiscalía Autónoma,
0: okay.
1: Poniente 5. Ley de bienes, donde ya no quieren que pase por el Congreso, la iniciativa de la gobernadora y del PAN, arena de rodeo que, aunque se aprobó, ¿sí? Ya, ahora se redujo la aportación de del otro fideicomitente, que es la Asociación de Ganaderos. Hay temas importantes, pero no te puedo decir tu servidor si va a haber extraordinario o no. ¿Por qué?

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11: La alimentación de nuestras mascotas es fundamental y no cualquier sobre les puede proporcionar los nutrientes que necesitan. Frente a tantas opciones en el anaquel, ¿estás tomando la mejor decisión para tu Michi o solo te dejas llevar por el empaque? Quédate para conocer el estudio de calidad de alimento húmedo para gato.
12: Revista del Consumidor.
13: Cuando abres esa lata o sobre que tanto le gusta a tu gato, ¿tienes claro qué le está sirviendo exactamente en su plato? Aunque lo veas durmiendo en el sofá, tu gato es un cazador innato. Su cuerpo ágil y flexible, sus garras retráctiles y sus sentidos tan desarrollados lo convierten en un depredador por naturaleza.
11: Para mantenerse sano requiere una dieta equilibrada que le aporte elementos esenciales como agua, proteínas, grasas, carbohidratos, vitaminas, minas y minerales.
13: En el mercado podemos encontrar dos clasificaciones de alimento húmedo para gato, los que proporcionan una nutrición completa y balanceada y los que funcionan como complemento. Los alimentos balanceados y completos están formulados con proteína animal, granos de cereales, proteína vegetal texturizada, vitaminas y minerales.
11: En cambio, los complementos se elaboran principalmente con productos cárnicos, añadiendo un alto contenido de grasa para mejorar su textura y su sabor. Y para que sepas exactamente qué le está sirviendo a tu Michi, el Laboratorio Nacional de Protección al Consumidor analizó distintas presentaciones de alimento húmedo.
14: Analizamos 54 muestras de alimento húmedo para gato. Entre ellas, se incluyeron opciones para gatos, gatitos, gatos mayores de 7 años y gatos con necesidades especiales.
13: Para saber qué contiene cada producto, se verificó que todas las muestras presentaran su información comercial y cumplieran con la cantidad de contenido neto declarada en su empaque.
11: En la parte nutricional, se determinó el nivel de grasa, proteína y carbohidratos. Además, se midió cuánta agua hay en los productos.
13: También se analizó

0: realizó el aporte de fibra y se calculó el aporte calórico por cada 100 gramos de producto.
1: ¿Cómo le fue a las marcas analizadas?
2: Entre los resultados más interesantes encontramos que todos los productos cumplían con el contenido neto y que además contaban con el registro de Senasica. El alimento para gato, además de contener las grasas, proteínas y carbohidratos, incluyen aminoácidos como la taurina y la arginina, que son necesarios para los gatos ya que ellos no producen las cantidades suficientes.
0: Recuerda que si un producto promete algo en su etiqueta, debe comprobarlo. Por ejemplo, Purina One Visible Nutrition con carne usa la leyenda supernutrientes, pero no pudo demostrar que realmente los contenga.
1: Y cuidado con las imágenes engañosas. El producto Grand Pet Carne Fresca muestra la foto de un filete de salmón en su empaque, pero al revisar sus ingredientes, el salmón no está presente. Este tipo de gráficos puede confundir fácilmente.
0: Además, detectamos que 3 productos de la marca Grand Pet declaran tener más proteína de la que realmente te están vendiendo.
1: Y en cuanto a la humedad, Gosby Fresco, Adult Tuna with Salmon y Grand Pet Natural Gourmet, receta de pescado a las finas hierbas, contienen más de la que reportan en sus empaques.
0: Finalmente encontramos 2 productos de la marca Grand Pet Quisha que incumplen la norma oficial mexicana, ya que no presentan el símbolo de la unidad de medida para indicar su contenido neto.
1: No olvides que cada michi es único.
2: Existen productos que están diseñados para cubrir las necesidades nutrimentales de todos los gatos, pero siempre es recomendable asistir al veterinario y que él determine si necesita una alimentación especial. En el Laboratorio Nacional de Protección al Consumidor trabajamos todos los días para orientar y brindar información a las y los consumidores para que tomen mejores decisiones de compra.
0: Una vez que hiciste la mejor compra y que ya estás en casa, el manejo del alimento es clave para aprovechar todos sus nutrientes. Para empezar, recuerda seguir las porciones sugeridas en la etiqueta. No olvides que una vez abierto el empaque, debes sellar la lata con una tapa de plástico o transferir el contenido a un recipiente hermético antes de refrigerarlo.
1: Si decides cambiar de marca, hazlo de forma gradual. Ve mezclando el producto nuevo poco a poco para evitarle cualquier problema digestivo.
0: Al final del día, leer las etiquetas, comparar opciones y conservar bien su alimento es la mejor forma de demostrarle amor a tu michi.
1: Procuraduría Federal del Consumidor. 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
1: Las 3 de la tarde con 13 minutitos aquí en la 91.1. Yo soy Lolis Loya y los voy a estar aquí acompañando esta tardecita en su radio preferida, la 91.1.

hoy, 18 de agosto, martes, estamos festejando el Santo de Santa Elena y Beatriz y Crispo. Así que muchísimas, muchísimas felicidades para todos ellos. Hoy en su día, su santo. Y de igual manera a todas las personas que estén cumpliendo años, muchísimas, muchísimas felicidades. Les recordamos el número de cabina 649-101-1010 para que nos envíen sus mensajitos. Me parece que por acá tenemos... Nos dicen por acá, hola, buenas tardes, Lolis, para pedirle una rola de Los Tigres del Norte, Carta Abierta. No más para escucharla y que tenga linda tarde para ti y tu familia. Atentamente, el solterito de la colonia campesina. Claro que sí, ahí vamos a agregar su canción en un momentito. En un momentito más ponemos su cancioncita.

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Ya estamos de regreso aquí en la 91.1 y tenemos por acá también nos acaba de llegar otro mensajito y nos dicen, hola, buenas tardes, ¿me puede poner una rola con Junior H, la de Lloro? Y un saludo para usted. Gracias, gracias, igual para ti. Un saludote y claro que sí. ¿Qué les parece si vamos a escuchar también a esto de los Tigres del Norte, algo que nos acaban de solicitar?

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1: Las 3:40 ya aquí en la 91.1, 20 minutitos para las 4 de la tarde. Y atención, productores y ganaderos de Vallesa. Así que mucha atención, productores y ganaderos de Vallesa. Este jueves 20 de agosto se llevará a cabo una importante jornada de capacitación sobre la prevención y vigilancia del gusano barrenador del ganado. La cita es en punto de las 11 de la mañana en el Salón Ganadero de Vallesa. Durante esta jornada se abordarán temas como las medidas de prevención y vigilancia, la identificación de heridas sospechosas, qué hacer ante la presencia de las larvas y la importancia del reporte inmediato. Revisa, cura y avisa. Sin heridas no hay gusaneras. Una capacitación para fortalecer la prevención, detección y reporte oportuno del gusano barrenador del ganado. Esto es para todos los productores y ganaderos de Vallesa. Y tenemos más avisos. 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

0: continuamos.
1: Y tenemos más avisos esta tarde. Por acá es atención, Huachochi y comunidades cercanas. Se invita a hombres y mujeres sin niños interesados en trabajar en la pizca de manzana. Tenemos la salida al campo número 6 este jueves 20 de agosto a las 8 de la mañana. Las personas interesadas deben de acudir a anotarse en la colonia Los Pinos con Alberto Aguirre. Se ofrece hospedaje y comidas totalmente gratis, además de transporte sin costo en autobuses de turismo Aguirre. Para mayor información, se pueden comunicar al teléfono 649-101-4546. No dejes pasar esta oportunidad de trabajo. 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

13 minutitos para las 4 de la tarde aquí en la 91.1. Vamos a escuchar esto de nueva marca, Palabras Hermosas.

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1: Yo soy Lolis Loya y les deseo una excelente tarde. Hasta la próxima. Y que la música nunca deje de sonar.
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0: Muchas gracias. Nosotros somos Lula. Muchísimas, muchísimas gracias. Dios los bendiga.
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5:24 PM. Muy buenas tardes. ¿Cómo están todos ustedes, nuestros queridos radioescuchas, en esta tardecita ya de martes? Oiga, martes 18. Saludándolos a ustedes, a cada uno de ustedes que ya nos están sintonizando, que están en la buena programación de La Que Manda. Muchísimas gracias. Oiga, iniciando programa, 649-101-1010, nuestra línea telefónica disponible para ustedes. Iniciamos con la música. Ya estamos más que listos, así que súbale a su radio. Estoy esperando su mensaje. 649-101-1010, Grupo Permanente. No voy a llorar.

Y ahí quedó esto de Grupo Permanente. Oiga, a ver. Porque no me habían dicho que no nos estábamos escuchando, no nos habían mandado el mensaje. Oiga, ¿qué pasó con la radio? Apenas estando. Oye, yo ya hablé como loca, ¿eh? Yo hablé como loca y ustedes no me cuentan nada. Oiga, estamos felicitando el santoral de Elena, Crispo, Beatriz. Muchas felicidades. Llevamos 229 días transcurridos. Nos quedan 136 días por transcurrir. Y vamos en la semana 34 del 2026. Felicidades a todos los cumpleañeros, a toda la gente que hoy celebra su santo, alguna fecha especial. Un fuerte abrazo. Que se le estén paseando también a lo mejor. Así es, ya sabe que nuestras felicitaciones para todos y cada uno de ustedes. Si no se escuchaba la radio y les comento, no me habían mandado mensaje, ya tenía aquí rato, hable y hable como loquita.

Oigan, ya son las 5:30, así que nos vamos a ir una canción antes de irnos al corte. ¿Qué le parece? Ándele, para empezar a bailar, para que usted entre en calorcito. Así que vámonos con esta canción de mi amigo Bronco.

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Oiga, ya son las 5 de la tarde con 36 minutos, ya regresando de este pequeño corte comercial. Los invito para que me envíen su mensaje 649-101-1010. También pida su canción que desee escuchar en esta tarde, como que, ¿de qué humor anda? No sé si ande como yo, no sé si es el día que, no sé. todavía ando cansada, no sé, como que ando media romanticona, ¿eh? Así que ustedes han de disculpar, pero si no piden sus canciones, pues oiga, yo voy a tener que contagiarlos del ánimo que yo traigo.

Oiga, pues vamos a continuar con la buena música. Súbale lo que me envía su mensaje, 649-101-1010. Ebrio de amor, esto es de Efecto Elegante.

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0: Oigan, nos quedan 12 minutos para las 6 de la tarde. Vamos a ver, tenemos mensajitos. Dice, hola, buenas tardes, locutora favorita. ¿Podrá poner la canción Esta Libertad? Creo que son de los Gavilanes de Sinaloa o de la Sierra. Versión ranchera. Ok. Bueno, ya aquí la buscamos, ¿eh? Aquí la buscamos y por aquí tenemos otro mensaje. Dice, hola, buenas tardes, señora Viviana Martínez. Para pedirle la rola a los Tigres del Norte, carta abierta, que tengas una excelente tarde para ustedes y su familia. Muchas gracias, gracias. Claro que sí, aquí la agregamos a nuestra lista de peticiones. Dice, ¿qué pasó con el saldo? Ya anda reclamando aquí el solterito. De casualidad, sí leyó los mensajes que le mandé esta mañana, porque no los escuché. Sí, solterito, los leyó mi compañera Dani en la mañana. Sí, los leyó. Por ahí le pediste la misma canción, si no me equivoco. Una canción con los Tigres, creo que sí. Así que te mando un saludo, solterito. Gracias por enviarme tu mensaje.
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0: Oigan, en lo que programa sus canciones, vámonos con música. Súbale, vienen los Chavalitos. Esto se llama Vestido de Besos.

No. Oigan, nos quedan ya siete minutitos ya para las 6 de la tarde. Y pues nos vamos a ir con música, esta petición que nos hicieron hace unos momentos. Esto es de los Gavilanes de la Sierra y esto se llama Esta Libertad.

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